0: 3, 1, 2, 3, 1, 2, 3, ahí estoy.
1: 4 eres, el
0: Ok,
1: 4.
0: 1, 2, 3, 4, 1, 2, 3, 4. ¿Se oye un eco o soy yo?
1: Sí, un poco.
0: ¿Qué tal ahora?
1: A ver, ahí está. No, olvídalo, este es el 4.
0: Soy yo la que no me estoy escuchando. 1, 2, 3, 4, 1, 2, 3, 4. 1, ahí estoy, ya, aquí lo tengo, lo tengo, lo tengo, lo tengo.
1: Yo también.
0: Va, fue a Gis. Gis, habla.
1: Sigue hablando, sigue hablando.
2: Hola, el micrófono se supone número 3, his.
0: Ahí está.
1: Sigan hablando,
0: ¿no? Yo, 1, 2, 3, 4, 1, 2, 3, 4.
2: Vive el balompié.
0: 1, 2, 3, 4. ¿Lo
2: aquí
0: tenés?
2: Estamos, ¿sí? Sí, pa, pa, pa, pa.
0: Va, ¿lo tenemos?
1: A ver, ahí está. A ver, probando, probando, probando.
0: Probando, oh, oh, oh.
1: Probando, probando, probando, 1, 2, 3, 1, 2, 3.
0: 1, 2, 3, 4. Lo tengo.
1: Ya.
0: Pip, pip. ¿Va? ¿Estamos altos o estamos bien?
1: Estamos bien, estamos bien.
0: Va. ¿Cómo empezamos entonces?
1: Sí.
0: Voy a poner la música y nos vamos al aire. ¿Va?

0: Bienvenidos a Radio Semántica. Buenas tardes a todos, bienvenidos una vez más a este su programa de radio por internet, Radio Semántica, aquí Odette Sofía, presentándoles una nueva emisión de la temporada número 2 de este su programa. El día de hoy nuestra palabra es fútbol. Escuchamos a Shakira con esta canción que hizo para el Mundial del 2010. De Sudáfrica. Y tenemos una invitada especial. Además tenemos a nuestra siempre increíble directora de audio aquí con nosotras. Naecita, buenas tardes, ¿cómo estás?
1: ¿Qué onda? Perdón. ¿Qué onda, banda? ¿Cómo andan?
0: ¿Cómo se llama el de Lolita Ayala? ¿El Philip? ¿De cuando tiene un gargajo?
1: De cuando dice, 27 kilos de metanfetamina.
0: Bueno, bienvenida Naecita, que está de nuevo aquí haciendo la chamba del audio. Y tenemos hoy a una invitada especial para hablar de este tema tan importante. Ahorita les contaremos a los nuevos radioescuchas de qué va Radio Semántica. Aplausos para Gis. ¡Hola, Gis! Gis nos acompaña desde... ella es cofundadora del colectivo Morras Futboleras y además es parte de la asamblea antimundialista. ¿Qué hace aquí, Gis? Pues viene a hablarnos acerca del amor al fútbol, a escuchar música del mundial y a cotorrear de qué vamos, qué hacemos, estamos esperando el mundial, seguimos jugando en las calles, ¿qué hacemos? Entonces, Gis, por favor, ¿quieres presentarte un poco más?
2: ¡Holi! Pues primero, qué alegría estar aquí y me parece padrísimo estar en este ejercicio de la semántica del fútbol. A ver, deshagamos la palabra, la práctica y todo lo que está involucrando el fútbol en estos momentos. Y pues qué alegría encontrarnos por acá.
0: Exacto, Gis. Perdónenme. Aquí andaba viendo qué pasaba. Al parecer no pasa nada porque sí estamos conectados. Pues un saludo a mis hermosos estudiantes que también seguro andan ahí en la radio. Pues a las personas que nos están escuchando ahorita. Gis, estamos muy emocionadas. Les cuento rápidamente de qué va Radio Semántica para que sepan para dónde vamos. Y después nos vamos a ir con un audiecito para entrar en contexto, como desde otras palabras, de la idea del fútbol, ¿ok? Pues Radio Semántica, Gis, también te lo cuento a ti. Radio Semántica es un proyecto que lo que hace es archivar canciones a modo de playlist, pero pensando en palabras. Entonces, si yo digo perro, busco 84 canciones con la palabra de perro y mapeamos justamente para encontrar cuál es la relación entre estas canciones, cuál es el contexto que las avala o no y cómo funcionan en el mundo estas palabras y en el mundo musical sobre todo, ¿no? Hemos entendido ya a partir de varias pláticas que perro no significa lo mismo en el merengue que en el regional. Y que además de todo no es lo mismo que yo diga perro a que un señor de 84 lo diga. Entonces, claro. No es lo mismo que lo diga yo a que le diga un norteño y no es lo mismo decirlo o declamarlo. Entonces, cuando pensábamos en la palabra fútbol, pues obviamente pensamos que estamos ya que a menos de 50 días del Mundial. Estamos a menos de 50 días del Mundial, según yo. ¿Estamos listos? No lo sé.
1: No sé qué día empieza exactamente.
2: El 13 de junio. Es el partido inaugural.
0: Pues ya estamos a nada y hay muchas dudas, muchas problemáticas, mucha emoción, pero también mucho dolor de muchas otras partes.
1: Se supone que sí va a ser aquí en la Ciudad de México. Ajá, el partido inaugural.
2: El inaugural, sí. No es mames. México, Sudáfrica, en el estadio difunto Azteca.
1: Ojalá nos den una goliza. Sí.
2: Hay que organizarnos. Hacer algo, ¿no?
0: Hay que hacer una carnita asada.
1: Que salgamos justamente... un chingo, dice Claudia Brugada.
0: Que vayamos a la calle. Pues bueno, o sea, como que justamente la idea de hacer este programa sobre fútbol sería pensar que la semántica lo que nos dice es que hay muchísimas capas, ¿no? O sea, como que una problemática o una canción nos da solamente un pequeño espacio para debatir lo que hay que debatir. Y lo que pensaba mucho es que el debate se ha polarizado respecto al fútbol. Y qué mejor que la música para entender para dónde va este mundial y por qué a unos nos emociona y a otros no nos emociona. Me asumo como la que no nos emociona el mundial, pero que me emociona mucho el fútbol. Entonces, creo que es una buena instancia para hacerlo. Ahorita nos vamos a ir con un, justamente para entrar en materia como de por dónde vamos pensando, queremos compartirles, queremos compartirte también a Tijis, como para que nos digas qué piensas, un fragmento de nuestro querido Eduardo Galeano. Lo vamos a escuchar ahorita, chicos, escúchenlo con mucha atención y después nos vamos a ir a platicar de dónde viene el fútbol, qué es, quién lo hizo, por qué en Latinoamérica lo jugamos, pero sobre todo cómo un juego de pelota se convierte en una de las instituciones más importantes del mundo, que más dinero factura y que más aficionados tiene.
2: Un muy buen negocio, ¿eh?
0: Un muy buen negocio.
1: Más que otra cosa, y además, más que un deporte.
0: Pues es justo lo que vamos a debatir. O sea, es justo como el lugar a donde queremos ir porque... ¿cómo podemos hacerle para no invalidar la pasión que representa este deporte, ¿no? Eduardo Galeano es uno de estos escritores que, a diferencia de Umberto Eco o Sabines, u otros, Borges, perdón, ese Borges. Y a diferencia de Umberto Eco o Borges, amaba el fútbol, ¿no? Eduardo Galeano ama el fútbol. Es un uruguayo así. Él dice que nació gritando gol.
1: No tenía idea de que le gustara el fútbol.
0: Le encanta, Eduardo Galeano. Le encanta. Tiene varios textos. O sea, señor, fut. Pero es capaz de hacer crítica desde ese lugar. Desde el lugar de la pasión. Entonces vamos a escucharlo y nos vamos ahorita a platicar de dónde viene, a dónde va y qué hacemos. ¿Va?
1: Vale, vámonos.
0: Listos.
3: Fin del partido. Rueda la pelota, el mundo rueda. Se sospecha que el sol es una pelota encendida, que durante el día trabaja y en la noche brinca allá en el cielo mientras trabaja la luna, aunque la ciencia tiene sus dudas al respecto. En cambio, está probado, y está probado con toda certeza, que el mundo gira en torno a la pelota que gira. La final del Mundial del 94 fue contemplada por más de 2.000 millones de personas, el público más numeroso de cuantos se han reunido a lo largo de la historia de este planeta. La pasión más compartida. Muchos adoradores de la pelota juegan con ella en las canchas y en los potreros, y muchísimos más integran la teleplatea que asiste comiéndose las uñas al espectáculo brindado por 22 señores en calzoncillos que persiguen la pelota y pateándola le demuestran su amor. Al fin del Mundial del 94, todos los niños que nacieron en Brasil se llamaron Romario y el césped del Estadio de Los Ángeles se vendió en pedazos, como una pizza, a $20 la porción. ¿Una locura digna de mejor causa? ¿Un negocio vulgar y silvestre? ¿Una fábrica de trucos manejada por sus dueños? Yo soy de los que creen que el fútbol puede ser eso, pero es también mucho más que eso, como fiesta de los ojos que lo miran y como alegría del cuerpo que lo juega. Un periodista preguntó a una teóloga alemana, Dorothe Sohle, ¿cómo explicaría usted a un niño lo que es la felicidad? Y ella respondió, no se lo explicaría. Le tiraría una pelota para que jugara. El fútbol profesional hace todo lo posible por castrar esa energía de felicidad, pero ella sobrevive a pesar de todos los pesares. Y quizás por eso ocurre que el fútbol no puede dejar de ser asombroso. Como dice mi amigo Ángel Ruoco, eso es lo mejor que tiene, su porfiada capacidad de sorpresa. Por más que los tecnócratas lo programen hasta el mínimo detalle, por mucho que los poderosos lo manipulen, el fútbol continúa queriendo ser el arte de lo imprevisto. Donde menos se espera, salta lo imposible. El enano propina una lección al gigante y un negro esmirriado y chueco deja bobo al atleta esculpido en Grecia. Un vacío asombroso. La historia oficial ignora al fútbol. Los textos de historia contemporánea no lo mencionan ni de paso en países donde el fútbol ha sido y sigue siendo un signo primordial de identidad colectiva. Juego, luego soy. El estilo de jugar es un modo de ser que revela el perfil propio de cada comunidad y afirma su derecho a la diferencia. Dime cómo juegas y te diré quién eres. Hace ya muchos años que se juega al fútbol de diversas maneras, expresiones diversas de la personalidad de cada pueblo, y el rescate de esa diversidad me parece hoy día más necesario que nunca. Estos son tiempos de uniformización obligatoria en el fútbol y en todo lo demás. Nunca el mundo ha sido tan desigual en las oportunidades que ofrece y tan igualador en las costumbres que impone. En este mundo de fin de siglo, quien no muere de hambre, muere de aburrimiento. Desde hace años yo me he sentido desafiado por el tema, memoria y realidad del fútbol, y he tenido la intención de escribir algo que fuera digno de esta gran misa pagana que tan distintos lenguajes es capaz de hablar y tan universales pasiones puede desatar. Escribiendo, iba a hacer con las manos lo que nunca había sido capaz de hacer con los pies. Chambón irremediable, vergüenza de las canchas. Yo no tenía más remedio que pedir a las palabras lo que la pelota, tan deseada, me había negado. De ese desafío y de esa necesidad de expiación nacieron estos textos. Homenaje al fútbol. Celebración de sus luces, denuncia de sus sombras. Yo no sé si ellos son lo que han querido ser, pero sé que han crecido dentro de mí y han llegado ya a su último minuto. Y ahora, ya nacidos, se ofrecen a ustedes. Y yo me quedo con esa melancolía irremediable que todos sentimos después del amor y al fin del partido.
0: ¿Qué? ¿Habían escuchado eso, queridos? No. Queridas.
2: Y atraviesa un montón de cosas fuertísimas, ¿no? O sea, uno pensaría, güey, eso se grabó a finales del siglo pasado y han pasado al menos 25, 30 años.
0: Total.
2: Y es súper vigente que la polarización cada vez es más notoria.
0: Totalmente. Galeano creo que tiene una cosa muy atinada en entender que, o sea, esta pasión, o sea, puede criticarlo justo a partir de vivirlo como pasión, ¿no? Me gustaría que guardáramos un poco ahorita de esta emoción que sentimos de lo de Galeano para contarle un poco al público qué onda con el fútbol. Yo les voy a decir a ustedes. A ustedes dos les voy a contar más o menos, o sea, de mi investigación, qué va, o sea, así cosas chiquitas respecto al fut, y ustedes me van a decir cómo conocieron el fut, qué opinan. Sobre todo pensando que una de las cosas ideales, creo que para empezar este programa, es pensar el fútbol no ahorita como negocio, sino pensemos lo primero como un juego. Creo que es el lugar del que partir, pero también es el lugar hacia dónde ir. Es el lugar con el que creo que podríamos intentar concluir este programa, pero pues ya veremos. Entonces, justamente rastreando como la genealogía del fútbol, hay mucha gente que dice o relaciona el fútbol con diferentes como culturas, ¿no? Entonces, por ejemplo, los chinos tenían este deporte que se llama cuju, ¿no? Por ejemplo, los aztecas tenían el ulama, ¿no? Y se relaciona de muchas formas la idea de jugar con un balón y jugar con el cuerpo, ¿no? O sea, la pelota como centro. Pero la realidad es que es hasta 1863 que justamente en Londres se oficializa como tal la idea del fútbol, ¿ok? Entonces hay una pelea en una taberna en Londres y esta pelea tenía que ver con las reglas para un deporte oficial, entre comillas. Y es a partir de esta pelea, de entre señores, evidentemente, que en la que dicen, no, yo quiero pegarle. Me daba risa porque era como de, sí se puede cargar el balón. ¿se puede golpear al otro? No, no se puede. Y entonces así surge el rugby. O sea, el rugby surge a partir de que la gente que no estuvo de acuerdo con el fútbol dijo, vamos
1: a hacer
0: rugby.
1: Sí quería pegarse y golpearse entre sí.
0: La gente que quería golpearse entre sí y cargar el balón con sus manos, se le paró ese día y dijo, ¿sabes qué? Yo no le voy a entrar. Esto es de niñas y yo quiero jugar rugby.
2: Vamos a hacer otra cosa.
0: Vamos a hacer otra cosa. Entonces es Londres 1863, en donde surge, entre comillas, podemos decir entre comillas porque seguro en otras partes se jugó, ¿no? Como juego, como de ahí vamos a patear la pelota, pero como tal el fútbol es de 1863 en Londres, ¿no? Y aquí, antes de entrar a unas cosas históricas que tengo muchas ganas de preguntarle a Gis, estaría importante nosotros, como nuevos habitantes del mundo cuando somos niñas, ¿qué onda, no? O sea, ¿cómo le entraron al juego del fútbol? O sea, ¿cuál es la primera experiencia de fútbol? Querida Nae, querida Gis.
1: Tú, si quieres tú primero.
2: ¿Yo?
1: Primero, sí.
2: Pues el fútbol llega a mi vida como un espacio de gastar energía, de poner a hacer algo a la niña, que se entretenga. Entonces llego a un espacio, a una escuela de fútbol, y de ahí me sigo hasta hoy en día. Pero yo creo que la historia puede venir como desde mis ancestras, mis ancestros.
0: Cuéntanos.
2: hacia Hidalgo hay un pueblo llamado Real del Monte y parte de mi familia es de allá. Es un pueblo que principalmente se dedicaba a la minería y al ser de un pueblo minero llegaban muchas empresas de otros países para trabajar la plata, que es como el mineral principal de allá.
1: Canadá.
2: No, tal vez los canadienses no eran tan relevantes. O sí, y en una de estas tandas de extranjeros que llegan a sacar el país, llegan ingleses, y como eran espacios muy amplios de tierra y de montaña, pues un día deciden que traer sus tradiciones, marcan una cancha. Y en Real del Monte, no recuerdo ahorita específico el año, pero fue el primer lugar en donde en México se jugó un partido de fútbol.
0: ¿Qué? Me encanta. Me encanta que además, que Real del Monte, ¿sabes? O sea, como ¿sabes? Como, ¿qué? ¿Dónde queda eso? Me encanta que Real del Monte sea el lugar.
2: Okay. El lugar.
0: Oye, ¿ahí también es donde es lo de los duendes?
2: Ah, cerca.
0: ¿Cerca?
2: Ajá, como en un pueblito al lado. Pero duendes y también hay buenos pastes.
1: La mitad de México dice que tiene buenos pastes.
2: Diga no a pastes.
0: Okay,
1: Kiko. Kiko. Ah,
0: no. Pastes, Kiko. Ok, está increíble. O sea, creo que esta cosa como de heredar la historia del fútbol, en este caso, pensar que es el primer lugar en donde se juega fútbol y a partir de la migración, sí estaría interesante como contextualizarlo, porque pensemos que justo, o sea, aun cuando se dice como de, no, pues el ulama podría ser como antecesor, pues no, o sea, así como llegó de a partir como de la navegación, ¿no? Uh-huh. O sea, también, por ejemplo, en Veracruz llegó justo a partir como del mar, cuando llega como a Buenos Aires, llega en Montevideo. Entonces, justo tiene que ver con estas rutas, que además no solamente lo que se importa son materiales, sino como estas tradiciones, ¿no? Uh-huh. Tradiciones deportivas, diría uno, o juegos.
2: Güey, el paste también, el paste.
0: Me encanta.
1: Súper europeo.
2: Europeo. ¿No? Entonces, así, ¿cómo las rutas económicas había más allá de dinero?
0: Totalmente, o sea, culturalmente creo que pues estamos permeados de, y deportivamente claro que sí, ¿no? O sea, aquí lo importante sería pensar, o sea, ¿por qué se adopta así?
1: Es como lo que dice Eduardo Galeano, ¿no? O sea, dice, sí, los que no se mueren de hambre se mueren de aburrimiento. Creo que tiene mucho que ver con, o sea, que no importa lo mucho que la gente siga buscando supervivencia y que siga buscando la comida, siempre también
0: busca entretenerse. Ajá,
1: justo,
2: el ocio.
1: Sí,
0: ajá, sí, el sí, ocio. Es. Estaría importante, por ejemplo, pensar, porque mi pregunta para ustedes justo va desde cómo, o sea, de esta cosa como de ser niña y pensar el fútbol como en algún momento si te gustaba jugar o no. Le contaba hace rato a Gis que yo entiendo la idea de la pasión a partir de que cuando eres niño empiezas a probar como las capacidades de tu cuerpo. ¿Ok? Entonces es como de, ay, puedo correr más rápido, puedo hacer quién sabe qué. Y el fútbol es un lugar que te permite probar esas capacidades. Y no solamente eso, ¿no? Como probar tus capacidades también de cooperación, de socialización, ¿no? O sea, como es una idea, como hacemos tuyo equipo, es la primera vez que genero lealtad a partir de eso, a partir del juego, a partir del movimiento. Y es poner como en práctica mi cuerpo, mi capacidad para socializar y esta idea del ganar. Si bien es importante, todo lo que sucede en medio es lo más, ¿no? O sea, como pienso yo, como la mayoría de deportes, pero el fútbol, yo pienso que en esta cosa de la necesidad, se vuelve tan importante porque no necesitas nada. Con una botella juegas fútbol, ¿no?
1: O con una piedra.
0: Con una piedra, bueno, te duele bastante, pero definitivamente. Pero... Con...
1: no sé ustedes,
2: con
1: pero...
2: Con una bola de papel.
0: Con una bola de papel. En la escuela en la que trabajo, justamente... no los dejan jugar con balones duros. Entonces, últimamente llevan una pelota súper suavecita, pero antes de eso, hacían una bola como con un suéter. Ah. Y con esa cosa jugaba fútbol. Y me encanta, ¿no?
1: Está chido, creo que me parece tiene más precioso. Sentido de lo...
0: Ajá, porque es como de, bueno, o sea, el balón como tal, pienso, el balón es como la idea de la iglesia como para... sino, o sea, como no es el templo, sino es la... lo que lo
1: la
0: habita,
1: cosa,
0: ¿no? Ajá. O sea, como que el balón no tiene por qué ser balón, es solamente lo que nos relaciona. Entonces, claro. Pensaría yo, no sé ustedes, que en la infancia, pues todos los niños, diría Oderdo Galeano, que los uruguayos justo nacen diciendo gol, pues también los argentinos, también los brasileños, y la verdad también los mexicanos, ¿no?
2: ¿Cuántas niñas no se llaman América?
0: ¡Total!
2: ¡Porque supo!
0: Me encanta.
1: No lo había pensado.
2: La siguiente América que conozco.
1: ¿Por qué te llamas América? Seguro es porque su papá...
0: Ah. América. América. Ser...
2: Uy, pero lo de la piedra no hace completo sentido, porque es hasta algo como natural, ¿no? Como que te sale, que si ves una piedrita
0: la
2: o algo
0: patearla.
2: En el piso, güey, la pateas y la vas alcanzando. Y vas ahí hasta que se pierde, se va por otro lado, pero es algo instintivo.
0: Bueno, wey. Exacto, tal vez también es eso, ¿no? El fútbol es muy intuitivo. O sea, bueno, instintivo, pero intuitivo también, ¿no? O sea, como que no tienes que saber mucho. Es como patea la pelota. Ya sabrás a dónde meterla. Corre con ella.
1: O sea, el hecho de que tantos, no sé, jugadores que fueron muy buenos, no es como que hayan ido todos a una escuela o a un colegio de fútbol desde pequeños, ¿sabes? O sea, muchos ya traían algo.
0: Hoy en día que es un negocio, tal vez sí, claro, pero antes no.
1: No, antes. ¿No? Es que ya es completamente diferente.
0: Sí,
1: ya, ¿no?
0: Ha cambiado bastante. Pero, o sea, antes sí era como de, pues no manches, o sea, yo nomás me puse a patear la pelota. Pero sí creo que si partimos desde ahí para entender un poco la idea de la pasión del fut, creo que nos podemos suavizar un poco con la idea de la afición, porque es un lugar que en algún momento tenemos que tocar, ¿no? La idea como de estar emocionado por un partido de fútbol, por un mundial, no viene como de la nada, ¿no? O sea, es cierto, les digo, como por ejemplo Umberto Eco o Borges, tenían esta idea como de, no, pues el fútbol es un lugar que adoctrina masas, etc, etc, etc. Y, o sea, nadie va a negar las formas en las que es utilizado.
1: Pero también yo creo que tiene mucho que ver con el contexto que vivieron tanto, o sea, Borges o sea, los dos vienen de lugares en donde se usó completamente para el régimen,
0: totalmente,
1: literal para controlar políticamente, o sea.
0: Pero una cosa no borra la otra, o sea, yo pensaría eso, o sea, el hecho de que algo sea utilizado para, no borra que hay una auténtica pasión y un auténtico como disfrute, alegría, ¿no? O sea, no borra... O sea, que algo sea utilizado para otra cosa no borra que el fútbol tenga una pasión verdadera a partir de ser niño y jugar. Es un juego.
1: Pues sí. Creo que estamos tratando con, en este momento, o sea, más bien este capítulo se encuentra con dos industrias que están pasando por lo mismo, ¿no? O sea, tanto la música como industria es completamente, o sea, vorazmente comercial y realmente solo es un producto... que se tiene que olvidar rápido, y ahora creo que también el fútbol se está convirtiendo en eso, o sea, tanto los deportistas ya no duran los años que duraban los de antes, son jóvenes que duran 5 años en su prime y ya no vuelven a jugar como antes, todo se está volviendo en esto se está mercantilizando, ¿no? De alguna forma.
2: Sí, como consúmelo y deséchalo, consúmelo.
1: Sí, claro, justo.
0: Estaría importante problematizar la idea de la afición desde ahí, ¿no? Por ejemplo, ahora que jugó, que fue el mundial, bueno, que fue el partido de entreno en el Azteca, o antes Azteca, yo veía como muchos reportajes en donde decía, la gente era, que los abuchearon. O sea, que empezaron como a gritarle como al... fue Portugal, ¿no? Ajá. Que empezaron a gritarle como a favor de Portugal y como que veías la cara de los jugadores así como, ¿qué onda con el público mexicano que nos odia, no? O que justamente no les servimos, ¿no? O sea, como la idea de la afición leal o de la idea de esta afición como de yo te apoyo hasta el final, pues evidentemente ya no va a estar si no me sirves, sí. ¿No? Si no, ya no puedo tomarme mi fotito de que ganamos, pues ya no funciona. Y ahorita vamos a tal vez... Ahorita que lleguemos como a la idea como de los, de cómo es instrumentalizada, sobre todo en los mundiales, creo que podemos como hacer algunas analogías. A mí me gustaría que se echen alguna anecdotita que tengan importante con la pelota. Si es que les pegaban en la escuela con la pelota, ¿se vale? Para pasar, ¿tú cuál tienes?
1: Yo creo que así de ese tipo, sí, es que... No sé, hace rato que estabas contando de todo eso, de las cosas chidas que se aprenden cuando uno como que está, juega fútbol de morrite. Siento que a mí me tocaron varias, pero también en los lugares en donde llegué a jugar fútbol, la neta no estaba chido el ambiente. O sea, eran ambientes bien hostiles, así de, pues no sé, muy de masculinidad, así, ¿sabes? Como de, así.
0: ¡Ah! Todo, ¡a puto guerra!
1: Sí, justo, exactamente. Y no sé, o sea, sí era bien denso porque normal, ¿no? O sea, que te golpearan entre todos con balones, o sea, que sí, no sé, el típico acoso, ajá, de ese tipo como en los ambientes deportivos, pero que siento que es más fácil y se da más porque parece en los ambientes deportivos que siempre es mucho más como, ah, pues así son los... costumbres, ¿no? O sea, o
0: la
1: todo esto de la
0: novatada. Ajá,
1: de las pambas o todas esas cosas, siento que todavía se legitimiza más, o sea, siento que está todavía más fácil que se deje pasar. Y me acuerdo mucho que había un... Bueno, seguro, no sé, yo sentía en esa época como que era una persona, este chique, como tal vez genderqueer, ¿sabes? Como que, el punto es que siempre sentía que yo le caía muy mal y una vez jugando yo me le acerqué mucho, pero recuerdo mucho sentirme muy mal porque como que pues está jugando, obviamente le toqué de alguna forma y en el instante como que empezó a gritar, no mames, me tocó, no sé qué tal, así muy muy denso, ¿no? Uh-huh. Y yo sé que no fue nada por mi parte de esa forma, pero fue muy muy denso en ese como momento de mi niñez, porque fue, yo creo que el primer momento en el que dije, ¿qué onda? O sea,
0: te sentiste además como acosada y exhibida, ¿no?
1: Pero no sé, o sea, supongo que es tiene que ver mucho con no sé con qué cosas tenía que ver que me hubiera marcado tanto en esa época, pero es chistoso que no tenga tanto que ver con el fútbol.
0: Pero sí tiene, o sea, yo pienso que sí tiene. O sea, por ejemplo, ¿qué cuerpos son percibidos para que puedan jugar fútbol? ¿No? O sea, como que ¿qué cuerpos son percibidos como correctos para jugar fútbol? Por ejemplo, en esta cosa como de poderse tocar, ¿no? Justamente es una cosa muy rara, que a pesar de que no es rugby, en donde se están tocando todo el tiempo...
2: Hay contacto.
0: O sea, jugar fútbol sí es una cosa como de contacto, pero ¿quién puede hacer contacto, no? ¿Quién no es un riesgo? Pues alguien que se percibe como femenina, pues evidentemente no va a ser bien visto, ¿no? Que tenga este tipo de contacto. Pero sí es una cultura completa.
1: Creo que sí, obviamente sí tiene mucho que ver con el fútbol, pero también creo que por la parte de que, o sea, en ese momento de mi infancia cambió toda mi perspectiva que tenía de mucho del deporte.
2: Pero como de tu cuerpo relacionándose con los otros cuerpos.
1: Ajá, de muchas cosas, o sea, tanto de como... Entonces, todas las veces que tal vez me he relacionado de esas formas con otras personas en otros deportes, tal vez tampoco estaba bien. Me surgieron muchas preguntas de ese tipo. O sea, sabes, como...
0: Es que ser niña y que te pasen cosas así, o sea, te abre como una caja.
2: Tomando
0: que...
2: la conciencia en la ignorancia, güey, así.
1: Porque también me sentía muy mal a la vez, porque realmente sentía, independientemente de lo que hubiera pasado, sentía que realmente había hecho algo muy mal, o sea, por claro, realmente cómo se sintió, ¿no? Todo, o sea. Y justo, o sea, creo que eso es... En todo el deporte, a partir de ese momento de mi vida, fue muy como el tratar de evitar era los dos extremos, ¿no? Tratar de evitar deportes de contacto o meterme a deportes en donde el contacto fuera absoluto para que no hubiera ningún problema de...
0: Ninguna duda.
1: Ajá,
0: de
1: ninguna duda.
0: Es lo que debe hacer. Pues está... O sea, claro que tiene que ver. O sea, yo pienso que, por ejemplo, justo retomando de nuevo a Galeano, habla del fútbol como religión, ¿no? Y si lo pensamos en esta idea de la religión, o sea, hay rituales, justamente hay toda una comunidad que se comporta de cierta forma, y además el clérigo se comporta justamente a partir de cómo se le percibe, ¿no? O sea, como en una religión no es lo mismo una mujer y un hombre, o sea, no es mismo el padre y la monja, o sea, sí hay ciertos lugares que corresponden, ¿no? Y lugares que se han roto, por ejemplo, ahorita nos dirá Gis, respecto a la idea de las mujeres en el fútbol, ¿no? Que lo seguimos experimentando, o sea, como que la Liga de Fútbol Mexicana Femenil le ha costado mucho, o sea, pero... Le ha costado como horrores poder realmente hacer algo, ¿no? O sea, ¿cuánto tiempo llevan? Vi esta película de Tan Cerca de las Nubes. Se las voy a pasar. Es como de la, es como del primer partido femenil que se hizo aquí en México.
2: Del 71.
0: Ajá, ¿no? Sí, sí. Y está divertísimo porque en esta cosa de show, que no es lo mismo que fútbol, hacen antes un partido de estrellas con Verónica Castro y no sé cuántas estrellas.
2: Okay. Eso sí pasó.
0: Eso pasó, wey, eso pasó. Fantasía, hay que verla. Wey. Recomiendo esa película. Es un documental. Pero bueno, continuemos.
1: Pero es tan surreal que podría ser una película. O sea.
0: Es un documental, quiero que lo sepas. Sí. Tejís tu anécdota.
2: Bueno, me gustaría retomar como el foot. Empiezo entonces a jugar a los 6 años y me toca jugar en equipos mixtos hasta los 12 años. Y me tocaba entonces reafirmar mi fuerza y que yo podía y... Pues esta competencia con el otro género súper marcada, pero también como de apapacho por parte de, como de mis coaches, ¿no? Así, oye, no, ¿estás bien? Y a pesar de que habían impactos fuertes, güey, yo decía, no, tengo que seguir jugando, ¿sabes? Pero nunca fui muy de la idea de competir, de ser la mejor. O sea, como que yo le echaba ganas y decía, pues sí, suelto madrazos, ¿no? Que pase el balón, pero no pase el jugador.
1: La pelota como quiera, pero tú sí, aquí te quedas.
2: Con la zapatada en la espinilla. No. Pero nunca fui como tan buena jugadora. Como que solo me gustaba ir y sentir el pasto y correr y disfrutar como ese momento. Y siento que es algo que sucede hasta hoy en día. Como que disfruto mucho ir al foot, englobando todas las aristas que puede ser el fútbol. Y ver a mis amistades, así como disfrutar el partido, decir, güey, qué buena jugada. O juntarnos para ver el partido, porque luego ni me gusta tanto ver fútbol, ¿sabes? Pero como juntarse y sí, experimentar ese momento en conjunto me parece algo hermoso.
0: Total.
2: Y que al final no tienes que pagar 100,000 varos por hacerlo, ¿no? Solo organizarte con tus compas y te la puedes pasar bien y hacer que el fútbol sea otra vez tuyo. Y pues esta línea del fut para siendo mujer, disidencia, marca mucho el inicio de cómo las mujeres y disidencias nos movemos en los espacios de fútbol que están completamente cooptados y hechos para el disfrute y ocio de los hombres, ¿no? Entonces, la tirada de morras es juntarnos en el espacio público, hacer una cancha justo en donde querramos. El otro día teníamos partido, bueno, ya se habían organizado los equipos, güey, no tenemos pelota. Y pues, hicimos bola un papel, le pusimos cinta y dijimos, pues, que ruede el balón, güey, o sea, que se haga.
0: Que tal lo que Dios quiera. Me encanta, qué bueno que lo retomas. Recordemos, querido público, que Gil está aquí porque además de que es una curiosa y aficionada y practicante del fútbol, justamente es cofundadora de Morras Futboleras. Platícanos de una vez de qué consiste el proyecto de Morras Futboleras.
2: Pues es eso, como generar espacios de cuidado colectivo en el espacio público para mujeres y disidencias. Entonces llegamos a cualquier lado, nos plantamos y jugamos fútbol 3 horas, 4 horas, y ya, hacemos nuestra la ciudad un ratito, y pues eso, como que se ha ido como expandiendo y atravesando otras luchas, que también está chido, Y básicamente eso, los 9 de marzo casi siempre nos vemos en el Zócalo, el Día Internacional del Fútbol Femenil, y pues hemos hecho varias
1: cosas. ¿Puedes decir qué día es? Porque yo creo que no mucha gente sabe qué día es. Yo no sé qué día es el Día Internacional.
2: Es el 20-tantos de mayo.
1: Ah, ok, más o menos. Pero bueno, más o menos ya sabemos.
2: Sí, creo que es 23 o 24 para tener la fecha. Mayo.
0: Sí, justo, 23 de mayo. 23 de mayo. Ya viene. Sí. Qué y padre. Chiques,
2: ay, voy a darles un spoiler.
0: A ver, sí, danos.
1: A ver.
0: El spoiler.
1: ¿Qué se viene?
2: Se viene un torneito antifascista organizado para mujeres, para

0: les etiquetamos, pero sí, o sea, para que la gente sepa. Pero me gustaría, antes de regresarnos a la parte menos amable, que es, ¿y la FIFA qué? ¿Qué? O sea, si ya tenemos el juego de pelota, ya los ingleses dijeron, esto es fútbol, no rugby. O sea, si estos señores decidieron que, si ya llegó al Real del Monte, si ya tenemos Quique, si ya tenemos pastes Quicos, y además tenemos fútbol en Real del Monte, y la FIFA, ¿qué? Me gustaría dejarle en la cabeza del escucha. Vamos a poner ahorita dos rolitas. Les cuento, la idea ahorita es guiarnos por las rolas del mundial. ¿Ok?
1: Okay.
0: Resulta que hay varias rolas respecto al mundial, pero no siempre han sido oficiales. Es decir, como que cuando empieza el mundial, el primer mundial, que es en Uruguay, el primer mundial como tal no tiene canción oficial. ¿Ok? Es
1: Okay.
0: justamente hasta estas rolas que voy a empezar a poner y ahorita platicaremos de qué van, que realmente se empieza a instrumentalizar la idea de la música como una forma de también de integrar, ¿no? Como
1: Como
0: de,
1: que a partir
0: ah.
1: de qué año, como de Sudáfrica fue el primero o
0: No,
1: desde
0: no,
1: antes,
0: para,
1: ¿no?
0: no, desde antes,
1: Sí.
0: desde antes.
1: Ah,
0: La primera canción que tenemos es 1962
1: ok.
0: y es en el Mundial en Chile. ¿Ok? El
1: Alam.
0: Mundial de Chile de 1962, vamos a escuchar ahorita los Ramblers. Y la idea de esta canción, ahí va, sobre todo es levantar el ánimo porque fue el terremoto de 1960 en Chile. Entonces, pero imagínense, o sea, como de.
1: Pónganse felices.
0: Exacto, o sea, es como de.
1: Momento, venga la alegría.
0: Es como de. Tengo un terremoto en 1960 y aún así me he hecho el gasto de un mundial, pero oigan, tenemos una canción.
1: Pero
0: O
1: también
0: sea.
1: estaba una dictadura súper fuerte,
0: Sí,
1: ¿no?
0: hombre, justamente
1: es que siempre es lo mismo,
0: ahorita
1: siempre es
0: vamos
1: lo
0: a
1: mismo.
0: hablar justo de esto, ¿no? Las contradicciones absolutas, ¿no? 1962 se oficializa la primera canción del mundial, que sería esta que vamos a escuchar. Es una canción que ya existía, pero se decide tomar como la oficial para el mundial. Y a partir de eso empezamos a tener como canción para cada mundial. Antes de eso no había. Vamos a partir de esto porque. Porque lo que nos va a dar muchísima pauta, la idea como de las canciones que acompañan el mundial, es también como para qué se utiliza, ¿no? O sea, como ahorita nos vamos a poner a escuchar como de qué van todas las canciones del mundial, ¿no? Siempre escuchamos como la pasión. Yo muchas veces escucho a Dios, así muchas, ¿no? Así como de, en la de Waka Waka, como hay un verso que dice, dile a tu Dios, tan, tan, tan, tan, tan, tan, como,
1: Qué
0: ya sabes,
1: fuerte,
0: como
1: sí.
0: esta pasión, la fe. Entonces, estaría bueno que escucháramos estas rolas. Ahorita vamos a escuchar dos. Y, querido público, mientras están escuchando esto, mi invitación sería a que piensen en lo que sienten cuando están jugando una reta, una cascarita, y luego pensemos en todo lo otro, ¿ok? Porque creo que sí tenemos que empezar a hacer una diferencia, ¿no? O sea, no porque no me pueda gustar ver fútbol, sino porque sí creo que hay algo como importante en la idea de la reta que hago con mis compañeritos en la escuela o la idea como de jugar este fútbol vacío, no vacío, lejano a la institución en el que pues no se me está diciendo qué, ni cómo, ni cuándo, ¿ok? Entonces vamos a poner estas dos rolas queridas y cuando regresemos de escucharlas, platiquemos un poco. Yo les voy a decir más o menos qué sé de estas rolas y ustedes me van a decir qué piensan. Y por ejemplo, de estos contextos que tenemos justo en 1962 en Chile, terremoto y justo dictadura, ¿no?
1: Ya me
0: Entonces,
1: acordé. Según yo, no fue, no estaba Pinochet todavía, porque
0: sí, creo que es Salvador,
1: tuvo que
0: ajá.
1: haber
0: Sí.
1: sido
0: Según yo.
1: Alessandri o este.
0: Sí, tienes razón. Porque es en el 70 y. Ah,
1: El
0: no.
1: no,
0: No, sí.
1: 62.
0: Sí, porque Pinochet justamente hace
1: El
0: su golpe de
1: 70 y
0: estado en el 73,
1: 72.
0: 70, ajá, 72, 73. Ahí también vamos a encontrar algo importante. Hay una cosa de las más interesantes que se llama el Partido Fantasma. Ahorita lo
1: Sí,
0: cotorreamos. Pero
1: el
0: aprovechemos.
1: de Chile con Italia, ¿no?
0: Ajá.
1: Sí.
0: Aprovechemos eso. Escuchemos la primera rola oficial
1: Y regresamos más
0: y
1: fuertes.
0: vemos varios mundiales en
1: Vámonos,
0: Chile, ¿va?
1: vámonos.
0: Vámonos.

0: Buenas, buenas. ¿Qué escuchamos ahí? Voy a abrir haciendo esta. Voy a darles rápido esto que parece sin contexto, pero lo voy a dar antes de que empecemos a platicar. Y ahorita les digo qué escuchamos. Les voy a leer esto. ¿Qué dice? ¿Qué necesita un país para recibir al imperio de la FIFA? ¿Ok? Uno, estadios de élite. Tienen que tener entre 8 y 12 recintos con capacidad mínima de 40.000 personas. Llegando a 80.000 para la final. Con estándares con categoría 4, tecnología de punta, palcos VIP, zonas de prensa masivas. Conectividad total, aeropuertos internacionales de alta capacidad y sistemas de transporte público. Trenes bala, metros, que conecten las sedes de forma impecable. Aquí aparece el tren ligero con la flauta de esta de Titanic. Ahora, capacidad hotelera. Decenas de miles de habitaciones de lujo para las delegaciones y los millones de turistas. Bueno, esto estamos pensando que sea sede, ¿no? O sea, México como tal ahorita no está siendo sede completa. Es lo que tenemos entendido, ¿no? Está compartiendo. Seguridad blindada. Un despliegue de inteligencia y fuerza pública coordinado internacionalmente. Ahora entendemos por qué.
1: Requisitos.
0: Cañón. Pues les cuento qué escuchamos, Amix, y ahorita cotorremos.
2: Yo digo que no va a faltar para, no falta tiempo para que empiecen a llegar los de ICE acá a México.
0: Pues no los veráis, pero ya viste que sí. O sea, en Chihuahua hubo un operativo
2: Ah, de la
0: justamente de
2: CIA,
0: la
2: pues de los
0: CIA.
2: que mataron.
0: Pues no ves que, o sea, sí, dijeron que para el Mundial la habían traído como a cierta inteligencia de Estados Unidos para entrenar a la Fuerza Nacional.
1: Puta
0: Ay, Diosito
1: madre,
0: santo. ¿Qué escuchamos?
2: Israel.
0: Perdón. 1962, escuchamos el rock del Mundial de los Ramblers. Justamente decíamos que pues 2 años después del terremoto más importante en Chile, dijeron, oigan, están muy tristes.
1: Ponles un rock.
0: Ponles un rock y un mundial.
1: Puro rock en tu idioma, dices tú.
0: Puro rock en tu idioma. Y después tenemos en 1978, unos años después, en el Mundial de Argentina, la canción de El Mundial, de Ennio Morricone. Okay, esto que se escucha como una marcha, decía nadie que era como una marcha, ¿qué? ¿De Mussolini?
2: No, se
0: ¿Se
2: parece
0: parece?
2: a mucho y está un poco se parece un poco al himno del Partido Nacional Socialista, no sé
0: Bueno,
2: si
0: eso que
2: ahorita lo
0: escucharon,
2: pusimos y se los juro que sí se parece si
1: las
2: lo ponen en
1: mismas
2: su casa,
0: vibras.
2: sí.
0: Esta es la canción oficial del Mundial de Argentina. ¿Qué piensan, amigos? ¿Qué les dan estas dos canciones? ¿Orgullo? O sea, ¿cómo se sienten? O sea, es como un abismo muy grande, ¿no? Una, por ejemplo, la primera pareciera tener como esta cosa como de esperanza. Pues hay que bailar rock porque se cayeron
1: A
0: todo.
1: la otra de cuádrense, cállense y vean el partido.
0: Y la otra es
1: Sé que no.
0: la otra es, pero no canten. Pero no canten.
1: Cuádrense.
0: Sí, o sea, está interesante pensar que justamente, como dicen, la primera rola no es de una dictadura todavía, ¿ok? Es posterior a un sismo, pero ya vemos en 1978 en Argentina cómo ya corresponde a otro tipo de época, ¿no? Justo, o sea, como
2: Pero
0: qué
2: siento que a
0: pasa.
2: pesar de que no tenga tanto el contexto de una completa así dictadura política o militar, pues sí tiene todo un contexto de control o sea, social, ¿no? El llevarles el mundial después de que toda la gente estaba súper mal económicamente, se les había caído todas sus casas, muchos muertos, es como, pues sí, ¿no? ¿Qué más puedes hacer para levantar un poco la moral de un pueblo que no quiere ya, que no te sirve? O sea, básicamente que no está siendo
0: Productivo.
2: productivo. O sea, ajá, justo.
0: Contradictorio.
1: Y la segunda, que es más bien, estamos viviendo todo este momento de desapariciones forzadas, de matanzas, de secuestros, ¿no? De un régimen fascista en Argentina, y entonces se utiliza como una especie de
0: Sport washing.
1: sport washing, el verdadero,
0: El
1: ¿eh?
0: verdadero sport washing. Coincido con ustedes. Me parece bien contradictorio, por ejemplo, que al principio hablábamos de cómo Galeano decía que no era suficiente justo estar pues bien comido, sino pues uno está aburrido. Y como eso parece ser un pretexto para decir no estés triste, ten. O sea, sea, ya sé que está triste, ya sé que estás. ¿De qué te cayó tu casa? Yo ya sé que se cayó. Oye, ya sé que te cayó tu casa.
2: ¿Por qué está triste?
0: Pero hay un mundial.
2: Nosotros entonces, así ahorita.
0: Justamente, ¿no? Pero sí, creo que ambas corresponden a un tipo de sport washing diferente, como dice nuestra querida Gis, porque el primero hasta pareciera como un poco compasivo, ¿no? O sea, seguro hay una lectura de lejos como de, güey, claro, lo necesitan esperanza, necesitan fe, necesitan espectáculo. Y pues por una parte seguro anímicamente a mucha gente sí revivió, ¿no? O sea, a mucha gente sí le dio esta potencia, ¿no? Como de, ah, van a venir, ¿no? Sobre todo pensemos que durante un mundial lo que sucede es que pues no es como que te pidan de tu bolsa directamente, solamente te empiezas a dar cuenta que encarecen las cosas. Pero pues
1: está bien caro.
0: Que ya todo está bien caro. Que tú, o sea, pero como se saca del... O sea, pareciera que el gobierno es quien lo pone, pues uno piensa que casi es un regalo, ¿no? Es como los conciertos de la CMX, ¿no? O sea, están bien chidos, pero pues... o sea, pues lo pagué yo.
1: Yo y todos.
3: El ISR.
0: Exacto. Mi ISR. Yo pagando en el SAT. Lo logramos.
2: Yo pagando el SAT del concierto de 31 minutos, cabrón.
0: Sí, que es pasado mañana. Botado. Sí, no me pues, puedes disfrutar lo pagado, amiga. O sea,
2: lo pagado.
0: Me disfrutar, o sea, porque no importa quién gane, yo sigo pagando el SAT. Pero. Entonces. Mierda, sí. Entonces, está interesante porque, por ejemplo, miren, temporalmente, el Mundial de Argentina es el segundo que se hace oficialmente. Nuestro primer Mundial se hace en 1930 en Uruguay.
2: O sea, ¿dices en de América Latina? O de...
0: No. El primer Mundial que se hace, el primer Mundial es Uruguay. ¿Por qué? Porque fueron campeones olímpicos.
2: ¿En serio?
0: Sí. Y además Uruguay se ofreció a pagar todos los vuelos. Y es por favor, vengan, ¿quién sabe con qué se quedaron?
2: Hola, lamebotas.
0: Siento que Latinoamérica, la verdad, sí, es una cosa migajera desde el gobierno, ¿no? O sea, es como, ¿ya viste cómo se puede?
1: Pero tráiganlo.
0: ¡Pero vengan! Estuvo, lo que contaban del primer mundial justamente era eso, que fue saboteado porque Europa no quiso venir, muchos países, no. Pues porque era acá, ¿no? Acá en Latinoamérica, pero Uruguay tenía toda, o sea, tenía el derecho porque justamente habían sido campeones olímpicos. Aquí vuelve a entrar...
2: De fútbol.
0: Aquí vuelve a entrar la idea como de cómo llega la FIFA, ¿no? La FIFA se funda, o bueno, se hace a partir de entender que es un deporte que tiene muchísimos aficionados, ¿no? O sea, es un deporte que se juega aunque no haya FIFA, ¿no? Antes de que la FIFA como tal organice los mundiales, ya hay partidos, ¿no? O sea, como entre ellos seguro, o sea, ya hay partidos como in situ, y además hay justas olímpicas que demuestran quién es mejor. Evidentemente los latinoamericanos me dijeron como, ya sé que no es de aquí, pero sí es mío. Y Uruguay, siendo campeón olímpico, se adjudica como esta posibilidad de ser el primer país con el derecho de tener como el mundial, ¿no? Y entonces el segundo mundial es este del que estamos hablando, de Argentina. Según yo, no es cierto, es Italia.
2: Ay, perdón.
0: A ver, déjame ver.
2: No.
0: No es cierto, no es el segundo. No, es el segundo en 1970, 34. No, el segundo es en Italia y...
2: La Argentina es en el 72.
0: Sí, es en el 78. Ya sé por qué iba por ahí. Bueno, la primera muestra que yo encontré de sport washing justamente fue en el segundo partido, en el segundo mundial, donde sí tenemos a Mussolini. Entonces, después del fallo de Uruguay, o sea, después de que en Uruguay pues, no todos quieren venir, ¿no? Y entonces en 1934 está Italia, tenemos dictadura, y una de las cosas que cuentan es que fue una de las cosas como más antideportivas, porque todo el mundo estaba cooptado, ¿no? O sea, decían que justamente les llegaban cartas a los jugadores. Si no bien de amenaza, de sugerencia de que no podían perder.
1: Algo sutil.
0: Ajá, o sea, de que no podían perder como tal. Italia gana el segundo mundial, ¿no? O sea, evidentemente bajo...
2: Funcionó.
0: solo con cartitas de amenaza.
2: Y un dedo de alguien de por ahí que conocía.
0: Pero sí es importante interesantísimo pensar como, o sea, los mundiales nacen ya con esto, ¿no? O sea, ya hay una cosa de instrumentalización a partir de los países que son sede. Importante aquí, porque entonces ser sede no es cualquier cosa, ¿no? O sea, Uruguay siendo un campeón olímpico dice como de, oye, pues yo me engrandezco y soy el primer país latinoamericano, ¿no? Vengan todos, me vale, yo pago. Yo pago por las favor. Chelas, pero vengan a mi cumpleaños. Entonces, vengan a mi cumpleaños, por favor, no me dejen. Pero Italia, evidentemente, es como esta primera puesta en escena del sport washing, de decir como de, hey, ¿qué crees? Pues si tú ves, no está pasando nada malo. Yo tengo un mundial aquí y además lo ganamos. O sea, no es tan malísimo esto.
1: Oigan, pero aparte, en ese entonces estaba Hitler.
2: ¿Qué época es?
0: No estaba todavía.
2: ¿Qué año es?
0: Como tal. Mira, 1900.
1: Porque recuerdo así como un video de esos que te salen en el Facebook. Que es Hitler. No me acuerdo si es en unas Olimpiadas.
2: Son las Olimpiadas.
1: Puestísimo.
0: Los dos. 1934, está Mussolini ya, pero cuando está Hitler, o sea, es que pensemos que Hitler sí estaba, pero todavía no estaba el régimen nazi. O sea, como que Hitler como sí está ahí como, jajaja, pero todavía no tiene campos de concentración. Entonces, sí, pero escondido. Pero cuando Hitler...
2: Apenas la habían rechazado de la Universidad de Arte.
0: No, ya estaba como tal activo de alguna manera, o sea, pero no estaba el régimen nazi todavía como tal activo.
1: ¿Cómo lo fue?
2: ¿Pero
1: lo fue?
2: ¿De qué año estamos hablando
0: exactamente? 1930.
2: Ah, no, pues no.
0: 8.
1: ¿Hasta el 40 y tanto sale?
2: En el
1: Y yo exhibiendo 40. Así en mis clases de historia, güey.
0: No, o sea, creo que es importante saber que uno no necesita saber todo. Importante saberlo. No, sí está importante esto porque yo les iba a decir que justo en 1998, de 1938 es este tercer mundial que es en Francia y después no hay mundial hasta 1950, que son los años de Hitler. Justo. Entonces, o sea, tenemos 1938, que es nuestro tercer mundial oficial con la FIFA, según yo.
2: Y se
0: detiene. O sea, no hay mundial durante el régimen nazi. No. O sea,
2: Durante el régimen nazi
0: no hay. Les voy a contar algo interesante. Se supone que la estatuilla como original como del mundial la guarda el director de la FIFA en un cofre para que no se la lleven los nazis.
2: Sí. Pero eso.
0: Y la guarda así como de, ay, lo más importante de la vida.
1: Uno como quiera, la copa.
0: Bueno, esta estatuilla la guarda y la sacan después para 1950.
2: Ya se fueron los nazis, ya podemos sacar la copa.
0: Pero pensemos cómo, o sea, no es como que, ay, bueno, o sea, ya vieron cómo el mundial sí respetó la idea como de los nazis, porque no es cierto, ¿no? O sea, no es cierto por completo. O sea, sí hay que entender que cuando ya cambiamos de la idea del fútbol como juego o como pelota, sino a esta institución que es la FIFA, hay intereses, es de tantos intereses de por medio que estamos viendo que desde la primera sede ya había intereses políticos de quién lo hacía. Sí. En la segunda sede, de lo que puede limpiar, ¿no? Y entonces ya no corresponde al terreno de la afición. O sea, que es ahí por donde podemos entrarle a decir como de qué pasa, ¿no? O sea, nadie está culpando a la afición que quiere ver fútbol. Lo que se problematiza es como de, oye, si ¿sí ves que...
1: El que organiza es un de la verga.
0: O sea, sí ves que hay mucho más. O sea, que no solamente se trata de que jueguen. O sea, no solamente se trata de nuestra pasión. Es un lucro con nuestra pasión, ¿no? O sea, con la pasión de los que les gusta el fútbol. Y es importante por eso problematizarlo.
1: Y, por ejemplo, en el 2010, cuando fue en Sudáfrica, uno se pone a pensar, güey, ¿a poco Sudáfrica tenía estos estadios con tal capacidad, el sistema de transporte? ¿Qué estaba pasando y por qué fue que se llegó a que fuera sede Sudáfrica? Y fue porque igual entre estos compitas de la FIFA querían ganar las siguientes elecciones del mandato y entonces le dicen al güey de Sudáfrica, le dicen, mira, tú vota que va a ser, te lo vamos a dar, va a ser allá en tu casa, pero... tú en unos meses tienes que votar por mí para que yo pueda ser el presidente de la FIFA.
2: Okay.
1: No me acuerdo si fue Butler, pero así fue como se llegó a ese mundial, ¿no? Y que al final el metro que se construyó no le funciona a la gente que está habitando ese territorio.
2: Como en todos lados en donde llega el mundial, justamente. Así es.
1: Que esas obras que tanto beneficio le dan a las personas que se quedan. Y retomo lo último que nos dijo Galeano, ¿no? Como, ¿qué pasa con esta desesperanza que queda cuando se acaba el amor y cuando se acaba el partido? ¿Qué sí. nos va a quedar en la ciudad?
2: Cuando se vaya el mundial.
0: Así totalmente, es. Sí. O sea, creo que es importante, por ejemplo, aquí empezar como a platicar justo de estos casos, ¿no? De estos otros casos. Porque creo que para allá vamos, ¿no? O sea, como, por un lado, tenemos la idea de la FIFA siendo, pues, un organismo horrible, o sea, desde que empieza. ¿Y qué casos podemos...? Bueno, son todos, ¿no? Son todos, pero hay unos peores que otros. Y creo que la siguiente sección... digo, ahorita vamos a poner otras dos rolitas justamente del Mundial, tal vez más recientes, pero sobre todo para que terminemos por ahí... poniendo algo más de resistencia, ¿no? O sea, como que justo, no ha sido un lugar como en el que la gente no se haya empezado a dar cuenta, ¿no? Uh-huh. O sea, y sobre todo creo que ha sido afortunado que la gente que se da cuenta es gente que le gusta el fútbol, ¿no? Uh-huh. O sea, como que sí. tenemos muchos artistas justamente latinoamericanos que empiezan a problematizar como la idea como de, oye, pero pues, o sea, sí está chido el fútbol, pero pues no me alcanza para los boletos, o está bien chido el fútbol, soy súper fan de estos equipos, pero...
1: También entiendo como todo el alrededor que tiene ¿no? esta mediatización del deporte.
0: Total, ¿no? O como de cómo es posible que las abuelas de la Plaza de Mayo estén justo, o sea, esté sucediendo esta situación y al mismo tiempo haya un mundial, ¿no? O sea, ¿qué debe pasar en el mundo para que yo no pueda ver lo que está frente a mí, ¿no? Y entonces no me parece sospechoso el hecho de que esto esté sucediendo justo cuando todo lo horrible pasa. O sea, no debería ser para mí sospechoso decir como de, ah, pues es como cuando te ponen, cuando eres niño y te dicen como de, ay, ve a ver la tele justo cuando se van a pelear a sus papás, ¿no? Y es como, de, nunca me dejas ver la tele, ¿no?
2: Velocito, ¿cómo baila, hijo? Velo.
0: Es como, nunca me dejas ver la tele. ¿Por qué me pones a ver la tele ahorita? Pues porque se van a pelear, ¿no? Claro. Entonces, okay. O sea, como que
2: completamente.
0: Sí.
2: Completamente.
0: Sí. Es como, de, oye. Sí.
1: Bueno, que está bueno también poner sobre la mesa que el Tratado de Libre Comercio se va a volver a negociar en fechas sí, del mundial. Entonces nos toca estar ahí, no un ojo al gato y el otro al garabato, no, sino más
2: todos
1: bien,
2: los ojos.
1: Sí, por favor, todos los ojos atentos a todas las cosas que van a tener implicaciones más fuertes y que van a durar más que 5 partidos, ¿no?
0: Totalmente. Quiero platicarles ya como para avanzar. Tengo una historia como que encontré que me parece interesante, justamente, hacia el Mundial de Alemania del 74. En el 73, pues estaban jugando como todos los partidos anteriores, ¿no? Como para calificar. Y en Chile, en 1973, justamente en Chile, pasa el partido fantasma, que justamente después del golpe de estado de Pinochet, pues hacen que, o sea, convierten el estadio como tal, lo convierten en un campo pues casi de concentración, ¿no? O sea, ahí meten prisioneros y después cuando quieren jugar el partido, la URSS dice que ellos no van a jugar porque pues dicen como de, oye, es antiético, no vamos a jugar.
2: En entonces, un lugar en donde se donde, pasaron tantas cosas.
0: Donde pasaron tantas cosas. Y Chile dice como, bueno, ¿y qué hacemos? Porque le tocaba a mi país jugar. Y la FIFA, en uno de los actos más poco éticos y negligentes, dice que entonces tienen que jugar solos. Y es un partido, es de los partidos más tristes en los que es Chile solamente aventándose el balón. Es Chile sosteniendo su mentira, sosteniendo su juego y sosteniendo a la FIFA, ¿no? Entonces, este partido sucede así. No hay contrincante, es solamente el equipo de Chile aventando el balón para que suceda un partido que la FIFA no quiere cancelar. Entonces... Pues, o sea, más visible no puede ser, ¿no? Otra vez, o sea, como que siento que si partimos de la idea del juego, tenía que ver con que no hay que satanizar. O sea, yo también estoy muy en contra de esta gente que es como de, el fútbol es para tontos y es para salvajes. Y es como de, oye, o sea, no lo has jugado. ¿sabes? O sea, no lo juegas, no te diviertes, o sea, lo entiendo.
1: Sí, como que si no te atraviesa esa pasión está bien, pero como el exceso de teoría y de intelectualización.
0: Totalmente, ¿no?
1: También como que deja muchos hoyos. O sea, está padre encontrar teóricos o poetas o personas que tienen otra expresión crítica del fútbol, pero sí, esta parte como intelectual hoy
2: de... Creo que tiene de nuevo, ajá, justo como ustedes dicen, o sea, que ver todo con la falta de más contexto real que no te atraviesa justamente. O sea, sí, lo he visto también, por ejemplo, en las luchas, ¿no? Muchas veces conozco mucha gente que como que las luchas también le sacan de pedo, que sean como, que parezcan como tan de, como algo lo que iría a un machito así, ¿no? O sea, así como, ah, sí. Pero lo peor es que las luchas no tienen nada que ver con eso. O sea, son completamente, yo diría, todo lo contrario. O sea, ajá, justo.
0: Me encanta. Sí. Mucho gimnasta y acrobata. A mí me encantan también.
2: Pero creo que también el fútbol, o sea, todo esto que dices de estos espacios en los que creas comunidades muy cabronas, conoces gente y se trata de realmente disfrutarlo y de regresarle la felicidad al fútbol, que ya no, siento que ya no se ha perdido, o se ha perdido por... Les quería como contar esto, que siento que atraviesa también mucho eso. Yo creo que muchas personas de mi generación les gustaba mucho el fútbol cuando éramos jóvenes, porque nos tocó mucho, no sé, todos los FIFAs, o sea, de juegos, todo, ¿sabes? Ese como auge del súper, así de fútbol. Pero también a la vez siento que muchas personas de mi generación, entró de esto que hablas de la intelectualización y del como separarte de las cosas por tal vez sentir que estás,
0: que no es ético y que no está bien y ser buenista y...
2: Justo. Y al menos a mí me pasó muy cabrón que repudié el fútbol, o sea, de que me gustara mucho y jugarlo y decirle en algún punto de mi vida a mi mamá, no, es que yo quiero ser futbolista y así. Llegó un punto de mi vida en que lo repudié tanto que me chocaba verlo y le decía a la gente, no sé qué, tú juegas fútbol, y lo usaba como insulto, de ese punto llegué. Y ahora, yo creo que apenas este año, este último año que ha estado todo lo del Mundial, creo que de nuevo he tenido como esa sensación de qué pedo, ¿no? O sea, ¿por qué todo esto? Literal, ¿por qué la puta FIFA me arrancó el gusto que le tenía al juego como tal, al disfrute, a la felicidad que te causaba cuando dabas un muy buen pase o cuando, ¿sabes? Todo eso, cuando, no sé, toda esa felicidad, esa comunidad. Pero creo que justo es lo más importante, ¿no? O sea, que volvamos a esos lugares que nos puede brindar el fútbol y tantos deportes y tantas cosas que nos han arrebatado todos estos procesos de globalización y de todo eso.
0: Y entender, por ejemplo, que una cosa, otra vez, o sea, dos verdades pueden suceder al mismo tiempo, ¿no? O sea, como, o sea, no es que yo para ser intelectual no dejo, o sea, no es que no pueda ser como pasional, ¿no? O sea, no es como que sea una cosa u otra, ¿no? Sí creo que hay una separación del cuerpo y la mente también súper dura y que es como de, bueno, y si no jugamos fútbol, entonces, ¿qué hacemos? ¿No? O sea, otro deporte, no, tampoco. O sea, es como todo está cooptado. ¿De qué manera mejor lo sostenemos en otros espacios, ¿no? ¿Cómo rescatamos esas cosas? Sería la pregunta, ¿no? No como las eliminamos. Es como de, pues, o sea...
1: ¿Cómo lo volvemos a hacer nuestro?
0: Exacto. Y aquí vendría, por ejemplo, esta cosa, amiga, de ocupar espacio. Uh-huh. Creo que Morras Futboleras y la Asamblea Antimundialista, justamente, ahorita les vamos a contar de qué va esto, ¿no? ¿Están en contra del mundial? ¿Están en contra del fútbol? ¿Qué está pasando? ¿Por qué hablan de fútbol y ahora no quieren que haya mundial? Bueno,
2: ¿Por qué quieren boicotear? Juegan, pero también a la vez.
0: Porque
2: lo siento
0: odian.
2: Que mucha gente la confunde eso, que la gente apoye tanto el fútbol y a la vez como que repudie la FIFA y todo eso. Ajá. Como que mucha gente no, y también no, es importante.
0: Pero no lo olviden, dos verdades pueden suceder al mismo tiempo. Oigan, vámonos con dos rolitas, son nuestras dos últimas rolitas respecto a la idea de las canciones del mundial. Después vamos a hacer una plática y vamos a terminar este programa con unas rolas poderosas respecto a la resistencia al mundial.
2: Todavía falta un rato.
0: ¿Sí?
2: Sí.
0: O sea, Es que sé cómo bueno, va el tiempo.
1: Estamos tendiendo.
0: Sí, o sea, sabroso, nos conozco. Ya me la tengo medida más fácil. Me gustaría contarles que en esta última sección vamos a hacer como referencia a una revista de un alumno de mi escuela. Él se llama Demian y justamente Demian hace una revista muy bonita que se llama... Algunos momentos históricos del fútbol, por Demian Álvarez Vázquez. Entonces le pedí su revistita a Demian, porque justamente, pues él es muy fan del fútbol y recopiló estos momentos históricos. Y Gis y yo nos estábamos dando cuenta que no recopiló momentos históricos solamente como deportivos, ¿sabes? O sea, justamente encontramos por ahí esta cosa como antifascista increíble. La vamos a leer ahorita que pasemos al siguiente bloque. Y pues nada, como decirles que... si nos están escuchando y les gusta el fútbol, lo validen. Lo validen también de sus niñes. O sea, que validen para las personas con las que están jugando fútbol. Sigan jugando fútbol, pero no dejen de cuestionar y problematizar. ¿Ok? Les preparé, amigas mías. El día de hoy no dejé que nadie fuera la DJ, pero eso no volverá a pasar porque sabemos que es su papel. Pero además, ella tiene el audio, ¿eh? Entonces solo soy DJ hoy.
2: No dejó, fue más como...
0: Lo dejé ir. Total,
2: se le olvidó.
0: Bueno, decidí poner dos a mix, una en inglés y una en español, porque quiero que veamos la diferencia. Tenemos justamente 1994, tenemos Glory Land de Daryl Hall y Sounds of Blackness del Mundial en Estados Unidos.
3: Estados Unidos.
0: ¿No? Sí, es de Estados Unidos, el del 94, según yo. Y luego tenemos...
1: No, en Francia, ¿no?
0: Ahorita lo revisamos.
2: 94.
0: 94.
2: Sí, es el de Estados
0: Unidos. Es el Mundial de Estados Unidos en el 94, según yo. Y luego vamos a escuchar la increíble La Copa de la Vida de Ricky Martin, wow, justamente en Francia. ¿Por qué rayos Ricky Martin
2: cantó hizo la canción de Francia?
0: Bueno, señores, globalización. Vamos a escuchar primero Glory Land y acabamos con Ricky Martin. Nos vemos ahorita, chicos.

0: Bueno, chiques, ¿cómo están?
1: Oli,
0: Ya, ya escuchamos.
1: ay, sí,
0: Oigan,
1: amiga.
0: queremos que Gis, esperemos que aún así se haya escuchado chido todo lo interesantísimo que tiene Gis que decirnos. Igual ya saben que vamos a tener esta grabación. La próxima semana subimos nuestra grabación del capítulo pasado, ¿verdad, Naisita? Que estuvimos con nuestra querida
1: Hortensia,
0: Hortensia Telésforo.
1: Telésforo.
0: Por favor, sigan en Instagram a la Asamblea del Pueblo de San Gregorio de Atlapulco, donde están haciendo una lucha importantísima por el pueblo de San Gregorio, por su territorio y por su derecho a decidir,
1: Por su agua.
0: por su agua, ¿ok? Entonces es importante ver qué está pasando en los pueblos originarios de la Ciudad de México y las luchas que están ahí. Chicas, vamos a terminar nuestro programa hablando de resistencia. Exacto. Iba a decir una, pero voy a decir dos rápido para comentar un poco de la revista de mi alumnito Demian, que justamente, bueno, no es alumno mío, de arte nada más, pero. pero.
1: Conocido.
0: Con, no, no es cierto, saludos. Bueno, una de las cosas que metió en momentos importantes del fútbol, históricos, me parece importante que metiera como esta cosa a la que le llamaban la patada voladora de 1995, ¿ok? Resulta que justamente estaba Eric Cantona, que estaba jugando en el Manchester, y pues esto entró en un partido, bla, bla, bla, bla, bla, bla, bla. Un aficionado baja corriendo de las gradas y le empieza a gritar como insultos xenófobos. Yo he buscado y no he encontrado muy bien qué le gritó. Seguro es una cosa como de regresa a tu país. O sea, como que solo se menciona, pero no se dice exactamente
1: Lo
0: qué.
1: normal, ¿no? Como al Vini Junior le decían chango y no
0: Chango.
1: sé qué
0: Pero es
1: tanto.
0: raro porque Cantona no es una persona racializada, ¿sabes?
1: Pero es loco porque incluso, o sea, bueno, Vini obvio sí, pero no se limitaba a eso, ¿sabes? O sea, por ejemplo, ya cuando se agarraban contra Vini en esa época, le decían a todos sus compañeros y les empezaban a gritar a todos, aunque,
0: Como si fueran monos.
1: ajá, sí, ¿sabes?
0: Pensemos que, o sea, es verdad que dijimos que está increíble que la gente tenga pasión, pero la afición también revela cómo hay como una plaga que pues tiene sentido que no cuestione a la FIFA, porque no se cuestiona a sí misma, ¿no? Entonces, justamente Eric Cantona lo que hace cuando escucha estos insultos es ir hacia él y soltarle una patada tipo Kung Fu, ¿no? Obviamente fue suspendido, mucha gente se le criticó, pero una de las cosas que él decía justamente tenía que ver con no dejar que estas cosas pasaran, ¿no? Que no siguieran pasando. Resulta que después se encuentran que esta persona aficionada tiene vínculos con la extrema derecha, pues es totalmente alguien racista, y que no era como de la nada que este jugador decidió actuar. ¿Sabes? Aún sabiendo que lo iban a suspender, decide defenderse y defender además a todo aquel que es catalogado de esta forma en un país extranjero, ¿no? Que además, pues siendo una figura pública, pareciera que no puede hacer nada y cuando estás en una posición de migrante, pues deberías poder defenderte, ¿no? Como cualquier otro. Esta sería la primera. Y tengo otra, Memix, que yo creo que esta no la conocen, o no sé.
1: Y luego creo que Cantona dijo así como, cada vez que tengas la oportunidad de patear a un
0: Un holigan.
1: fascista,
0: Sí, dicen algo así.
1: no la desperdicies, ¿no? Como tómala
0: Total.
1: y patéalo. Cada vez
0: Y
1: que puedan aprovechar.
0: sí, pensemos en esta cosa de la violencia, Keris, como, o sea, en un contexto en el que estas personas pueden ejercer violencia sin ningún tipo de consecuencias, la defensa es legítima, la autodefensa es legítima cuando hay personas justamente violentando sin motivo y sin razón, solamente la de que quieren ser quienes deciden quién existe en el mundo y quién no. Entonces, pues definitivamente tiene sentido, aun cuando lo suspendieron, pero pues que lo hayan suspendido hablo otra vez de la FIFA. Entonces, y les quiero contar, yo seguro mucha gente lo conoce, yo no sé si ustedes conocen yo no lo conocía y me pareció como precioso. Es un caso en el que el fútbol ayuda a contener una guerra. ¿Qué? Resulta que es el caso de Didier Drogba de Costa de Marfil. Okay. En el 2002, justamente Costa de Marfil estaba pasando por una guerra como súper sangrienta, es una guerra civil, y Costa de Marfil nunca había pasado como a clasificar a los mundiales, ¿no? Y es la primera vez que la selección, que lo había intentado tanto, clasifica a un primer mundial, que sería el Mundial de Alemania 2006. Cuando están en los vestidores, o sea, ellos están jugando, pero esta guerra está sucediendo, ¿no? Esta guerra civil está sucediendo en Costa de Marfil, y Dider lo que pide no es nada más que una cámara en el vestidor. Y delante de la cámara le pide a los habitantes de Costa de Marfil que paren el conflicto armado para que puedan disfrutar el partido. Y eso pasa. Gracias a ese mensaje, la guerra civil de Costa de Marfil cede.
1: Qué denso.
0: Es una locura. Se me enchina la piel.
2: Sí.
0: O sea, de pensar otra vez. Ayer escuché a Marion Reimers hablar acerca de cómo habíamos decidido despolitizar algo que es tan político como el fútbol, ¿no? Y hemos decidido como que la crítica deportiva tampoco se mete. O sea, hemos decidido que este lugar tan poderoso no puede hacer nada. Y cuando ves estas cosas es como de, claro que puede. Claro que puede, ¿no? Es un lugar de acción absoluta. Y debería venir de ahí, de los jugadores.
2: Claro.
0: De esas
2: plataformas tan grandes.
0: Tan grandes. Que parecieran que no tenían por qué meterse, pero deberían. Deberían.
1: De ser los más importantes, ¿no? Pero tenemos todo lo contrario. O sea, tenemos a Messi sonriendo al lado de Trump y, ¿sabes?
0: Tenemos a Cristiano acusado de violación. Tenemos muchos... no tenemos eso. Pero bueno, ¿saben qué me da cosa bonita? Pensar que no está tan lejos. O sea, es el 2005, ¿saben? O sea, no es de hace mucho. O sea, pertenece a todavía este espacio temporal. Y pues no sé, o sea, pienso mucho que ojalá pase. Vámonos con His completamente. Tenemos todavía como 5 minutitos, 6 minutitos, un poco más, lo que necesite His. Para hablar acerca de, ¿y a dónde vamos? ¿Qué hacemos? Ya vimos que sí nos gusta el fútbol, ya vimos que sí es importante, ya vimos que es importante que los niños lo jueguen, ya vimos que es un juego que nutre, ya vimos que la pasión está fabulosa. ¿Qué se hace con el Mundial, Gis?
2: Y que se logran cosas.
0: Exacto.
2: Este es un ejemplo hermoso, bellísimo, súper poderoso. Y bueno, de parte de la Asamblea Antimundialista, que está conformada por varias colectivas, como lo son las 40 Horas, Deuda por el Clima, el Frente Antigentrificación, pues les invitamos a que se sumen a las acciones que están sucediendo por toda la ciudad en días variados. Normalmente nos encontramos en el bajo puente del Estadio Azteca y ahí los domingos pues se echa la reta, se hace pues protesta también desde lo gráfico, que también ha sido súper controversial como la censura que ha habido porque son lonas de publicidad de Coca-Cola y entonces llega este compa que se llama Bloque Negro, ¿no? Las interviene y las tapan, o sea, no duran un día.
1: Sí, vi las fotos,
2: ¿sí?
1: Están muchas.
2: Son lindísimas.
1: Al menos, sí.
2: Son súper poderosas y al final son murales que están saliendo de lo que la gente tiene que decir respecto al mundial. Y está cañón que el Estado, a.k.a. Clarita Brugada, esté cooptando todo lo relacionado con el fútbol, incluso como el poder juntarte con la gente y organizarte para, hacer una carne asada, punto uno. No se está dejando que estén estos espacios. O sea, yo creo que preguntarnos qué tanto el Zócalo está libre últimamente, qué tanto no tiene ferias o conciertos o actividades, siendo el Zócalo un espacio de encuentro político y social.
1: Completamente cerrado, o sea...
2: Güey, y vigilado, y te dicen quién entra, y entra por esa puerta, y sales por aquí.
1: No mames, yo ahorita con lo de... Lo de las pirámides, sí, todavía dicen que se puso más denso, que estaba ahí en el Zócalo la Marina y no sé qué.
2: Sí, justamente son pretextos para meter a las Fuerzas Armadas
1: el
2: a
1: panóptico,
2: la ciudad.
1: ¿No? Justo, meter la vigilancia, la hipervigilancia.
0: Está durísimo. Y Gis, si la gente quiere sumarse, o sea, estamos en el entendido, gente, que el Frente Antimundialista no pretende parar el fútbol.
2: No, y aunque quisiéramos, los únicos que pueden detener o cancelar el mundial son quienes lo organizan.
0: Exacto.
2: Y tendrían que ser acciones muy difíciles a realizar, pero yo creo que como ciudadanía y como personas que queremos ejercer el derecho a la ciudad, el derecho al ocio, pues les invitamos a que boicoteen desde cada quien desde su trinchera, así suavecito, porque creo que hay varias acciones que pueden ser desde tan tranquis como dejar de consumir Coca-Cola, bebé. Eso te hace daño. Cómprate una Red Cola, sabe igual. O sea,
0: totalmente, totalmente.
2: Consume Boeing. Consume la cooperativa mexicana por excelencia. Dale chamba a... Es que tampoco quiero caer en este discurso como de solo los mexicanos, ¿sabes?
0: Ah, no, pero pero tiene sentido, Gis. O sea, como que también pensar que hay un proceso de gentrificación y turistificación que viene. Y pues claro, o sea, no hay una cosa como patriótica, yo creo, ahí, sino tiene que ver con hacer colectivo, pues, de quien viva aquí, ¿no? O sea, es como...
2: que nos dejen de encarecer la vivienda, güey.
0: Entonces, o sea, a mí me parece buena. O sea, me gustaría nada más hacer una acotación para ya continuar con las propuestas de Gis. Gente, o sea, esto es importante. El boicot como tal, es un boicot no al fútbol, es un boicot a un mundial que no se trata de que si va a estar padrísimo que se juegue, o sea, se trata de qué hay de consecuencias en ello, ¿no? Uh-huh. O sea, ¿bajo qué estándares? O sea, ¿bajo qué, sobre quién tiene que pasar un mundial para que suceda?
2: Las cosas que están pasando...
0: ¿Y qué vamos a hacer al respecto? ¿No podemos pararlo? No, pero sí se puede empezar a como suavizar, a desmenuzar un poco pues lo que está pasando a partir de seguir haciendo, ¿cierto? Uh-huh. Entonces, le pedimos a Gis unos
2: futitips.
0: Unos futitips de boicot a la FIFA. Ahora con ustedes, la sección de futitips de boicot a la FIFA como nuestro último bloque.
2: Bueno, también les invitamos a que si quieren comprar su merch, sus playeras, sus pines, pues se den un rol por su tianguis más cercano, compren lo que está hecho acá también en México, o bueno, al menos no la merch oficial, que al final tampoco nos está dejando como beneficio y también los costos, pues... Usen sabiamente su dinero, compas. También les invitamos a seguirnos en redes, que estamos como
0: Antifa.
2: Ajá. Ahí, pues está acompañando varias protestas. Apenas ayer se acompañó a la marcha por los compas de Ayotzinapa y estuvieron ahí en Plaza Palestina jugando un rato. Hemos estado acuerpando en la glorieta de Les Desaparecides, ahí en el Bajo Puente. Entonces, caigan a echar la reta y en una de esas, si no les gusta tanto el fútbol, pero les gusta conocer gente, indignarse juntes, pues caigan. Como morras y como morres, yo creo que es bien importante no ceder espacios, hacernos presentes y ahí estar, poner el cuerpo para también ir generando como otra comunidad, ir tejiendo cosas lindas entre quienes estamos sintiendo como este llamado antifascista. Y bueno, también no le tengan miedo a hacer paro en su trabajo, no les tengan miedo a brincarse el torniquete. Bebés, ¿qué nos puede pasar?
1: Hay que dejar de ser bien tibies, somos bien tibies.
2: Sí, no, pongamos la emoción, sazoncita la vida. Y al final, bueno, el mundial también va a caer en épocas de lluvia. Yo he tenido un sueño en el que la ciudad se va a chupar para abajo, güey. Así.
0: Pero que...

0: Me encanta el fútbol. Bebé, júntate con tus compas, véanlo en el espacio público, utilicen la banqueta, la calle y...
1: ¿Sabes qué? Podría ser una propuesta escucharlo en la radio. ¿Saben
0: Uy.
1: qué? Vamos a proponer, vamos a proponerle
0: Está
1: aquí a
0: muy
1: Radio
0: chido eso.
1: Nopal. Podríamos hacer unas transmisiones
0: No
1: de las, como una
0: más.
1: piratería de transmisiones.
0: Bueno,
1: ¿Qué
0: hay que
1: opinas?
0: tener ahí, porque justamente en la semana salió de que va a estar súper el ojo puesto en las transmisiones. Pero se encuentra.
1: Pero
0: Y siendo radio, siento
1: sí,
0: que
1: aparte
0: es
1: Radio
0: posible.
1: Nopal
0: Pero
1: normalmente sí.
0: dicen, lo decían, perdón, lo decían más de como en las transmisiones de televisión,
1: Ajá,
0: ¿no? Seguro,
1: televisiva,
0: sí.
1: pero de radio. Miren, hagamos
0: Es que
1: eso,
0: justo es
1: hagamos,
0: eso.
1: hagamos, vamos a proponerle, yo creo que al ratito a Radio Nopal, intentar hacer unas transmisiones en radio piratas para, pues sí, para, es más, hasta lo
0: Pues es
1: podremos
0: que
1: medio
0: nos juntamos
1: narrar.
0: aquí en la
1: Sí,
0: calle,
1: me
0: jugamos
1: gusta.
0: el fútbol.
1: Me gusta. Que creo una amiga argentina me contó que, si por ahí está me está escuchando Cata, no te contesté tu mensaje, querida Catita, pero estoy dentro.
0: Estoy dentro, cuenta conmigo.
1: Me comentó que tiene esta idea preciosa en la que va a ser una convocatoria para ir a ver el mundial, pero ponerse de espalda. O sea, de poner el partido
0: Okay.
1: y
0: Y
1: ponerse
0: no
1: de
0: ver,
1: espalda
0: no verlo.
1: y solo escucharlo.
0: Oh.
1: Y dije, ah, está performáticamente es precioso.
0: Sí.
1: pero bueno. pues nada, chicos. O sea, como que sí, podemos seguir haciendo cosas, propongan. Yo propondría, jueguen en la calle con sus hijos. Ay,
0: Sí.
1: perdón. Jueguen en la calle con sus hijos, con sus nietos, con sus amigos, con su mamá. Jueguen fútbol en la calle, por favor.
0: Y eso, sin competir, quitando como todas estas estructuras, solo por las ganas de habitar la calle, de disfrutarlo, de patear el balón.
1: Sentir su cuerpo.
0: Sí, mega.
1: Va, pues amigos, vamos a despedirnos por si ya no logramos regresar. Voy a poner esta rola. Esta rola es de nuestro querido amigo Héctor, el señor de allá. y es una rolita que participó en el torneo de Battle, que creo que
0: Sí.
1: este domingo va a ser como una. Van a estar en el Bajo Puente.
0: Domingo 3 en el Bajo Puente, ahí nos vemos.
1: Ajá, justamente, y pues justamente hicieron como un torneo, como una competencia de rolas del mundial, y pues el Héctor ganó ahí como la rolita, está
0: ¿No
1: chido.
0: más, neta?
1: Sí,
0: ¡Ah! No
1: sí, sí,
0: sabía.
1: sí. Sí. Yo hago los coros. Pues nada más
0: Hermoso.
1: para que te rías. Pues vamos a ponerla. Gis, te queremos mucho. Estamos muy
0: Les
1: felices
0: quiero
1: de que hayas
0: mucho.
1: venido.
0: Gracias por el espacio. Qué bonito.
2: Qué bonito.
1: Me gustó mucho, me gustó mucho. Se sintió muy ligero. Y si yo fuera una escucha, aunque escucha, una escucha que quiere el fútbol, entendería un poco más. No, que creo que era la intención, como desmenuzar un poquito por qué anti-FIFA, ¿no? Entonces, pues vámonos con nuestra rolita. Si regresamos a despedirnos, nos regresamos a despedir. Pero si no, pues los queremos. Nos vemos en la próxima emisión.
0: Y que ruede el balón.
1: Que ruede el
2: Bebé.
1: balón. Fútbol sí, FIFA no.
0: Miau.
1: ¿Sale?
2: Miau.
1: Vámonos.
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0: Música.
1: ¿Qué fue eso?
2: Wow,
1: ¿Qué
2: wow.
1: fue eso?
2: Güey, te dan ganas de mover el chakra del sacro, güey.
1: Total.
2: O sea...
1: Oigan, esta cancioncilla, les digo como, yo le hice los corillos ahí al lector, pero Naecita, justamente ahí colaboró con la producción con Héctor. Y qué
2: wow.
1: bárbaros, ¿eh? O sea, qué bárbaros. O sea, yo sí, me encanta. O sea, sí es una cosa como para bailar. Y pa pensar.
2: Sí.
1: Pienso y bailo, pienso y bailo, pienso y bailo.
2: Perreo y hago la revolución, bebé.
1: Querida Gis, nos va a decir algo último antes de que se nos corte la transmisión. Y con esto nos despedimos, Gis. Cuéntanos.
2: Me pareció poderosísimo cuando dice, no aplaudas el gol sentado. La tribuna, la afición, es otro jugador, También hay que activarnos desde ahí. También las mantas hablan. Mandan mensajes, si ya tienen sus boletos rifados, pues también pónganse ahí unos mensajitos de amor, ¿no?
1: Totalmente.
2: Y pues eso, vive el balompié.
1: Vive el balompié. Gis, claro, cuéntanos que sí. Lo que nos ibas a contar de...
2: Eso, estando en el partido de México contra Brasil...
1: De la femenil.
2: De la selección femenil, México gana 1-0, es una semana antes de México contra Portugal... Y México iba ganando, faltaban 2 minutos, y yo les decía a quienes estaban a mi alrededor, güey, levántense. O sea, estamos viendo que México le ganó a Brasil en selección.
1: Total.
2: ¿De qué están hablando? Y alguien dijo como, es un partido amistoso, güey. Y yo, bebé, pero que la pasión nos desborde, que nos lleve a vivirlo y a disfrutarlo tanto.
3: Y también creo que si hubiera sido un partido amistoso aún así, pero de la selección varonil, o sea, nadie...
1: Hubiera sido distinto.
2: Porque uno se pregunta, ¿cuál fue la calidad de fútbol que dio la siguiente semana la selección nacional varonil? Y fue triste. Qué feo que esos sean los que los boletos se revenden a 10,000 pesos, que... O sea, que se acaban... No. Apoyen el fútbol femenil también.
1: ¡Que vivan las morras futboleras!
3: ¡Que vivan!
1: ¡Piu, piu, piu, piu! Pues seguro ya nos van a cortar en un ratito, amigos. Voy a poner una última rolita. ¿Qué voy a poner? ¿Qué voy a poner? Pues
3: ponte la de Héctor en bucle.
2: Sí, mega. Está buenísima.
1: Vamos a poner
2: otra vez
1: la de Héctor porque nos gustó mucho.
2: Ya, pues, el mundial no va a pasar...
1: Saluditos a Héctor, que lo queremos mucho. Nada más
3: saluditos.
1: Déjenme. Y pues nada, amigues. Los queremos
4: aquí
1: mucho. Ahí va.
4: Que me
1: adiós.
4: Compartió una.
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0: 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Nos encontramos en el estudio Tuna de la Radio Nopal, aquí en la colonia San Rafael, en compañía de Bruno, Beto, de Mau también, que nos acompaña hoy. Y sumando a este cotorreo de martes, pues con estas premisas de compartir algunos buenos encuentros que hemos tenido.
1: A huevo.
0: Particularmente eso que escuchan de fondo es una rolita que me encontré acá en la internet. Este es más reciente, creo que de 2022. Y por ahí leía que se había viralizado mucho por justo como por este último fraseo que hay.
1: ¿Como de trompeta?
0: Ajá, que en unos videitos de TikTok y eso, como es lo que se viralizó.
1: A huevo.
0: Y pues no sé, como yo la escuché, no la encontré a partir de ahí, pero ya después que leí eso, me acordé que sí ya la había escuchado
1: inconscientemente.
0: En el escroleo infinito que luego hacemos.
1: A huevo.
0: No. A ver, echa el tuyo. Es que acá tenemos la participación de Beto. Pero con unos temitas del micro. A ver.
1: Seguimos. Ahí ya está. ¿Quién sabe qué pasa? Pero bueno, con esa misma premisa que Gabo
0: ya se
1: nos comentaba.
0: Sí, ahí ya estás.
1: Vamos a hacer este programa con esa misma premisa que comentaba Gabo.
2: Sí.
1: Tratando de poner unas rolitas, decirles cómo la escuchamos, de dónde.
0: ¿Qué
1: nos pasó, de dónde salió, de qué cháchara?
2: Me imaginé el meme de el chavo que está tomando su jugo en la carretera, así que lo disfruta un montón con esa rola.
0: ¿Sí la con la anterior?
2: Ajá, con la anterior.
0: Pues nos vamos con esta que ya inició, de Moody Man, una rola que se llama Tributo.
1: Moody Man.
0: Ahorita les contamos

0: Aquí aprovechando este paisaje, texturas sonoras que mete mucho el Moody Man, como de su entorno, sí, pues su entorno familiar, su cotorreo de las fiestas.
1: De Detroit que estábamos platicando, contabas, ¿no? Donde es originario.
0: De estos espacios como pistas de patinaje donde hace sus
1: roller fiestas. Skate, sí, es un activista, se podría decir, en patines. Le laten los patines y estas fiestas que hacen, donde ponen música disco, música funky, música negra, y están todos alrededor dando vueltas y haciendo diferentes piruetas que tienen nombres bien cagados, ¿no?
2: Sí, él tiene una historia muy loca, ¿no? Que como que se remonta a ser DJ, pero también ahora, bueno, pero también productor.
1: Músico.
2: Y aparte forma parte de esta cultura como de la música negra, del
1: la
2: funk,
1: negritud en Detroit, ¿no?
2: De los peinados, de sí, juntarse afuera de las pistas de patinaje para pasarse rolas, para hacer comunidad, etc.
1: Recuerdo una sesión que tuvo, no me acuerdo en dónde, pero él estaba tocando y lo estaban peinando, haciéndoles unos relooks aquí.
2: Sí, sí, sí. Es todo un personaje.
1: Un principito.
0: Oigan, pues vamos a escucharnos ahora algo de acá, de esta
1: vamos
0: selección
1: con una
0: cassetera.
1: Cinta. Vamos algo con algo de Ravi Shankar y les contamos un poquito
0: regresando,
1: de lo que
0: les contamos
1: de lo que va.

0: Y bueno, de fondo estamos escuchando Bajurang, espero esté diciéndolo bien. Esta canción grabada por Ravi Shankar en el disco Inside the Kremlin de 1989. Tiene una duración de 25 minutos, por eso no la vamos a poner toda. Pero digo, ya lo que escuchamos suena re bien. Y bueno, este disco tiene una historia porque este fue grabado en 1980 en Rusia, en la Unión Soviética. Entonces hubo esta conjunción de músicos.
1: Se grabó en el 80 y salió hasta el 89.
0: Hasta el 89.
1: ¿A poco? No, es... sí se grabó a finales de los 80, ¿no?
0: Sí, en un año solamente.
1: En el 88 se grabó.
0: 88 y en el 89 ya fue.
1: Y además, pues justo políticamente en el ocaso de la Unión Soviética, ¿no?
0: Los 80s.
1: ¿Y qué más nos tienes que decir?
0: Sí, era en vivo este show y había bailarines y también instrumentistas locales rusos, ¿no? Entonces fue esta conjunción de lo que hacía Ravi Shankar en otra parte del mundo con Rusia, ¿no? Se pueden escuchar estas...
1: Sí, por acá tengo que es el conjunto de músicos indios de Ravi Shankar, la Orquesta de Cámara de Moscú, el coro del Ministerio de Cultura de la URSS y el conjunto folclórico ruso Boyan. Así como un megasort de orquesta, ¿no? Para
0: sí,
1: llevar a cabo.
0: Imagínate estar en vivo ahí escuchando eso.
1: Pues muy buena selección.
0: Pura cháchara.
1: El Bruno y yo vamos armando por mes una lista con algunas tentativas que queremos para el programa. Y finalmente pues tenemos que hacer una depuración porque ya teníamos como 5 horas de puras rolas.
0: Sí.
1: Entonces el reto fue quedarnos con unas 3 cada quien, 5 cada quien.
0: Y es bueno ese ejercicio, creo, Gabo, porque hace como que, bueno, no sé, en mi sentir, que disfrutes un poquito más las rolas que has escuchado en ese mes. Por ejemplo, nosotros que el ejercicio lo hacemos por mes, como que las escuches un poco más, ¿no? Esa rola que ya escuchaste, sí, sí, y te gustó, puedes volver a escucharla y decir, ah, sí, realmente me gustó.
1: Hay unas que se disfrutan mucho de aquí, de allá para acá y de aquí para allá, pero hay otras que luego yo sí digo, ¿qué quiso decir con esta? Digo, sí me,
0: o sea,
1: me,
0: muy
1: me las pregunto, pero bueno, pues también de eso se trata, compartir la música, que
0: a huevo
1: no siempre tienen que tener un sentido particular, ¿no? Y esta gran rola de 20-tantos minutos, pero vámonos con otra.
0: Sí, ¿qué nos vas a poner ahora, Gabo?
1: Para que nos dé tiempo.
0: ¿Qué tienes tú? ¿Con qué vas a contraatacar a Ravi Shankar y la Orquesta Filarmónica de Rusia?
1: La Orquesta del Bienestar Ruso está complicado, ándale, pero les los voy camaradas a aventar esta rola.
0: Camarades.
1: Que es ya un clásico.
0: La la, diría. Ulala.
1: Un clásico de California para el mundo. Y ahorita les contamos un poco de su contexto.

0: Seguimos aquí en Nostalgia por Chacanais.
1: Con Suavecito de Malo, esta rolona que pues ya es un clásico de
0: Clásicos.
1: clásicos, un clásico de la cultura chicana, que ya ha trascendido como esta parte del rock
0: De
1: latino.
0: los oldies.
1: Y pues ya
0: Oldies
1: hasta
0: but
1: los
0: goodies.
1: para los, bueno, iba a decir para los más chavos, pero ya no, para nada, más bien para la banda de los 90. O
0: O a
1: sea,
0: los cholos,
1: se
0: ¿no? A lo mejor.
1: recordarán, no digo, pero esta de la referencia a los de la cultura chicana es una, ¿no? Pero ya para
0: Claro.
1: los de los 90, 2000, pues recordarán ese tema de Sugar Ray, de Every Morning, que trae ahí como pues algo retoma de esos
0: De ese
1: acordes en
0: ritmo.
1: la guitarrita, y pues también muy chida rola. Y que también nos recordaba esta compilación de East Side Story, que son
0: Inside
1: unos,
0: Story, sí.
2: son un
0: Son
2: montón.
1: un montón de
0: compilaciones de oldies.
1: cassettes, ¿no? Que tienen ese interés por la música, pues las baladas, el soul,
0: El soul. Oldies.
1: el rhythm and blues.
0: Rhythm and Blues,
1: Y
0: R&B.
1: pues ahí vamos a ir escuchando. Ya se nos coló ahí otra que yo tenía para más tarde, pero vamos
0: Pero
1: a
0: no.
1: escucharnos, pero no, vamos a escucharnos una que ya tienes tú puesta en la
0: Sí,
1: casetera.
0: vámonos con el príncipe. Vámonos con esta rolita que se llama Pop Life.

0: Seguimos aquí en la cabina de Radio Nopal, totalmente en vivo, en Vivales, escuchando esto que fue Prince and the Revolution,
1: Gran, gran álbum.
0: gran álbum, el segundo álbum después de Purple Rain, lanzada en 1985, 85, perdón, y hablamos de la canción Pop Life. La grabación fue en 1985, como les dije, en los Sunset Sound Hollywood Studios, en California. Y se distingue por un sonido crudo, como el disco de Purple Rain, pero explora más introspectivamente y psicodélicamente a Prince. Está bien chingón, ¿no?
1: Está bueno.
0: ¿Qué te pareció, Gabo?
1: Sí, está bueno. Está chido ese álbum. A ver si luego te pones otras rolitas. Luego lo escuchamos con más calma.
0: Un huevo.
1: Vámonos a escuchar esta que, pues también, esta es una novedad. Esta es de 2022. La encontré acá en la internet. Y
0: Te la brindó la internet.
1: vamos a ver qué les parece.

0: Venga, amigos, yo soy Tarados Tonos.
1: Escuchamos
0: Quiero
1: Skinhead
0: unas
1: relajado
0: Sí, ellos
1: con
0: son
1: The
0: Tonos.
1: Arrogance, esta cancioncita de una banda danesa lanzada en 2023 y rinde un homenaje a la cultura ska, rocksteady y skinhead tradicional, reivindicando las raíces festivas y la autenticidad urbana.
2: Esta es tu novedad, ¿no?
1: Esta es mi novedad
2: Porque es. Ay.
1: directamente desde Catepec. De Arrogance.
2: ¿Y este cómo te lo conseguiste así?
1: Lo había escuchado, fíjate que ahorita que contaste de los TikToks, yo lo vi en Instagram, en una historia de esa rola, y se me quedó pegada. Y ya la bajé, la shazamé, y me la bajé
2: ¿Y cómo llegaste a su
1: en
2: formato
1: aplicación.
2: físico?
1: Y estaba en el Chopo el fin de semana antepasado, y viendo unas nuevas ediciones de cassette que están sacando como de ska, y lo vi.
2: Y tú
1: Dije, ah, qué
2: dijiste, un
1: chido.
2: momento, yo soy un
1: Sí,
2: skinhead relajado.
1: exactamente. Y estaba ahí.
2: Qué chido.
1: 100 pesito.
2: Pensando en este tema del formato físico, de los proyectos independientes, que justo apenas esta Nidia Barajas nos mandó una invitación para una rifa que tuvo
1: Sí.
2: de una grabadora, una casetera.
1: Una
2: Un
1: reproductora de
2: reproductor
1: CD.
2: de CDs y una colección de CDs
1: De pura morra mexicana, cantautora
2: de
1: mexicana.
2: proyectos cantautoras y estuvo bueno. Entonces también pues esos esfuerzos de
1: Sí.
2: recuperar el pues
1: Lo local, ¿no? Yo lo siento a ellos muy locales, también esa esencia siempre de ska, que
2: recuperar
1: por
2: la
1: ejemplo,
2: música, ¿no? Porque bueno,
1: exacto.
2: perdón, ellos dicen, o bueno, al menos la Nidia dice, pues no manches, Spotify y todas las plataformas
1: Los
2: no me
1: formatos.
2: dan lo que sí me da vender un disco, un cassette y que la gente vaya, que la forma de conseguirlo, pues sí, quizás sea más limitada y tengas que ir al toquín, pero eso también te hace estar ahí afuera, ¿no?
1: Sí, es una retribución directa al artista, a tu artista, ¿no? Yo creo que también.
2: Vámonos con una rolita que tengo acá esperando en el CD player. Este es de la colección del tío Sandro, que me dejó antes de que hiciera su peregrinar a Tierra Santa. Me dejó su funda,
1: Su
2: su
1: carpeta.
2: carpeta, exacto, su carpeta de CDs. Y la neta tiene muy, muy buena selección. Entonces vámonos. Esto es random, así, la verdad ni me acuerdo cuál es. Ahí pícale. Pero está buena, se los aseguro.

0: Seguimos aquí en Nostalgia. Lo que escuchamos esta vez fue varios
1: dos
0: artistas.
1: Rolitas pasadas, ¿no?
0: Sí, fueron dos rolitas. La primera fue... ¿Cuál fue, Gabo? El CD Random.
2: La del CD Random del tío Sandro. Esta gran colección que tiene, que va de...
0: Bentley. Rhythm Ace.
2: Dice el disco Bentley Rhythm Ace. Y pues es un disco editado por la Parlophone y Astral Works. Y pues tiene ahí varias cosas bien chidas. Es del 97 y se escucha bien chido, ¿a poco no?
0: Chingón.
1: Bien nuevo.
2: Como
0: ácido, algo así.
2: Como que tiene ahí, tiene un poco de varias cosas. Y su carpeta también está variada, como entre cosas electrónicas, cosas de jazz, cosas pues sí, un mix entre lo orgánico y los sonidos ya más electrónicos. Pero justo esa electrónica de finales de los 90, que pues está interesante. Y justo esto te inspiró para poner este cassette.
0: Otro casetito de varios artistas, lo que estamos escuchando al fondo, que es Jaimita Anciso, Conociendo al Mother Institute at the Villa, y featuring Errol Smith. Esta tiene una historia interesante, ya que dicen que en las dos semanas posteriores a la edición 2008 del festival Ñengue Ñengue, Jaimita, los que les comenté, Sisó, The Modern Institute y Errol Smith se reunieron, pasaron tiempo juntos y convivieron en la villa de Kampala con la gran familia Ñengue Ñengue y crearon mucha música nueva. Este mixtape es una recopilación. La recopiló Modern Institute y documenta más de 20 de las más 50 canciones y remezclas inéditas que grabaron durante ese tiempo en una serie de mixtape, y que lo sacó Ñengue Ñengue. Fue uno de sus primeros mixtapes que sacaron a la venta. Nosotros lo tenemos, ahí nos llegó bien random, sí. Por la red de baile, allá por mi carnal el Fer. Y bueno, se escucha magnífico, a mí me gustó.
1: Yo creo que es muy chido como que tener en cuenta que de dónde viene la música, cuáles son la ancestralidad y cómo se hace contemporáneamente, ¿no? Entonces, cómo llega a los aparatos, no, bueno, primero a los aparatos analógicos, después a los aparatos digitales. Y sí. Bueno, este es el claro ejemplo del Festival Ñengue Ñengue, que es como la diáspora nueva, contemporánea,
0: de
1: africana,
0: kuduro, ¿no?
1: Africana, de varios ritmos, que entre ellos el kuduro, y que aparte no nada más tiene que ver como con la música, ¿no? También tiene que ver con las artes, con un festival como autogestionado, sí. por proyectos que...
0: Novedosos,
1: y aparte también como de becas que se han hecho para que la gente que está en este colectivo viaje y comparta su música, ¿no?
0: Sí, y pues así llegó, de esa manera lo tenemos acá. Espero lo hayan disfrutado. ¿Y con qué nos vamos ahora, Gabo? ¿Qué nos vas a poner?
2: Vamos a escuchar esta rolita.
0: Algo de la casa.
2: Producción Chacanais, a ver si sí.
0: Que por sí ya, a ver ya si llegó sí. También el...
2: Espérate.
0: El responsable.
2: Uno de los responsables.
0: Uno de los responsables de esta... Solo lo non.
2: Espérame, porque no estoy seguro de que ya se escuche. Ya se escuche por acá.
0: A lo mejor que está como sample, no lo puedes poner en otro. Sí. Si quieres, nos vamos con otro casetito. Tengo aquí un clásico.
2: A ver si ya lo tienes listo.
0: Algo clásico de la música electrónica española. Luego lo van a reconocer. Enséñale al Sandro cuál es.

Hola, bienvenidos, bienvenidas y bienvenides a Cinefrecuencias, programa número 12, edición especial, transmitiendo desde la cabina de Radio Nopal. Yo soy Mariana Ultra y estoy bien feliz de estar aquí transmitiendo, como dije, desde la cabina. Lo que acaban de escuchar es Big Mama. Fue Big Mama de Kevis y Mikey, los chicos del norte, que ya se sabe, me encantan, y siento esta canción trae el power que se necesita para esta edición especial. Hoy es martes, 16 de diciembre del 2025, y el programa 12 es el programa 12, edición especial, porque nosotros transmitimos, Cinefrecuencias se transmite el último martes de cada mes, y pues si seguimos el calendario, Cinefrecuencias toca el 30 de diciembre de este mes. Y ese programa ya lo dejamos guardadito para todos irnos de vacación la siguiente semana, pero no podía dejar pasar la oportunidad de hacer un programa en vivo en la cabina. Gracias, querido Ale, por la flexibilidad para que pudiera hacer este programa. Ando bien feliz de andar en mi país, en mi ciudad, de estar reencontrándome con la Ciudad de México, descubriendo qué hay diferente, qué se siente diferente, porque, banda, se sienten muchas cosas muy diferentes en nuestra ciudad. Y también, en el reencuentro, qué se siente que nunca cambia. Y, pues nada, queridos radioescuchas, como siempre, les quiero hablar con mucha transparencia. Y quiero decir que el plan original era invitar a los compas de Cinema Tepito a platicar de lo que están haciendo, que este proyecto lo descubrí no estando en México, lo descubrí en Nueva York y me dio muchísima emoción saber que están exhibiendo cine mexicano en La Morelos, en Tepito, y que no solo están transmitiendo, están proyectando películas bien chidas, sino que también están haciendo eventos. O sea, es un llamado a la comunidad. Y nada, estaba bien emocionada y dije, perfecto, ellos tienen que ser mis invitados para la edición especial de Cinefrecuencias. ¿Pero qué creen? No me contestaron. Entonces voy a aprovechar también este espacio para llamar su atención y decirles, compañeros de Cinema Tepito, me muero por platicar con ustedes, quiero saber cómo lo están haciendo, qué han descubierto, cómo se sienten, cuál es el plan para el siguiente año, etcétera. Pero pues sí, les mandé un DM, les pregunté en posts, les respondí stories y no lo logré. Mi plan también era poder ir el sábado a su última función de cine, pero no logré llegar porque queridos radioescuchas, estoy bien emocionada de andar en la Ciudad de México y de poder ver a mis amigos, y mi agenda está increíblemente saturada. No es queja, es la verdad, se siente bien bonito saber que cuando vengo hay mucha gente que quiere verme. Entonces no lo logré, pero no es algo que también no, es importante para mí compartir y que espero que la banda de Cinema Tepito sepa, es que tengo una conexión personal con Tepito. La familia de mi papá, mi abuelito Juan Sansón, tenemos locales en el mercado de Tepito, en el mercado 14, y de ahí viene mi familia, de ahí vengo yo. Mi abuelito era conocido por uno de sus locales, el de la cremería de Juan Sansón, y yo tengo recuerdos de niña, de cuando me llevaban al local de mi abuelito, de estar detrás de la vitrina, de los quesos, del jamón, aunque siempre he sido vegetariana, y de cómo ver cómo la gente conocía a mi abuelo. Y luego ir creciendo y ver a mi papá caminar por las calles y por el mercado y ser saludado por toda la gente, de, ah, sí, Miguel, y el hijo de Juan Sansón. Y mi papá se mueve en Tepito como pez en el agua, habla con la gente, me dice, yo iba con la de las nieves a la escuela o la guardería, entonces, y mi papá trabajó el local en su juventud, entonces de ahí vengo, de ahí viene mi familia, y es algo con lo que yo he intentado reconectar. Entonces, qué combinación tan loco, bueno, tan oportuna para mí, cine más Tepito. Entonces, pues nada,
banda de Cinema Tepito, hay alguien que viene de ahí, que está haciendo ahorita cine, que quiere hablar con ustedes. Y también quiero que o sea, me parece muy, muy increíble que hay, que está, se está haciendo exhibición de cine de manera local, que comunidades están proyectando películas y están haciendo actividades alrededor de ello, y que están eligiendo una programación que me parece interesante. La película pasada que proyectaron fue sobre salsa, y se llama la película La Salsa Vive, que tiene que ver también con Nueva York, y no la he visto. También proyectos así, que son de entrada libre, me parece que tiene que haber más. La cultura tiene que ser accesible para todos. Y nada, o sea, les están llevando a las personas películas afuera de su casa, en unidades habitacionales. Y mi pasado era el construir salas de cine en espacios donde normalmente no habitaba el cine, o llevar el cine a lugares, el cine de documental a espacios donde había posibilidad de exhibir, pero no contenido. Entonces, me muero de ganas por hablar con ustedes, compañeros de Cinema Tepito. Ojalá lo logremos. Ya sé que, pues ahorita ya no se va a lograr. También es diciembre, yo ando como loca, ocupadísima, y ustedes deben de andar igual. Sé que también mucha gente ya quiere descansar. Entonces, no hay problema. Quizás esta es también la señal para mí de que debo volver. Y nada, exhibieron películas que han exhibido que me parecen muy interesantes. Una es Ya no estoy aquí, que a mí me marcó como mexicana, y no solo mexicana, sino como mujer que creció, me volví adulta en el sexenio de Calderón. Entonces, Ya no estoy aquí, y luego migré. Entonces, la película se trata sobre un chavo, Ulises, que tiene que emigrar forzosamente a Nueva York por la violencia en Monterrey. Y cuando yo la vi, me acuerdo que era pandemia, creo que todos estábamos encerrados, está en Netflix, y todos, o sea, me acuerdo de todos mis amigos leer los tweets diciendo, sigues tú, Calderón, o sea, no voy a descansar hasta que tú seas llevado a la justicia. Y no, o sea, a mí Ya no estoy aquí, me encanta, me gusta muchísimo. Creo que es una película que está muy bien hecha. Debe de haber sesgos, no lo niego, pero vale mucho la pena. Y me imagino, ¿cómo ha de haber sido ver una película así en colectivo? Cuando yo la vi sola en la sala de mi tía, en medio de la nieve, en la pandemia, sintiéndome rarísima. Entonces, ¿cómo habría sido redescubrir esta película rodeada de gente? Porque pues tiene que ver mucho la música también, y es la salsa rebajada, la cumbia rebajada. No sé, yo juré luchar para que haya justicia, para que Calderón sea juzgado. Entonces, esa es una de las pelis que exhibieron, y que si no han visto Ya no estoy aquí, se las súper recomiendo. También, yo me acuerdo que en ese entonces tenía un novio que su idioma nativo no era el español. Entonces le dije, la tienes que ver porque está increíble. Y obviamente la vio, pero me dijo, es que no entiendo un montón de cosas. Y yo, en mi amor de novia, le hice un glosario de, ok, todas estas, ¿qué palabras considero que no vas a entender? Y le hice un glosario de esto significa esto y esto significa el otro. Es más, lo debería de buscar. Y creo que fue mi regalo de aniversario. Y, ajá, amor de novia cinéfila, para que tu vato entienda una película como Ya no estoy aquí. Y me gustó muchísimo. Sí, me gusta mucho Ya no estoy aquí. La proyectó Cinema Tepito. Y otra película que es, por supuesto, de mis ultra favoritas, y que la increíble y chida María José Cuevas fue a presentar, fue Bellas de Noche. Que Bellas de Noche habla sobre las vedettes que forman parte de nuestra historia, de nuestra cultura pop en México. Olga Briskin, estoy olvidando nombres, perdón. Pero yo me acuerdo cuando la película se estrenó en el Festival de Cine Documental en el que yo trabajaba en 2015, y fue furor. Además, María José Cuevas es una persona, directora de cine, ser humano fabuloso. Y viajar con María José por nuestro país, exhibiendo Bellas de Noche,
interactuando con ella, que María José me trataba con tanta dignidad como trabajadora del cine, y yo estaba bien chiquita, y María José era, pues soy María José Cuevas, pero no sé, Bellas de Noche es hermosa, se nota el amor con el que está hecho, y era increíble ver a las vedettes llegar a las funciones de cine vestidas con sus lentejuelas, con... No sé, joyas de la vida, joyas que el cine me dio, de mi cultura mexicana. Y pues yo creo que todos tenemos historias con o de referencias culturales de nuestros abuelitos sobre alguna de las vedettes. Y es una historia contada desde un punto de vista muy humano. Claramente se ve que María José hizo esta historia con todo el amor. Su hermana Jimena Cuevas hizo la edición, me acuerdo, y la animación, que es divina. Y tengo recuerdos muy chistosos de Jimena Cuevas cuando una vez casi me atropella afuera de la oficina del Festival de Cine porque iba llegando ella y estacionándose. Pero bueno, María José dio un Q&A hermoso en el que también habló sobre por qué no le molestaba la piratería y por qué Bellas de Noche ha tenido el alcance que he tenido también por eso. Entonces, hay muchas cosas que al no estar en mi país relacionadas con el cine me hace sentir bien triste, pero Cinema Tepito, les tengo mucha admiración por todo lo que están haciendo, desde sus gráficos, desde los invitados, desde las acciones, y no sé, de verdad, para mí esto es algo muy personal con lo que yo quiero conectar. Mi familia viene de Tepito, entonces ojalá los Sanson de allá somos. Entonces, a lo mejor a mi papá ahorita le da el infarto que esté contando esto al aire porque mi papá no creció en Tepito, creció en la agrícola oriental, pero y siempre me dice, tienes que contar la historia muy bien, Mariana. Pero de ahí somos, o sea, mi abuelo trabajaba 363 días al año, que quizás no trabajaba el 25, pero yo, de ahí, mis recuerdos de mi abuelito son del Mercado 14 de Tepito. Entonces, ojalá lo logremos, Cinema Tepito, y les deseo muchas cosas chidas, que continúen lo que están haciendo el siguiente año, y que yo pueda venir y platicar con ustedes y ver qué es lo que están haciendo. Me encantan las funciones al aire libre. Qué triste que no lo logramos esta vez, pero... Esta vez no se logró, pero después se va a lograr. Y nada, queridos radioescuchas, con esto ya dicho, no tengo un invitado hoy. Soy yo solita, porque estaba esperando así con esperanza profunda de que ojalá en el último momento lo armáramos y vinieran a la cabina. Pero pues no se pudo. Y también, esa es una parte bien chida de producir. O sea, tú planeas y quieres que algo salga con el glitter y el moño que le pusiste. Y a la hora de la hora, pues no te sale así. Entonces, la belleza de la proyección, de la producción, es cómo giras, qué haces diferente. Entonces, esto soy yo diciendo que espero ser suficiente para ustedes. Entonces, pues nos vamos a ir a un corte con una canción chida que también habla de cosas de familia, con Sábado de Snowda Product. Y nos escuchamos después.

Hola, estamos de vuelta al aire en Cinefrecuencias después de escuchar Snow the Product con Sábado, que Snow the Product creo que sonó en el primer Cinefrecuencias y esta canción me gusta mucho. Por supuesto, habla sobre esta contradicción de ser latino en Nueva York, en Estados Unidos y ser conservador o, como dice, votar por Trump y qué es lo que implica. Y me caen muy bien los Snow the Product. No dejan de lado el activismo, no dejan de lado hablar de lo que está ocurriendo en Estados Unidos hacia la comunidad latina y la comunidad migrante. Y esta canción es chistoreta, pero es una realidad. Es una realidad y es una contradicción de lo que implica ser migrante o descendiente de migrantes, vivir en un país que en el que por buscar aceptación hacemos muchísimas, digo hacemos porque quiero ser empática, pero yo todavía trato de no hacerlo, pero ocurren muchas cosas en la asimilación, en la blanquitud. Entonces, nada, pues me gusta mucho Snow the Product. Y bueno, vamos a transicionar a la siguiente parte del programa en el que ahora sí, queridos radioescuchas, normalmente pongo en redes sociales qué es lo que vamos a hablar y promuevo mucho el programa, pero como lo dije, ahorita que ando visitando mi ciudad, he andado bien ocupada y también estaba a la expectativa de lograr mi sueño de poder entrevistar a los Cinema Tepito. No se armó, pero la neta es que hay un chorro de cosas de las que hablar que nos importan sobre el mundo del cine. Y una de ellas, que también tiene que ver con la visita que hice a la CDMX, es que el domingo trabajadores de Palestina y la banda de Fesiva organizaron una posada solidaria. Qué chingón que estén haciendo estos eventos en los que nos podemos reunir personas con valores similares, personas a las que nos importa la industria. Y el efecto que tiene el cine. Y me invitaron y por supuesto que ahí estuve, aunque andaba un poquito destrozada porque me enfiesté la noche anterior con mis compas del cine. Y pues sí, queridos compañeros de trabajadores de cine por Palestina, ahí estuve. Quiero decirles que estuve ahí, qué chingón que organicen estas cosas. Espero que toda la banda cinéfila siga yendo. Y quizás no me vieron, no saludé porque soy muy tímida y me sentí bien intimidada de no conocer a mucha de la banda que estaba ahí en la fiesta. Entonces quise ir a hacer presencia y después pues me fui. Pero creo que también eso es algo que estoy descubriendo sobre el que implica migrar y cuando te vas y es como lo que dejas para ti se queda en un tiempo suspendido. Y no te sientes ni de aquí ni de allá, que ha de ser un cliché. Seguro quienes me están escuchando decir, ah, Mariana, qué cliché. Pero lo es. O sea, para mí, siento que una parte de mí se quedó en el 2019, mundo del cine del 2019 y he crecido en otra industria, me he desarrollado en otra industria. Es la misma, pero es otro país. Entonces, ese día sí debo decir, compañeros, compañeres, me pegó el entenderme como persona del cine en un espacio que me hizo darme cuenta. Pasaron 6 años y nada, o sea, creo que es parte del proceso sobre la migración. Nadie te prepara para sentir las cosas que sientes, pero también creo que, como lo dije al inicio del programa, nos estamos reencontrando y lo voy a tomar por ahí. Me estoy reencontrando con la industria del cine mexicano. Y este es momento, sobre todo con lo que está pasando en Estados Unidos y Europa, en el que yo tengo que reconectar con la industria del cine mexicano. Y es curioso, es bien curioso, porque mi círculo social es muy cine, ¿no? Pero, y también es algo que creo que es pertinente que todos cuestionemos. Mucha de la banda que hizo cine conmigo hace 6 años y durante 10 años conmigo, muchos dejaron la industria del cine porque no era sostenible y tomaron otros trabajos fuera del cine para poder tener una vida económicamente sostenible. Hay quienes se aferraron
y lo hacen. O sea, como lo platiqué aquí al aire con mi amiga Lourdes Gil, que es directora de Cinema Queer. O sea, tenemos un trabajo de día y en el trabajo y la pasión por el cine la hacemos en los espacios libres que tenemos. Sé que soy muy afortunada en poder tener una vida en la que me dedico de tiempo completo al cine y que hacer este programa es más bien como para mí el espacio en el que puedo decir las cosas que no puedo decir como institución en la que trabajo, pero me duele saber que un montón de el talento increíble que construyó las bases del cine como lo entendemos ahorita, tuvieron que dejar estos medios y este espacio. Entonces, me da mucho gusto que hay caras nuevas o caras que no son tan nuevas, pero que siguen defendiendo y que organizaron una posada colectiva que una de sus frases era cine, resistencia y gozadera. Porque también divertirnos es parte de la resistencia y qué chido poder divertirnos en comunidad y en comunidad en la que sentimos las mismas ganas de luchar por un mundo mejor. Y también me da mucha emoción que la banda de cine se esté organizando así, porque como lo dijeron los compas de trabajadores de cine por Palestina, México, cuando comenzaron a organizarse, fueron convocados por otra organización que no tenía que ver con el cine. Y hay mucho trabajo que tenemos que hacer en México para organizarnos, pero se está gestando y eso me da mucha emoción. Entonces, pues muchas felicidades, compañeros de trabajadores del cine por Palestina, México. Qué chingón que hicieron una posada, qué chingón que me invitaron, qué sad que no nos saludamos porque soy ultra penosa, pero quiero decirles que toda mi admiración, ahí estuve. No les pude saludar, pero espero que muchos más eventos como estos sigan. Y nada, yo estoy lista para empezar a reconectar con la gente que está ahorita haciendo el cine. No solo con las cabezas que ya conozco, de la gente que sí, que no voy a decir nombres, pero sabemos puede ser quiénes son. Pero quiero yo reconectar con la gente que sostiene el cine en México y sobre todo el cine documental. Y nada, quería hablar de eso. Muchas felicidades a quienes se están organizando. Como lo dije, hoy es, creo que dije que era 15 de diciembre cuando abrí el programa y por supuesto que no es 15, es 16 de diciembre. Y hoy es 16 de diciembre y es el aniversario del asesinato de Marisela Escobedo. Es importante que mencionemos y que recordemos estas pérdidas. Marisela Escobedo Ortiz, para quienes no lo sepan, es la madre de Rubí Freire Escobedo. Y Marisela murió tratando de encontrar justicia para su hija. Fue asesinada y eso es un asesinato que está documentado. Como mujer, para mí es bien importante mencionar a Marisela. Como mujer que trabaja en el cine, quiero decir que también es aún tres veces más importante. En mis últimos años de mi vida de Festival de Cine Itinerante, estuvimos viajando con las tres muertes de Marisela Escobedo. Y recuerdo mucho los scoutings y las funciones de cine en Juárez y en Chihuahua, Chihuahua, de este documental. El documental está en Netflix. Está dirigido por Carlos Pérez Osorio, que de hecho Carlos Pérez Osorio fue uno de los tripulantes de la última flotilla que intentó llegar a Gaza. Entonces, creo que es otra mención de una película que si no han visto vale la pena mucho ver. Fue nominada a un Ariel como mejor largometraje. Es desgarrador, sí, y es parte de la historia de nuestro país que no podemos hacer a un lado. Y creo que estoy mintiendo, creo que este documental, no viajé con este documental en la gira de Ambulante. Creo que fue otro, perdón, pero sí he visto este, sí es cierto, se estrenó durante la pandemia también y lo vi, pero entonces hubo otro documental que hablaba sobre la muerte de Marisela Escobedo. Voy a tener que buscarlo mientras estamos en una pausa, con alguna canción.
Pero bueno, es importante para mí mencionar que es el aniversario de la muerte de Marisela y que no podemos olvidar que hay muchísimas personas exigiendo justicia por su familia y que esto forma parte de la historia de nuestro país. Y con esto voy a hacer una breve transición para buscar ese documental y voy a irme a un corte con La Réalité de Amadou and Mariam.

Hola, estamos de vuelta al aire en Cinefrecuencias después de escuchar a los chidos de Amadou and Mariam con la triste realité que sentiera pertinente poner después de las cosas tan duras que estaba diciendo al aire. Me gusta un montón este dúo que son originarios de Mali y son los dos personas ciegas, no pueden ver. Y su música me encanta. Y esta canción que está en francés habla de la vida, de la cruda dualidad donde el nacimiento y la muerte, la alegría y el dolor, el trabajo, el descanso, la vida y la guerra coexisten y se entrelazan, creando una realidad compleja y a menudo triste, pero que también invita a la resiliencia y a la celebración de la vida a pesar de todo. Estuve buscando cuál era la película con la que anduve de gira que me re de sobre Marisela Escobedo y no la pude encontrar. Creo, debo estar confundiendo algún título o tenía que ver con alguien más que menciona la muerte de Marisela, pero yo tengo recuerdos de ver la placa que conmemora el asesinato de Marisela en Chihuahua, Chihuahua. Y creo que le tengo que dar un poco más de seriedad y reconocimiento a que hoy es un año más del feminicidio de Marisela Escobedo y fue asesinada de un balazo en la cabeza frente al Palacio de Gobierno de Chihuahua un 16 de diciembre del 2010, donde ella estaba haciendo un plantón para exigir castigo por el asesinato de su hija de 16 años, Rubí Marisol Fraire Escobedo. Marisela Escobedo Ortiz buscó a su hija Rubí, quien fue desaparecida y asesinada por Sergio Rafael Barraza Bocanegra. Marisela investigó y logró encontrar a Barraza, quien confesó que había asesinado a su hija, la quemó y tiró sus restos en un basurero, dando el lugar exacto donde se encontraba el cuerpo de la joven Rubí. Sin embargo, Catalina Ochoa Contreras, Nezahualcóyotl Zúñiga Vázquez y Rafael Boudiz, jueces del caso, concluyeron que no había elementos suficientes para condenar a Sergio Barraza y lo dejaron en libertad. La reacción de Marisela Escobedo al escuchar las palabras de los jueces que se atrevieron a absolver al asesino de su hija es la imagen del dolor y la rabia que causa la impunidad por la que muchas mujeres han pasado en México. El asesinato de Marisela Escobedo sucedió durante el gobierno de José Reyes Baeza en Chihuahua. Marisela sufrió tres muertes. La primera fue cuando le mataron a Rubí, su hija. La segunda, cuando la justicia mexicana absolvió al asesino. Y la tercera fue su propio asesinato. El documental Las tres muertes de Marisela Escobedo, dirigido por Carlos Pérez Osorio, está disponible en Netflix y creo que es muy importante informarnos, saber que esto ocurrió y que el caso de Marisela es el caso de cientos de miles de personas, de mujeres buscando justicia, de madres, padres, etcétera. Vivimos en un país en el que mueren mujeres diariamente asesinadas por un hombre. Entonces, creo que es importante hablar de estos temas y recordar a Marisela, que fue una mujer que estaba buscando la justicia para su hija. Y en esta investigación que estaba haciendo para encontrar la película de la que creo que les quería recomendar, descubrí que hay una película más de Cinema Tepito que se va a llevar a cabo este sábado 20 de diciembre a las 7:30 de la noche. Es su función de clausura y me encanta la frase que utilizan para raspar la chancla, me encanta. Entonces van a cerrar el ciclo de películas que estuvieron haciendo en estos últimos meses y van a cerrar con Danzón de María Novaro, que es una mujer cineasta que yo desearía haber conocido cuando fui más joven, que me hubiera dado la oportunidad de entender que sí había mujeres en el cine haciendo cine en México y que había una oportunidad también para mí. Entonces, hay que ir, ahí nos vemos. Curiosamente, ese día tengo una comida, cena con mis tías Sansón, con la hermana de mi abuelo, con mi tía Raquel. Entonces, no sé, a lo mejor me llevo a las tías a la función de cine. La función de cine se va a llevar en la comunidad nueva AC, en Lerdo Esquina Sol, Colonia Guerrero, Cuauhtémoc, Ciudad de México. La entrada es libre y qué maravilloso ir y ver una película de la legendaria María Novaro. En esa película actúa la legendaria
María Rojo, Carmen Salinas, Blanca Guerra, y no sé. Entonces, y es una película de 1991, que también he estado viendo películas de mexicanas de los 90s. Entonces, qué chido que esto está pasando. Nos vemos ahí. Hay que ir todos a ver una película de Mariano Varo. Y bueno, es la última película de Cinema Tepito. Y ojalá ahí pueda conectar con la banda de Cinema Tepito. Y después va a haber un baile. Hay un DJ y va a haber también mezcales cortesía. Entonces, no sé, suena muy chingón. Sábado de noche, documental y baile después. Algo, no sé, me da mucha emoción. Hablando de baile en la Ciudad de México y en algo que es muy nuestro, muy de los de la latinidad. Obviamente, queridas radioescuchas, fui al concierto de Bad Bunny. Fui a la primera fecha y qué experiencia tan increíble, ultrasensorial, poderlo haber visto en vivo. No imaginé las cosas que iba a sentir, aunque era de esperarse. No sé, es un encuentro con desde la diáspora, desde el entenderme qué implica ser latina y mexicana, y sobre todo latina, fuera de Estados Unidos, fuera de mi país, en Estados Unidos. Y bailé, lo di todo en el concierto. Fui con mis adoradas Yatzil y Aura, que son amigas que conocí a través del cine. A Yatzil la conocí cuando era una bebecita de 18 años y yo coordinaba a los voluntarios del Festival de Cine en el que trabajaba. Y a Aura también la conocí en el Festival de Cine. Pero bueno, qué increíble experiencia. Me voló la cabeza. Y este álbum de Bad Bunny, curiosamente con Rubén, mi amigo Rubén, ultra mencionado en este programa, habíamos estado hablando si creíamos que Bad Bunny iba a lograr hacer algo mejor que Un Verano Sin Ti. Y el 5 de enero fue, o el 4 de enero, lanza Debí Tirar Más Fotos, que llegó a mi vida como un salvavidas y que fue un flotis a lo largo de estos meses de este año que ha estado tan denso y sobre todo ha estado muy denso a nivel migración, a nivel política, a nivel personal, etcétera. Pero qué increíble que Bad Bunny en este momento es el rey. Y ya sé que debe de haber muchas cosas que estoy sesgada por mi amor, pero lo dije en el programa número 1 y abrí Cinefrecuencias con Nueva York de Bad Bunny. Aquí se ama Bad Bunny. Y lo tenía que ver en mi país. Nunca había visto en vivo a Bad Bunny por razones en las que la vida me había llevado a otros espacios y no podía haberlo visto. Y creo que verlo ahorita en el Foro Sol, que ahora se llama Auditorio GNP, creo, para mí siempre va a ser el Foro Sol, fue una experiencia religiosa, espiritual, no sé ni siquiera cómo mencionarlo. No lo supero, claramente no lo supero. Claramente todo lo que se relacione con baile y con las cosas que dicen sus canciones. Para mí Bad Bunny es un poeta. Dice cosas que me llegan al fondo de mi corazón. Dicen cosas que solo le permitiría a Bad Bunny decirme directamente. Y me encanta. Sé que hoy se presenta otra vez y que va a tener diferentes fechas y que también es algo que está dominando la conversación en los medios. Pero qué gusto ver a alguien como él llenar auditorios. Alguien que habla nuestro idioma, alguien que entiende nuestros ritmos, alguien que nos está dando estamos construyendo memorias y experiencias alrededor de algo que es muy, muy nuestro. Y la propuesta cultural, y además Bad Bunny se ha declarado muchas veces a favor de la liberación de Puerto Rico. Su cultura es muy importante. Él mismo no ha dejado de ser él mismo para, aunque sea el rey del pop, el rey del mundo. Y le tengo mucha admiración. Le tengo mucha admiración. Además es Piscis como yo. Y luego se nota en todo lo que siente. No está relacionado con el cine, pero tiene mucho que ver porque en Cinefrecuencias abrimos el primer... Sí, es cierto. Abrimos el primer Cinefrecuencias con Nueva York de Bad Bunny. Y este es el último programa que hago de Cinefrecuencias.
Sí, es cierto. Ya grabé el del 30 de diciembre, y entonces va a ser como un viaje en el tiempo. Pero este es el último programa. Entonces, se me hace que debería de cerrar Cine Frecuencias con una canción de Bad Bunny. Entonces, voy a estar pensando con cuál. Pero nada. Es un programa muy especial porque estoy haciéndolo en cabina, pero también es un programa donde me quiero ir suavecito. Entonces, me voy a ir a otro corte para transicionar a algo que quizás a mucha gente le llama mucho la atención, que son los Óscares. Hoy se anunció el shortlist de 12 categorías. Creo que no anuncian las más famosas ahorita, pero tengo mucho que decir sobre esta shortlist, sobre las películas, sobre todo documental, las películas internacionales. Pero antes de irnos a ese tema, nos vamos a ir a un corte con una canción. Ya sé cuál. Me voy a ir con una que me llega mucho al corazón de lo latino. Me voy a ir a un corte con Ponte Bajo el Sol de ella y Elizabeth.

Hola, estamos al aire de vuelta en Cinefrecuencias después de escuchar Ponte bajo el sol de las hermanas colombianas Elia y Elizabeth, que deben de saber, esta es una canción, bueno, no, estas chicas, Elia y Elizabeth, que iniciaron su carrera en los 70s, suenan en todas las tiendas de Brooklyn que se creen muy cool y buena onda, donde quizás por ahí hay algún empleado latini, pero pues sí me gustan mucho, la neta, y Ponte bajo el sol, me encanta porque, pues sí, que se siente, ¿no? Que te pega el solecito, y ahorita ando bien contenta disfrutando de todo el solecito que hay en mi México querido, que ya sé que cuando me regrese a Nueva York no va a haber nada de sol y que tengo que volver a tomar mi vitamina D para no deprimirme porque pues... Sí, crecí en la Ciudad de México, en un valle, pero yo soy hija del sol. Entonces, me gusta mucho esta canción. Y con esta canción transicionamos a algo que, oigan, o sea, pude haber usado esto para promover el programa, porque esto es una ultra exclusiva, quizás. No sé si ya los programas hegemónicos sobre cine ya empezaron a hablar sobre la shortlist. Y empiezan a publicar sus predicciones y etc., etc. Pero pues yo quiero hablar sobre la shortlist, pero ¿por qué? Ok, no me importan los Oscars, la neta. No me, siento que la academia no representa lo mejor del cine, punto. Representa a un sector que es lo hegemónico. Y lo que nos quiere decir qué es lo mejor del cine. Ya hablé en un Cinefrecuencias sobre el proceso para volverte un Academy Member, un miembro de la Academia, y que requiere las perlas de la Virgen, y que es realmente muy exclusivo y pues excluyente. Entonces, bueno, eso es una cosa, pero parte de Cinefrecuencias es desmitificar al cine y hablar sobre estas cosas. Hoy se publicó el shortlist, que quiere decir que de todas las películas que son elegibles a un Oscar, que cumplen con las características que la Academia decide que debe de tener una película para ser digna de ser nominada, son filtradas. Entonces, de las elegibles, ahorita mandan a la lista corta. Entonces, ya los que no pasaron a esta lista corta dejan de hacer cosas para que sean vistas y votadas por los miembros de la academia. Y su objetivo es llegar a la nominación, ¿no? Las nominaciones creo que se anuncian el 12 de enero. No, perdón. Se anuncian. Perdón. Lo tengo aquí en el comunicado de prensa de la academia. Sí, se anuncia en el 12 de enero. No. Sí, no, se anuncian el 22. Se anuncian el 22. Lo que empieza el 12 de enero es la votación. Pero el 22 de enero se van a anunciar los nominados a los Óscares. El día de hoy anunciaron a tres categorías que a mí me interesan. La primera es la mejor película internacional.

La segunda, por supuesto, es mejor documental. Y la tercera es mejor corto documental. Ahora, ya sabemos, yo trabajo en la industria del cine documental en Estados Unidos y trabajo en una organización, es mi trabajo de Clark Kent, hago comunicación, creo que nunca había dicho esto al aire, y parte de mi trabajo es promover y difundir el trabajo de les cineastes, ¿no? Apoyamos a mujeres y cineastes de género expansivo. Y entonces mi calendario y mis actividades se rigen muchísimo en el segundo semestre a través de se rigen por la carrera a los Óscares. ¿Por qué? Porque para nosotres decir que una de las películas que apoyamos recibió un Óscar es como una estrellita para que recibamos fondos de nuestros donadores. No quiero entrar mucho en detalle de eso. Ahorita me siento muy decepcionada de mi organización y voy a decir por qué más adelante, pero a través o sea, de mis labores, en lo que hago, entiendo cómo funciona la carrera hacia los Óscares. Todo esto ya empezó, la carrera para el Óscar empieza como, acaba el verano, en septiembre, y entonces todas las películas se quieren hacer visibles para los miembros de la academia. Todas, todas, todas. Y entonces empieza por favor, promueve mi película, por favor, postea sobre esta proyección de cine que voy a tener en esta ciudad en Estados Unidos, porque las personas, los directores de cine que quieren lograr una nominación tienen que cumplir con los requisitos para hacer una película elegible. También puedes volverte una película elegible si ganaste algún premio en algún festival de cine que lo anuncian, ¿no? Si ganas o exhibes aquí, eres elegible al Oscar, etc. Entonces, yo he estado recibiendo solicitudes de promover películas desde septiembre. Y sí debo decir que se vuelve algo muy intenso, que los cineastas se vuelven un poco muy obsesivos con esta carrera. Y muchas veces esto, o sea, que tu película logre estar en el shortlist no quiere decir que es realmente la mejor película. Lo que estoy viendo ahorita en el resultado en el shortlist es más bien las películas que tienen, uno, el fondeo, dos, los contactos. No, es el fondo y los contactos, no es otra cosa, la verdad. Y me sorprendió ver en el shortlist sobre todo de documental, películas que no considero son un gran documental, por razones que diré en un momento, y que me comprueban perfectamente que esto es realmente una competencia por dinero. En algunos casos sí tiene que ver, por ejemplo, el año pasado ganó una película palestina, mejor documental. Oh my God, la discutí al aire y en este momento lo estoy olvidando. Es un clásico de mí misma hacer esto. Pero bueno, voy a seguir. Perdón, se me está yendo la cabra durísimo. Pero bueno, el chiste es que sí, pues la shortlist me sorprendió muchísimo. Quizás puedo empezar con las cosas que me emocionan de la shortlist de las películas internacionales. La verdad, lo que me interesa mucho es que hay tres películas que se relacionan a Palestina en esta shortlist. Perdón, quería decirlo en español y no puedo. Entonces, México no lo logró. México no logró estar en esta lista cortita. Y hubo submissions de 86 países. Y en esta votación para mejor película internacional, votan los miembros de toda la academia. La siguiente etapa, las nominaciones, también votan todos los miembros de toda la academia. Y hay. Sí, ahora en este momento todos, todos, todos están invitados a votar a mejor película internacional. Las películas que me emocionan, por supuesto, no todas son. La primera, Palestine 36, que es una película completamente palestina. No la he visto, pero está
en Watermelon Plus y tengo esa plataforma. Cuando decidí mudarme de Movie y boicotear Movie, me inscribí a Watermelon Plus. Entonces la voy a ver. No la he visto por falta de tiempo, no porque no quiera. Y la segunda que me interesa en esta lista es The Voice of Hind Rajaf, la voz de Hind Rajaf, que estuvo en la Cineteca Nacional, no sé si siga, y de la que brevemente mencioné en el Cine Frecuencias pasado, haberla visto, y el terrible Q&A con Alfonso Cuarón, que de hecho me quedé pensando en algo que dije en ese programa. Dije que fue un Q&A fallido por las cosas espantosas que dijo Cuarón, que creo que es un gran error, y espero alguien, su PR o alguien le dijo, Alfonso, no puedes hacer eso y tenemos que trabajar esto. Pero yo quería decir, no fue un Q&A fallido. O sea, no voy a arruinarle a una mujer directora que hizo esta película porque dijo, tengo que hacer algo. Del desgarrador dolor de haber visto a Hind, de haber escuchado a Hind, ella dijo, voy a hacer una película. Y quiero decir que algo que no dije en el Cinefrecuencias pasado es que la directora se sostuvo. Pese a que Cuarón dijo las cosas espantosas que dijo, que lo voy a repetir al aire, lo que dijo Cuarón fue que la muerte de Hind había sido por la burocracia y que no había un responsable, que esto era, y no había buenos o malos y que no podíamos tomar partido, cuando sabemos que sí, hay un responsable y hay un genocidio y hay una ocupación. Pero bueno, la directora se sostuvo. Ella no dio un paso atrás. Sí se podía ver su cara de claramente estoy molesta, pero a la vez. Y ella, cuando presentó la película, dijo admirar muchísimo a Cuarón y que estaba como starstruck, que es como cuando conoces a alguien que admiras mucho. Pero esta directora se sostuvo. No le dio la razón a Cuarón. La directora, su nombre es Kauthar Ben-Hania. Y lo que ella dijo fue, hice esta película porque tenía que hacer algo, porque lo que estaba sucediendo no está bien y porque hay una ocupación y está ocurriendo un genocidio. Entonces, yo quería aclarar eso. No puedo decir que fue un guion fallido solo porque una persona como Cuarón dijo las cosas horribles que dijo cuando la directora se sostuvo. Y se sostuvo bien, se sostuvo fuerte. Entonces, y también, la audiencia protestó. La audiencia le gritó a Cuarón, la audiencia se levantó y se fue. Entonces, y bueno, ¿dónde vemos eso en los medios? No lo vemos, ¿verdad? Y por supuesto los programas de cine hegemónicos no van a hablar de esto, no lo van a mencionar, pero esto ocurrió. Y algo que, y por qué me interesa hablar de esto también dentro de mis menciones sobre los Óscares, es que esto es una contradicción. O sea, podemos hacer películas como, se producen y vemos, y películas como La voz de Hind Rajaf, pero no hemos podido parar lo que está ocurriendo. Y no hemos podido hacer entender a ciertas personas que lo que está ocurriendo es producto de una ocupación. Entonces, es una contradicción. Mientras nosotros nos besamos las manos y nos aplaudimos en Venecia o salimos de una función de cine después de haber visto una película porque lo trae la Cineteca como parte de la muestra internacional, la ocupación sigue ocurriendo. El genocidio sigue ocurriendo. Y no lo hemos podido parar. Entonces, es una tensión en nuestro mundo del cine, y a mí, la verdad, me causa muchísimo conflicto. Yo, Mariana de diciembre de 2016, considero que la voz de Hind Rajaf va a lograr la nominación. Tendré que ver cómo se mueven las piezas después para decir, quien decirles mis predicciones, pero la verdad es que no me gusta jugar al juego de los Óscares. Estoy haciendo esto porque quiero desmitificarlo. Pero bueno, esta función de cine a la que yo fui con un Q&A de Cuarón, que es un productor ejecutivo de una película así, es porque fue parte de su campaña para los Óscares. Entonces, sí me interesan estas películas, pero pues tenemos que entender, ¿no? Como que de dónde vienen. Y la tercera película que está en el shortlist, ¿por qué estoy viendo Argentina, Brasil? Ahora mismo se los digo. Es All That's Left of You, de Jordán. Pero tengo que ver la imagen para acordarme. Sí, de hecho también está en Watermelon Plus, según yo.
y habla sobre una familia palestina. Es contar la historia. La quiero ver, no la he visto, pero las quiero ver. Y está dirigida por la chidísima de Cherien Davis. Estoy casi segura que la estrenó en Sundance, pero puede que esté diciendo grandes mentiras. Sí la quiero ver. Está en Watermelon Plus. La estuvieron promoviendo mucho, la banda de Watermelon Plus. Esas son las únicas tres películas que me generan interés y que creo que es importante mencionar porque hablan sobre algo que es muy importante para mí en este programa, en Cinefrecuencias, que tiene que ver con la resistencia palestina y la historia de lo que está ocurriendo ahorita. Sí, es una película muy larga esta última. Pero bueno, ok, entonces eso es con respecto a las películas internacionales. Yo espero que vamos a ver cómo se mueven las piezas de ajedrez. Y ahora nos vamos a ir a las películas, al mejor largometraje documental. Lo tengo aquí. Estoy literalmente leyendo desde su comunicado de prensa, porque hoy en el trabajo tuve que incluir esto en nuestro newsletter de fin de año. Ok, aquí está. La mayoría ya las vi y la mayoría también son de cineastas que hemos apoyado. Está en el shortlist de Alabama Solution. No la he visto. Apocalypse in the Tropics, dirigida por Petra Costa. Ya la vi. Está en Netflix también. Y Petra Costa me parece una directora increíble. Ya fue nominada antes al Oscar por su película On the Edge of Democracy. Es una película... Apocalypse in the Tropics trata sobre cómo... Ay, ¿cómo lo digo? Bueno, es sobre Brasil, sobre el gobierno de Brasil, sobre cómo Lula logra volver a ser el presidente. Habla sobre los evangélicos y su influencia alucinante en el gobierno brasileño. Y me tocó, afortunadamente, formar parte del proceso de Apocalypse in the Tropics, no directo, o sea, no quiero colgarme algo que no hice, sino más bien poder conocer a Petra en un momento en el que esto estaba ocurriendo. Llevaba años trabajando en este documental y luego ver algunos de los final cuts, ver cómo lo fue moldeando, etcétera. El resultado final sí me gustó muchísimo, es muy interesante lo que hizo y creo que suena la alarma de qué es lo que ocurre cuando un grupo religioso toma control del gobierno. Es muy impactante, la verdad, y creo que Petra cuenta muy bien la historia. Además, Petra es una cineasta que es muy congruente con lo que... con su cine y con cómo se mueve. Y por supuesto, habla sobre... pues Bolsonaro y Petra tuvo acceso directo, tiene un acceso increíble no solo a Bolsonaro sino a líderes evangélicos y también como Silas Malafaia y también pues a Lula. Entonces y creo que perfila a Lula a un nivel internacional en el que quizás personas que no estaban tan familiarizados con quién es Lula ahora lo pueden hacer, lo pueden conocer de otra manera. Entonces, bueno, esa es una de las películas en el shortlist. Está, la adquirió Netflix, entonces quiere decir que Netflix va a estar detrás de su campaña. Y Petra acaba de ganar dos premios en los International Documentary Awards, que esos premios sí me interesan, la verdad. Sí me parecen muy interesantes porque pues, es la Organización Internacional de Cine Documental. Es más congruente y ganó a Mejor Producción. Petra fue productora también y también lo ganó con Alessandra Orofino, que fue su productora. Y ganó también, creo yo, a Best Writing. Ahora mismo se los digo. December Newsletter. Ahora sí que este Cinefrecuencia está muy, muy, muy en vivo. Siempre es en vivo, pero usualmente es diferente. Sí, ganó a Mejor Escritura. Porque... es un documental, sí, o sea,
sí hay un como un guión de lo que se está diciendo. Y está narrado por Petra. Es increíble. Su voz es muy interesante. Le da un toque diferente. Yo hubiera preferido tener a Petra hablando portugués y leer subtítulos. Y Petra habla inglés. Entonces, no sé, una observación, pero sospecho que fue una decisión justamente para para llegar a los Academy Voters. Coexistence My Ass, dirigido por Amber Fares, que Amber Fares es una directora israelí y habla sobre cómo. No la he visto, la verdad es que me he resistido. Me he resistido porque tengo algunas reservas sobre cómo y por qué, si es realmente cómico o no, pero lo que está poniendo en tela de juicio Amber es sobre. O sea, cómo la sociedad israelí pretende que puede existir con con la sociedad palestina cuando la sociedad palestina tiene diferentes derechos y es una ocupación. No lo he visto, tengo mis dudas, pero quizás tendría que verla para poder opinar. Come See Me in the Good Light, no la he visto. Cover Up, dirigida por Laura Poitras. Me muero por ver esta. Estuvo en el New York Film Festival, pero ya sabemos que el New York Film Festival para mí fue un fiasco. Tengo mucha admiración por Laura Poitras. Citizen Four es de mis películas documentales favoritas. Entonces, me muero por verla, la verdad. Y Laura Poitras de. Ah, pues esta no es la primera nominación de Laura. Hay varias mujeres aquí, cineastas, repitiendo nominación. Esto está interesante. Ok. Siguiente nominación, Cutting Through Rocks de Sara Khaki and Mohamed Reza Aini. Queridos, reescuchas esta película con todo el dolor de mi alma, aunque los cineastas son increíbles personas, no me gusta. Siento que es una visión completamente del western sobre el oriente. No. Y creo que este es un ejemplo, y lo voy a decir con mucho respeto, creo que este es un ejemplo de qué ocurre cuando una película, que la verdad no es buena, también creo que ellos no debieron de haber editado la película, los directores también la editaron. Hay veces en las que quizás trabajar con alguien, no sé, necesitas una visión diferente en la edición. En fin. Con mucho respeto quiero decir, no, esta película está repitiendo cosas que está perpetuando ciertas visiones sobre el Oriente y esa es mi razón principal por la que considero que no es una gran película, pero traen a alguien con mucho dinero y con muchos, muchos contactos en su campaña para los Oscars. Estoy sorprendida de haberla visto en esta lista. Y no sé si va a llegar a la nominación, pero me sorprende. Y para mí este es uno de los grandes ejemplos de qué es lo que ocurre en una carrera para el Oscar en el documental, que por supuesto es muy diferente a películas con super estudios como en las nominaciones a mejor película o mejor director, etc. La siguiente es Folk Tales, no la he visto. Holding Layat, tampoco la he visto. Mr. Nobody Against Putin, tampoco. Mistress Dispeller, dirigida por Elizabeth Law. No la he visto yo. Está en mi lista de ver antes de fin de año, pero dos personas que tengo mucho amor en la industria del cine documental la vieron. El primero es mi colega Will, con quien vi La voz de Hind Rajab, con quien Will no solo es mi colega, Will es mi comrade, es mi camarada. Y nos alineamos políticamente y también en cine, como que siempre nos queremos preguntar, oye, ¿tú qué opinaste de esto? Le tengo mucho amor, mucho respeto a Will. Y Will me dijo, Mariana, tienes que verla y te va a gustar. Y justo hoy me preguntó, ¿ya viste Mr. Dispeller? Y me mandó un preview link. Entonces, debería de verle con los hermanes esta noche. Y también otro querido amigo que ha sido mencionado en este programa. Mi amigo Dominic, cinematógrafo, la vio y me dijo, esta película sí me gusta, porque Dominic y yo no coincidimos en nuestra opinión del cine, pero
coincidimos en valores y nos alineamos en la justicia social, pero me acuerdo que llevábamos una racha de puras películas que yo le había, que habíamos visto juntos, y me decía, no me gusta, no me gusta. Él es cineasta, entonces se sentía como desilusionado, pero le gustó mucho Mr. Dispeller, entonces la tengo que ver. My Undesirable Friends Part 1, Last Air in Moscow, no la he visto. The Perfect Neighbor, dirigida por Geeta Ganthbir. De hecho, Geeta, bueno, no he visto The Perfect Neighbor completa. He visto cachitos. Y Geeta es una de las cineastas gringas que ahorita me caen muy bien. Que es aparte muy congruente con el cine que hace. Y de la que ya he hablado en este programa. Tuvo una clase magistral en el Camden International Film Festival. Donde habló sobre su política de Do No Harm para hacer cine. Que es no hacer daño. Y cómo... ella dijo, citó a Audre Lorde y dijo que no podíamos desmantelar al sistema si seguíamos utilizando las mismas herramientas del amo, y que esto aplicaba para el cine documental también, y que entonces teníamos que construir relaciones y vínculos al hacer cine, porque estamos trabajando con cine documental, porque estamos trabajando con personas, y que construir relaciones y vínculos es algo que nos ayuda a combatir justo todo esto. También dijo, o sea, tienes que prepararte como cineasta y tratar de no hacer daño, pero también ser súper consciente de que al hacerlo lo vas a hacer. Entonces es una chida, Geeta es una chida, su cine está increíble. Tiene un montón de películas interesantes. Geeta fue editora, Geeta trabajó con Spike Lee, Spike Lee, y no sé, me encanta Geeta, me encanta su trabajo, su cine. Y de hecho la vi en la fiesta de Selena y le dije al muchacho con el que ando en bici, a ella la van a nominar a un Oscar. Y pues ahorita está en el shortlist. The Perfect Neighbor está hecha completamente con material de... ustedes saben, ¿no? Como los policías gringos traen cámaras en el pecho. En algunos estados es ley, en otros estados no. Y entonces cuenta la historia del asesinato de una mujer y todo está contado con body cam. Está en Netflix también, entonces quiere decir que Netflix trae varias películas. Qué potente. Creo que no hemos hablado sobre lo que va a ocurrir, el merging entre Netflix y Warner Brothers, pero pues sí, un gigante. La siguiente me encanta, Seeds, dirigida por la chingoncísima Brittany Sheen. ¡Qué hermosa película! Es bellísima. La cinematografía es una joya. Lo que cuenta es sobre la agricultura, la vida de los agricultores negros en Estados Unidos. Entonces habla sobre el abandono del gobierno, cómo ellos hacen esto sostenible, habla de la familia, habla de tradiciones, habla sobre cómo viven, qué hacen. Está en blanco y negro. Y ella la filmó. Ella es directora y cinematógrafa. Me la encontré en Camden también. Y ahí me ganó la fan. Y le dije que amaba su película. Es una película bellísima, bellísima. Siento que va a estar difícil que logre la nominación. Pero si lo logra, va a ser algo que me va a dar muchísimo gusto. Recomiendo mucho Seeds. No tiene distribuidor, entonces no sé cómo va a llegar a México, si no es a través de cuando las películas logran unas nominaciones, pero es bellísima. Y las últimas dos en el shortlist tampoco las he visto. Entonces es 2000 metros de Andrivka y Janouni. No las he visto. Terrible de mi parte. Estoy viendo el reloj. Son las 9:23 y nos quedan otras cosas de las que quiero hablar en el programa y que quiero poner al aire. Entonces, perdón por todo, pero me voy a saltar los cortos documentales y me voy a ir a un corte con esta canción bien chida, con Socar de Eliana.

Hola, estamos de vuelta al aire en Cinefrecuencias después de escuchar Soccer de Eliana, que me gusta un montón la voz de Eliana. Obviamente la descubrí con mis intenciones de descolonizarme el oído. Y Eliana en esta canción habla sobre su identidad chilena-palestina y la letra está bien bonita. Habla sobre, tiene unas frases en las que dice, un mundo como el azúcar es mejor. Voy a vivir mi vida porque el mundo es dulce como el azúcar, porque haces preguntas a las que ya conoces las respuestas. Y ella es considerada la cara del mundo árabe, sí, la cara del mundo, la cara de la música pop árabe. Y me gusta mucho. Y bueno, acabamos de platicar sobre el shortlist de los Óscares y yo mencioné algo durante el programa que creo que es importante que diga al aire. Porque dije que no estaba contenta ahorita con la institución en la que trabajo, en mi trabajo de Clark Kent, porque, queridos radioescuchas, hace un mes, quizás un poquito más, bueno, escribí algo para mi organización, en el que estamos intentando una serie de blog posts en los que el staff escribe sobre su experiencia en el cine, su visión, y queremos ser más políticas, políticas. Y lo estamos haciendo porque queremos demostrar que la institución está llena de personas que tienen criterio y pensamientos intelectuales e ideas que no solo son las caras que siempre se ven fuera y que no somos así como dulcecitas y rosita, fresita, como se cree en la industria del cine que somos. Eso es a nivel liderazgo, porque a nivel staff, el staff tiene muchas ideas y muchos pensamientos y hemos hecho a nivel interno, pues hemos tenido luchas para mejorar condiciones laborales y también para lanzar comunicados, etc. Entonces yo escribí en un blog post sobre mi experiencia en Camden, que hablé sobre lo importante que había sido para mí encontrarme en un espacio en el que nos alineábamos políticamente, que tenía miedo de salir de Nueva York porque Estados Unidos no se siente a un lugar seguro, Nueva York tampoco se siente tan seguro, pero que me sorprendí, ¿no? Me caen muy chingón los programadores de Camden, Sainá, Cam, Milton, personas increíbles. Y pues escribí políticamente y también escribí sobre qué implica ser una mujer migrante que tiene que caminar por Nueva York con un papel en caso de que la detenga ICE, pero que en estos espacios, en estos ejercicios de cine en el que también, o sea, yo escribí, me niego a interactuar con cine que no habla de lo que está pasando en este momento. Quiero ver cine que me hace sentir que no, o sea, yo me niego a ser una consumidora de cine. Yo soy partícipe. Y quiero ver un cine así, quiero ver solo cine así, que también es algo de lo que quiero hablar hacia el final del programa. Pero escribí mi blog post, mi jefa estaba muy orgullosa, lo editamos juntas, lo trabajamos, etc. También deben saber, es un reto escribir en inglés a veces, sobre todo para instituciones. Es muy diferente cuando escribo para la revista para la que escribo porque tengo más libertad y bueno, nuestro español es muy lírico y el inglés no es así. En fin. Lo editamos y todo, lo publicamos y lo íbamos a anunciar en un newsletter como una de las dos personas que hace comunicación escribió sobre esto. Es importante, léanlo. Y fue echado para atrás. La CEO de mi trabajo de Clark Kent decidió que no se publicara porque había dos cosas en específico que le provocaban estrés o que no entendía de por qué. Y también cuestionó el por qué estamos haciendo esto. Para mí fue terrible. O sea, mi institución en la que decimos que luchamos por la justicia social me despublicó un blog post. Sí, me censuraron. ¿Qué implica ser una mujer de color siendo censurada por una mujer blanca en una posición de poder? No es la primera vez que una mujer blanca en una posición de poder intenta censurarme, solo que es la primera vez que lo logra. Y las cosas que le causaron conflicto fueron dos, las sé muy bien y las quiero decir al aire. Le causó conflicto que yo cité a la programadora palestina Zeinab Zeiso, que en las
en la inauguración con la película Nuestra Tierra de Lucrecia Martel, Zeyná estaba abriendo el festival. Entonces dijo algo que yo siento y que sé que muchos allá afuera lo sienten también. Zeyná cuestionó, ¿vale la pena ver cine en un momento en el que personas están siendo quemadas vivas? Zeyná cuestionó esto. Y es muy válido tener esta pregunta. Yo me la hago todos los días y por eso digo, por eso elijo muy bien el cine que voy a ver y el cine del que voy a ser partícipe. Cité a Zeyná y al final explico por qué y cuál es el cine que vale la pena. Entonces, pero a mi CEO esto le provocó no, esto no puede ser dicho porque uno, como, no sé si la programadora quiere ser citada y es, por supuesto que sí, por supuesto que quiere, no dices nada en un evento público que no quieres que se utilice después por la prensa y además, no solo me estás censurando a mí, estás censurando a una voz palestina y en este momento tenemos que centrar las voces palestinas. No importa lo que tú digas, CEO, eso es lo que ella dijo y no lo voy a suavizar solo porque tú quieres que lo suavice porque te da miedo lo que le provoque a los donadores. Entonces, esa fue una de las cosas que le provocó un alto impacto de no podemos decir esto públicamente. Y la otra fue que yo, de una manera muy profesional y suavecita y ultra dorada la píldora, critico la manera en la que se llevó a cabo una asamblea de industria en la que se supone que íbamos a hablar sobre cómo vamos a confrontar este momento de la crisis de distribución del documental. Entonces, nos convocan en una escuela primaria, en un auditorio, están todas las cabezas grandes de la industria del cine documental gringo, internacional también. Estamos coincidiendo en un espacio en el que normalmente no estamos. O sea, el tiempo es precioso, ¿no? ¿Cómo vamos a hablar? Y la verdad es que ocupamos más de la mitad del tiempo en unas dinámicas que no. Las voy a describir. Era como, ubican cómo nos hemos burlado del partido de los demócratas cuando dicen, nos vamos a vestir todos con trajes rosas para demostrarle a los republicanos que estamos en contra de lo que están haciendo en el país. Y entonces es como, es absurdo, tus acciones no tienen ningún efecto. Así se sentía. O sea, teníamos que bailar a You Don't Break My Soul de Beyoncé, que a nivel personal la puedo bailar, pero no en una asamblea de industria, escribir en papelitos, no sé, la verdad es que yo me sentía bastante incómoda en algo que es sumamente importante y político, que se viera de esa manera. Estaba ahí otro director, un director nativo americano, que también tenía cara de ¿qué está ocurriendo? ¿Qué estamos haciendo? Esto es ridículo. Sí, radio escuchas, era ridículo. Y después ocupamos un cachito del tiempo para en mesitas redondas hablar con personas que tienen muchísimo poder en la industria del cine documental sobre nuestras ideas, de qué podíamos hacer. Fue muy difícil. Fue muy, muy, muy difícil, pero yo me empujé a través de la incomodidad para decir tengo que hacerlo, aunque no estoy de acuerdo, aunque, ok, vamos a hacerlo porque me importa el cine documental. Y al final de esta sesión, escucho a una de las mujeres ultrapoderosas que estuvo conmigo en la mesa decir, ay, pero tú no te sientes, nadie se siente energizado por ver un documental. Y ahí yo dije, ¿qué? ¿Cómo? O sea, acabamos de pasar 2 horas y media de nuestras vidas intentando hacer esto. Y me sentí muy, muy desanimada. Pero dije, bueno, pero no me puedo dar por vencida. Entonces, todo esto lo escribí en un párrafo en el blog post en el que hablé de, ok, es difícil, ok, es incómodo. Y, algo más que debo de decir. Al final de la sesión, la mayoría de los asistentes se habían ido y había solo mujeres de color pidiendo, por favor, no tomen decisiones sin nosotras. Por favor, inclúyanos en sus decisiones. O sea, no. Entonces, yo escribí sobre esta experiencia, pero lo dije de una manera ultra institucionalizada, ultra dorada la píldora, para decir como, hey, esto no está funcionando, podemos hacer las cosas mejor. Y eso bastó para que mi CEO decidiera que esto no tenía que ser público. Entonces, no sé, queridos radioescuchas,
agradezco mucho tener una plataforma como Cine, como Radio Nopal, poder hacer cinefrecuencias en la radio, donde puedo hablar de las cosas que incomodan. Y sí pensé, uy, señora CEO, si usted supiera las cosas que digo al aire, a mi nombre como persona. Y, deben de saberlo, mi organización no ha querido promover el programa porque les da terror lo que pueda decir. Entonces, deben de saberlo. Todas estas instituciones que vemos como, oh, somos muy buena onda y fondeamos y hacemos, no lo son. Entonces, son una cosa por fuera y una cosa por dentro. Entonces, cineastas, tomen el dinero y luego huyan y creen. Y yo sé que ahorita también son momentos muy difíciles porque no hay fondos, pero creo que se puede. Entonces, bueno, ya lo dije al aire, al menos me alegra mucho poder tener un espacio en donde puedo hablar de estas cosas que son importantes. Y estoy viendo el reloj. Todavía me quedan cosas que se relacionan con esto que quiero decir al aire. Es mi último programa. También quiero poner una canción. Entonces, quería poner a mi adorado John Berger leyendo una historia de Ghazan Khanafani para el Palfest. Ustedes saben, amo a John Berger. Pero, ¿saben qué? Ok, me voy a ir a un corte con una canción bien chida. Y luego me voy a ir a unos cachitos y luego vamos a cerrar el programa porque nos quedan 20 minutos de mi último programa al aire en Cinefrecuencias de 2025. Entonces voy a irme a un corte con una canción que se llama Le de Clarissa Vitar, que mi adorado y admirado Mohamed El Kurd dijo en sus redes sociales que él la escribió. Entonces le creo todo. Es, por supuesto, una canción palestina. Entonces, después de Le, nos vamos a ir con mi adorada John Berger leyendo un cachito de Ghazan Khanafani y después volvemos al aire para cortar y luego despedirnos y nada. Ok, entonces vamos, ese es el plan.

aniversario, muchas cosas que celebrar en enero, el aniversario de Cinefrecuencia es un año nuevo, pero creo que vale mucho la pena ver al pasado para entender cómo vamos a hacer el presente. Si no hay fondos para hacer cine, si la mirada, el cine lo está contando el poder, hay que luchar contra el poder y hay que poder hacer cine. Y podemos nosotros generar nuestros propios circuitos de exhibición, contar nuestras historias y contar nuestras resistencias. Entonces, con eso en alto me quiero ir también. Decir lo inspirada que estoy en ver esas cápsulas de las Panteras Negras, que quiero hablar más y en fondo en detalle. También en estos news reels había sobre la solidaridad hacia Palestina desde los 60s, desde los 70s, que ahí el Nakba tenía que apenas escasos 10 años de haber ocurrido. Y la resistencia palestina siempre ha existido. Y también la solidaridad, solo que la estamos conociendo desde una trinchera diferente. Entonces, con eso quiero cerrar el programa con estas palabras, con hay que imaginar el cine de maneras diferentes. Voy a hablar más de los newsreel, que era como cine de guerrilla. Sí. En enero lo voy a retomar porque ya no tengo tiempo, pero los newsreels era cine de guerrilla, era tomar la cámara e ir y grabar y contar la historia en cápsulas de 3-4 minutos. Creo que podemos empezar a inspirarnos desde ahí. No tiene que ser igual, puede ser diferente. Pero bueno, me quiero ir en alto para cerrar mi último programa al aire y por supuesto que voy a cerrar con EO de Bad Bunny, porque la vida también se resiste a través de celebrar y festejar. Y decir, me aferro a la alegría también. Muchas gracias por sintonizar el programa número 12 de Cinefrecuencias. Gracias, queridas radioescuchas. Escuchen la última transmisión el 30 de diciembre y nos escuchamos en vivo en enero. Muchísimas gracias y feliz fin de año.

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Buenos días, queridas criaturas selváticas. Buenos días, queridas criaturas salvajes. Ya estamos aquí, ya llegamos de nuevo, nuevamente, una mañana más. La mañana es la del viernes 10 de octubre. Buenos días. Les doy la bienvenida a las 9 y 2 de la mañana con 59 segundos. Estamos comenzando una mañana más, pero estamos acabando una semana más. Y con esta mañana y con la música que va a sonar a continuación, vamos a intentar irnos con el mejor ánimo hacia el horizonte del fin de semana. Nos vamos con esta canción de 4.52. Ayer este personaje se presentaba en el Anahuacalli Only Good Vibes desde Detroit, Michigan. El señor Jeff Mills. La canción es Interstellar Feelings.

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1: Ahí tuvimos al grandioso, al magnífico, al maravilloso, al mítico, al ya veterano, el mago, The Wizard, Jeff Mills, el nacido en Detroit, Michigan, oriundo de todas esas tierras gélidas en el año del 63. Bueno, pues nos trae toda la buena onda para amanecer el día de hoy. Y bueno, qué sabrosura. El día de ayer estuvo en el MUTEC, allá tocando en el Museo Anahuacalli. Se ve que estuvo... Cuéntenos, queridas criaturas selváticas, cuéntenos qué onda, cuéntenos cómo les fue, cuéntenos si fueron allá, cuéntenos si asistieron a la noche del día de ayer, @mmmike, o háganos saber qué onda con ustedes. Y cuéntenos ahí en Instagram, @mmmaiko. A los gatitos y a mí nos interesa recibir sus mensajes telepáticos. Nos interesa saber qué onda con ustedes, en dónde están, a dónde van, a dónde anduvieron el día de ayer, ya jueves. Y hay mucha música electrónica de aquí el domingo con el MUTEC. Cuéntenos, ayer estuvimos escuchando un montón de música deliciosa y esta mañana no va a ser la excepción. Y bueno, pues ahorita nos vamos a ir con algo del Loveful Plastic de Shinichi Atobe. Esto es una canción cortita, loop 6. De ida y vuelta, es algo de 2.17, para que vayamos arrancando motores. La fotografía de la portada es desde una terraza hacia un lugar con muchos, muchos árboles, probablemente en una ciudad que no conocemos, algún paraje del continente asiático. Vamos pues, con más música, aquí en Mowgli, en vivo, desde el cerro, esculpido a mano para Radio Nopal.

cómics veloces que se pasan de manera veloz. Ahí tuvimos a Shinichi Atobe, ahí sonando a este productor japonés que tiene su sonido envolvente, abstracto, que suena a dub, que suena a minimal, que suena a techno, que suena brilloso y melódico. Ahí lo tuvimos a este veterano que comienza en el año de 2001 desde las latitudes del antiguo Japón. Bueno, pues ahí estuvo sonando con esto cortito que se llama Loop 6. Y vamos a continuar con la mañana del día de hoy. Por favor, comuníquense, queridas criaturas selváticas, arroba mmmaiko, y ahí andamos despachando los gatitos y yo. Vamos con más música. Amanecí con una canción de New Order en la cabeza. Es rarísimo. Bueno, normalmente ustedes no están para saberlo ni yo para contarlo, pero normalmente amanezco con canciones en la cabeza. Y bueno, pues a ver, veamos si nos vamos con esta canción. Si sí, si no, si mejor qué, si mejor a dónde. Bueno, pues resulta que lo que escuchaba era directo del Power Corruption and Lies, que ha estado en mi vida itinerantemente en este momento. Y es de las rolas más raras. De las rolas más raras. No, no es esa. Era algo como esto. Pero entonces, estos son experimentaciones de New Order de 7 minutos y 30 segundos. Esto se llama 586 y solo son ruiditos, imagínense. Amanecí con eso en la cabeza. Y bueno, pues no estoy seguro que lo vayamos a sonar. Y ya hemos sonado música directo de el Power Corruption and Lies estos días, y yo creo que nos vamos a ir con este track que es precioso, que es bonito, que me pone muy de buenas, que yo creo que a ustedes también les puede gustar si lo conocen, si lo han escuchado, y si no, les digo directamente que viene de un álbum de 1982 del A Broken Frame. Directamente de ahí. Ellos son Depeche Mode. Ese Depeche Mode innovador, rabioso, joven, fresco, loco, despeinado. Directo de la Broken Frame de 1982. Este track que es el número 5. La canción se llama See You. 4:35. Tengan el favor de ser felices.

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1: En los coros, Martin Lee Gore, ahí diciendo, lo único que busco en la vida, lo único que quiero es verte, verte, verte, verte, y que quede como testimonio esta canción. Ahí, desde esa época en donde estos muchachos eran juveniles, donde todo era feliz, ya Vince Clarke había salido de la banda, había dejado esa chispa creativa para buscar este sonido, para buscar este tipo de diversión, para buscar este tipo de composiciones. Bueno, pues eso ya fue historia y es parte del soundtrack de nuestras vidas. Son las 9:20 de la mañana y vamos a seguir avanzando con más música. Quiero contarles que Sting, que es amigo de Charly García, sacó junto a él un track llamado In the City. El día de ayer fue lanzado hace casi 15 horas, más o menos a las 7 de la noche del día de ayer. Es una canción de tan solo, ahorita les digo, es una canción de tan solo, es una cancioncita de 3 minutos y 51 segundos. Y para que lo tengan claro, les tengo un dato ahí bastante interesante. No le importa absolutamente a nadie, pero resulta ser que el señor Gordon Matthew Thomas Summer, mejor conocido como Sting, bueno, pues él es también del año 51, al igual que Charly García. Y bueno, pues supongo que más cosas además de la música. Aparte, ambos son de octubre. Sting es del 2 de octubre, Charly García del 23. Uno ya cumplió años, el otro está por cumplirlos. Y bueno, vamos a escuchar este track que es nuevecito, que es lustroso, que acaba de salir. Veámoslo, escúchenlo, a ver qué les parece. Un Charly García ya veterano. Y Sting, por ahí escuchaba, hace yoga tántrico, una cosa por el estilo. Él se ve mucho, mucho más resplandeciente, mucho más juvenil. Aunque Charly, bueno, la vida dura de las drogas duras, bueno, ha hecho estragos. Es la clase de personaje donde su mente, su alma, su espíritu siguen para arriba y para adelante. Y el cuerpo dice, no estoy del todo seguro, ya no te puedo seguir el trote. Lo corrió el señor Carlos Alberto García Moreno. Vámonos con esta rola.

¿Qué les parece esta colaboración de estos dos veteranazos, de estas dos leyendas, cada uno por su parte, el señor Charly García y Sting? Muy bello el video que acompaña a esta producción discográfica, ambos vagando por las calles de Manhattan, mayormente por las calles de ahí del Lower East Side, hacia Canal Street, hacia el barrio chino, hacia esa frontera donde muchas cosas pasan y dejan de pasar para arriba y para abajo de la ciudad de Manhattan, ahí donde Charly García en Walker Street y Cortland Alley tiene su Charly García Corner, sobre todo esa mítica, mítica, mítica, mitiquísima, mitiquísima esquina, justo que es donde le hicieron el retrato para hacer la portada de El Clics Modernos de 1983. Es increíble. Y bueno, yo creo que ya que somos tan fans de Charly García, podemos irnos con algo de este señor. No estoy seguro si esto que viene del año 2024, del año pasado, o si mejor escuchamos algo de cuando estaba en Sui Generis. Estoy imaginando acá junto con los gatitos en la producción. Vámonos con esto que se llama Te Recuerdo Invierno, con la voz rasposa de Charly García. Esto es algo cortito de 2.24 y con esto nos vamos al corte de medio programa. Vamos y regresamos. Están escuchando Mowgli y la selva musical, queridas criaturas salvajes, la selva musical de Radio Nopal.

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Directo del año 1976, una banda que ya ha sonado por acá. Somos re fans, turbo mega astro archi hiper mega fans, La Máquina de Ser Pájaros, de su disco homónimo, esta canción que se llama Rock and Roll. Y así regresamos contundente y estruendosamente del corte de medio programa, y vamos a continuar con más música del sur. ¿Cuál es la relación de una banda argentina con el house de Jeff Mills? Bueno, pues los sintetizadores, las máquinas. Por ahí sonaba Charlie García, directo de su álbum del año pasado, pues con esta canción Te Recuerdo Invierno, directo de un momento en donde fue parte de Sui Generis, y reedita esta canción en la lógica del Escorpión del año pasado. Y luego nos vamos con una de sus bandas primigenias, La Máquina de Hacer Pájaros. Esta canción extiende lo que sonaba hace un momento, extiende el tiempo, es algo cortito de 4:07, pero las orquestaciones son una maravilla. Y por ahí todos y cada uno de los integrantes de esta banda, pues son una leyenda por sí mismos. Ahí José Luis Fernández, que llegó a tocar en Crucis, bueno, pues en el bajo hizo unas cosas contundentes, acompañado por el enorme Gustavo Basterrica y el grandísimo percusionista, el más experimental, el más propositivo. ¿Qué hubiera pasado si siguiera entre nosotros los vivos? Oscar Moro, que fue parte de Los Gatos, de Color Humano, que fue parte también de esta banda, también Serú Girán, fue parte de Riff, en donde tocaba con Papo, ¿no? Hizo estruendo, hizo música experimental, hizo un montón de cosas. Y bueno, claro, Carlos García Lanch. Vamos a avanzar con más música de esas latitudes. Nos vamos a ir con algo de este personaje ninja, de este personaje que definió mucho de lo que pasó en la música argentina, al menos en la producción, ahí en la electrónica y las cosas que pasaban en vivo. Nos vamos con algo del señor Flavio Lucio Máximo Fernández Echeto, que nació en Buenos Aires en el año del 65 y recientemente, a recientes fechas, nos abandonó para existir en otro plano del universo. En el año 2022 se desvanece allá en Mar de Plata. Bueno, pues él fue una de las piezas clave para el Bocanada de Gustavo Cerati. Él fue parte fundamental, hizo samplers en todas las canciones, excepto en Raíz y Verbo Carne. Y bueno, pues él fue muy, muy conocido porque fue músico también en vivo de Soda Stereo y ha colaborado también con Daniel Melero. Nos vamos a ir a escuchar algo de lo último, de lo poco último que grabó, porque también tuvo una carrera independiente, autónoma, como autor. Nos vamos con esto de 432 del año 2019, se llama Diversidad. Él es Flavio Echeto, sonando aquí en las mañanas electrotropicales de Radio Nopal.

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1: Cosa linda, cosa bonita, música que expande los sentidos. Ahí tuvimos a Flavio Cheto, esta pieza fundamental, este actor, este catalizador de la música allá en la Argentina de los años 2000, también de los 90, la segunda década también, ya en, por ahí de los 2010, de los años 10 de este siglo, de este milenio. Y vamos a seguir avanzando, que todavía queda mañana, todavía queda un montón por escuchar el día de hoy. Nos vamos a ir con algo de el señor Juan Atkins para regresar a este mood de electrónica del maravilloso techno de Detroit. Él fue conocido como Modelo 500, Model 500, y fue conocido también como Infinity allá en las pistas de baile. Él formó parte de esta escena de techno de Detroit junto con todas las leyendas como Jeff Mills, que abríamos la mañana con eso. Y bueno, pues vamos a avanzar con una cancioncita. Esto esperamos que no sea tan largo, porque esta gente se queda pegada de los cables. Vamos a ver si encontramos por aquí algo bonito, algo rico, algo chévere, algo bailable, pero sobre todo algo corto, que esté abajo de los 7 minutos. Vamos con esto que se llama Cóncave 1. Es Juan Atkins con...

Bitsito, melodías que la repetición y el loop nos hacen recordar, meditar y nos hacen regresar a donde comenzamos el día de hoy. Y bueno, yo creo que ya nos vamos a ir con algo que también tiene que ver con todo lo que ha sucedido el día de hoy, inconexiones directas.

favoritas? Por supuesto que sí. Nos vamos a ir con algo que forma parte de los anales de la historia. Mike Banks, Michael Anthony Banks, mejor conocido como el Mad Banks, fue parte de la colectiva que le dio forma al techno de Detroit, junto con Jeff Mills, y junto con él formó el Underground Resistance, este sello discográfico y proyecto musical que producía hacia los años 90 pues una estética muy muy de esas latitudes, con las máquinas que ellos conseguían. Y bueno, él, Mike Banks, formó parte de Parliament Funkadelic en alguna de sus encarnaciones. Y si tocó en este disco o no, eso no importa. Nos vamos a despedir con una de las canciones largas, largas, largas, largas, largas, así parece. Nah, nos vamos a ir con esto que se llama Super Stop It. Es algo de 3.57. Ellos son Parliament y seguramente todavía llegamos a despedirnos y a desearles buen fin de semana.

Y ya con esto, al parecer, nos estamos despidiendo, se diluye. Nos vamos con You Got Me Smiling. Esto es de Sly and the Family Stone. Y nos vamos y nos estamos escuchando y viendo la próxima semana. Tengan un excelente fin de semana. Les mandamos la mejor de las buenas vibras. Chao.

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Buenos días, hermosas criaturas matinales. Buenos días, criaturas salvajes. Buenos días, criaturas solares que resplandecen justo con los brazos de la señora Sol. 7:36 de la mañana en este miércoles 11 de noviembre. El año se nos acaba, ya se nos está diluyendo, se desbasta y se va junto con los días y el correr del aire, estos ventarrones que empiezan a existir con aire gélido, nada más nos hacen pensar que es buena idea mantenernos resguardadas en casa y bueno, pues con ganas de obviamente no salir de la cama. Vamos a comenzar la mañana el día de hoy con mucha música. Nos vamos a ir con unos de los muy favoritos de los macacos, los mininos y el resto de criaturas salvajes que se encuentran aquí conmigo. Everything But The Girl, estos chicos, este dueto, esta institución musical que se forma en el año del 92, Ben Watts y Tracy Thorn, a los 19 años crean, a principios de los 80, uno todavía no había nacido, crean este dúo que poco a poco se va volviendo en un pilar de la música independiente, sobre todo la electrónica, ahí en el Reino Unido y por consiguiente en el mundo entero. Nos vamos a ir con algo de su álbum EP single de 1982, Night and Day, todavía cuando tocaban con música e instrumentos acústicos. Escuchen esto, es la canción que le da nombre al EP y bueno, un fresco, un muy muy inicial Everything But The Girl. Y bueno, comenzamos. Ya saben que conmigo se comunican al @mmmaiko antes de comenzar la música y bueno, aquí vamos.

Ahí tuvimos a una Tracy Thorn que estaba todavía desarrollando sus capacidades vocales, descubriéndolas, explorándolas, antes de definir su estilo propio. Y bueno, mucha exploración, una voz muy juvenil, algo similar a la bossa nova es lo que acaba de sonar. En manos de Everything But the Girl, una primera encarnación que se encargaría de trabajar mucho con instrumentaciones acústicas para después darle paso a la música electrónica en su vida, los sintetizadores y demás cosas, colaborando ya después con Massive Attack, haciendo remixes, pegando hits noventeros a todo lo que da. En fin, el resto es historia, ¿para qué se las cuento si podemos sonar más música? Y ahora vamos a ir con Alexander Bering y su proyecto The Mill High Club. The Mill High Club. Ellos están en Los Ángeles y es una banda de pop psicodélico que originalmente comienza en Chicago. Y bueno, hay mucho detalle. Sin ser indulgentes en su sonido, por supuesto. Y todo esto comienza en 2012. Lo que vamos a escuchar será algo del Skip Tracing de 2016. Una portada bastante extraña, parece muy vintage. Hay unas perspectivas extrañas, una escena policíaca, qué sé yo, qué les digo, qué les cuento. Escúchenle este álbum editado en la Stone Throw Records. Ahí les dejo 11 tracks en 30 minutos. Y lo que sonará a continuación es la canción que le da apertura y título a este álbum, Skip Tracing. Lo van a escuchar aquí mismo en Mowgli, en la selva musical de Radio Nopal.

Y eso que sonaba en este momento era el señor Baxter Dury con algo llamado Leak at the Disco de su álbum de 2011 Happy Soup. Él, siendo contextualmente hijo de un ícono pop de la New Wave, Ian Dury, en 2012 se encarga de darle vida a un proyecto musical, el oriundo de Buckinghamshire, ahí en Inglaterra, en Wingrave, es que con su voz profunda nos trajo esta melodía bastante ligerita y luego muy movida, mucha cosa en esos casi 5 minutos. Y a continuación nos vamos a ir con algo de Noches de Morbo, un single del 2016, apenas 3 tracks, con una bonita portada de Alien Punk con una chamarra ilustrada ahí, toda rayonada. Los autores de este track son Morbo y Mambo, que buscan hacer mucho groove, mucha psicodelia y mucha música dance floor. Es algo como si fuera una improvisación entre LCD Sound System, Can y un poco de Fela Kuti. Ellos se encargan desenfrenadamente de ser introspectivos, urgentes, y todo esto viene directo desde Argentina. Es un track single autoeditado y lo que sonará será el tercero de este EP. Todas sus portadas son ilustradas, échenles un vistazo. Y bueno, el track se llama Camille y a las 7:53 que suene vamos a seguir avanzando aquí en la mañana musical de Radio Nopal. No estoy del todo seguro si esto nos llevará al corte de medio programa, ¿qué importa? No estamos aquí por el tiempo, estamos aquí por la cheveritud. Sea pues, no dejen de comunicarse al arroba mmmaiko, que suene Camila, a cargo de Morbo y Mambo desde Argentina, en Mowgli, la selva musical de Radio Nopal.

Ahí tuvimos al chileno Nicolás Jar bajo su seudónimo de Against All Logic. Ya se me escrachó todo. Tuvimos a Morbo y Mambo con Camille, qué cosa más maravillosa. Y nos vamos a ir con Nicolás Jar a las casi 8 en punto de la mañana con su seudónimo de Against All Logic, de su álbum de 2018 llamado 2012-2017. El chileno hace esta producción de 11 tracks en 66 minutos, casi diabólico, editado en la Other People. Y bueno, nada como un proyecto alterno para explorar otro tipo de sonidos. La canción de este álbum se llama This Is Old House Is All I Have. This Old House Is All I Have. Esta vieja casa es todo lo que tengo. Y bueno, pues ahora sí, a las 8 en punto con 20 y algunos segunditos, es que nos vamos a avanzar con esta canción. Vamos y regresamos. Están escuchando Mowgli en Radio Nopal.

Y ahora resulta que vamos con algo más festivo a cargo de Dear Hope, algo directo del Dear Hope vs. The Evil de 2011, con ahí unas letras góticas, la canción Super Duper Rescue Heads, y que la mañana resplandezca con nosotros y todas nuestras células.

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4: Rápida y velozmente es que escuchamos música y sobre todo que nos plagamos de pura buena onda, ruiditos extraños de repente, pero siempre con la finalidad de estar muy, muy, muy alegres y dispuestas al día y lo que nos depara. Así que sigamos avanzando con más música. Ahora nos vamos a ir con Grover Washington, Washington Jr., que es uno de los saxofonistas más populares del rhythm and blues y del soul jazz, que genera varios combos poco frecuentes y ha influenciado muchísimo la escena desde los años 60. Imagínense, nos vamos a ir con algo de su antología, un álbum que fue lanzado en el 85 y que recolectaba de sus mejores canciones 10 de ellas en 53 minutos. Y lo que sonará a continuación es Just the Two of Us con Bill Withers, y seguro la conocen, espero la vayan a disfrutar, nada más para que inyectemos mucha buena vibra mientras hacen ejercicio, se encuentran en el desayuno, se trasladan a algún lugar, ojalá y lo hagan de manera segura, si es en auto, caminando, en bicicleta, en patines, si los lleva alguien, si comparten la mañana, si se encuentran en cama, si van por propia cuenta, qué sé yo, háganmelo saber, @mmmaiko a las 8 y 9 de la mañana, un pitazo de todos los tiempos, aquí en Mowgli por Radio Nopal.

Qué rápido se pasan 4 minutos cuando se trata de un hit como ese en los años 80. Y bueno, ahora nos vamos a ir con Gangstar, con algo de su álbum Mass Appeal, que es una compilación de sus mejores tracks editada en el 2006. Gangstar, este dúo noventero conformado por MC y DJ Duos. Pues bueno, pues vamos a escucharlos, ellos que son los padrinos de gente como Nas, Jay-Z, Notorious B.I.G., qué sé yo. Escuchemos este track, X-Girl to Next Girl, aquí en la selva musical de Radio Nopal. Hay bastante hip hop instrumental aquí en la producción de esta canción. Disfrútala.

ahí tenemos uno de los pilares del hip hop del East Coast en los años 90, y eso nos va a permitir irnos ahora a otra latitud con la señorita Stella Rose Bennett. Ella comienza a ser conocida en 2017 a sus apenas 17 añitos, nacida en enero del año 2000. Esta señorita se ha encargado de, en TikTok, al menos el año pasado, haber alcanzado los 10.3 millones de usuarios, videos, vistas y demás. Y ella se hace llamar Beanie, directo de Auckland, en Nueva Zelanda. Y lo que va a sonar a continuación es algo de su más reciente producción llamada Stella and Steve, un EP de 5 canciones en apenas 17 minutitos, en donde la portada, ella está subida en el techo de un automóvil. No sé qué modelo sea, un poco irreconocible para mí, tampoco es que sepa mucho, pero tampoco creo que sea cualquier carro, a lo mejor es uno neozelandés, qué sé yo, y muchas bestias salvajes acompañándola ahí en la fotografía con un fondo enteramente nuboso. Y bueno, la canción que vamos a escuchar ahorita es la que se llama Super Lonely. Les va a gustar y lo van a disfrutar. Esto es algo de la música que se hace por estos días, que son criaturas pues 2000eras, ellas no conocieron los 90, así es que cálenle, hínquenle el diente, disfrútenla.

hits que ya existen musicalmente en otras plataformas que no sea el formato conocido como disco. Y bueno, pues ahí tuvimos a la señorita Vini en coproducción con Gus Dapperton. Y a continuación nos vamos a ir con algo que es un poco reggae, es un poco doo, es bastante música entre trip hop, ensoñación y psicodelia, algo pop. Se forma en los años 80 esta agrupación con el cantautor Shinji Sato y sus vocales andróginas junto con Kichi Moteji. Y les estoy hablando del baterista y el sample de The Fishmans. Ellos desde Japón tienen un álbum en 1996 editado en la Universal, en la USM Japan, que la verdad es que no sé cómo pronunciarlo, pero la canción con la que nos vamos a despedir es Baby Blue, que es el track número 2 de esta producción discográfica de apenas 8 tracks. Yo creo, sé que les va a gustar. Música de otras latitudes, de otras eras, pero sobre todo de otras culturas que aún nos parecen frescas. Esto fue Mowgli y a las 8:25 me despido. Muchas gracias por haber estado aquí. Ahí nos vemos, ahí nos olemos. Chao.

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Muy buenas noches. Esta es la bienvenida al capítulo 15 de Músicas de Acá. Como cada martes, quincenalmente, nos reunimos a descubrir la música de América Latina aquí en la frecuencia de Radio Nopal. El capítulo de hoy es un capítulo especial. Músicas de Acá se complace en presentarle a ustedes al grupo Las Mujeres Cardencheras. Músicas de Acá es un programa dedicado al sonido de América Latina. En los capítulos anteriores nos hemos enfocado en los discos que han salido de este año 2025 con distintos artistas de la vanguardia de América Latina. Hoy vamos a escuchar y conocer a las Mujeres Cardencheras, un grupo de mujeres que cultiva el canto cardenche en la Sierra de Durango. El canto cardenche es un canto muy particular, es una música sin instrumentos, que se canta a capela y que tiene en las Mujeres Cardencheras a una de sus últimas exponentes. El canto cardenche es un canto a punto de desaparecer y hay un concierto este fin de semana, dos conciertos este fin de semana, donde podremos escucharlas en la Ciudad de México. El concierto de este viernes es parte de la fiesta de clausura de la campaña de recolección de fondos de esta Radio Nopal. 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Volvemos a la música. Vamos a escuchar entonces a Alma Leticia Montenegro, quien es una de las tres mujeres cardencheras junto a Catalina Bañuelos y María Guadalupe Ríos, con una primera descripción de lo que significan las mujeres cardencheras. A continuación vamos a escuchar la canción Yo ya me voy a morir a los desiertos, que es parte de las sesiones silvestres. Son las Mujeres Cardencheras en las músicas de acá por Radio Nopal.

0: Nosotras como grupo tenemos más de 20 años. Bueno, éramos cuatro voces del Cardenche Serrano, ahorita solo somos tres, porque pues ya nos falleció una de nuestras compañeras que sea la cuarta voz. Entonces, nosotras somos originarias de la Sierra de Durango. Y este canto que nosotros cantamos es también original de esa región. Entonces, nosotras siempre escuchamos no solo a los hombres cantar el canto, sino también a nuestras abuelas, las bisabuelas, a nuestras familiares, pero también a la gente que lo interpretaba, que también eran mujeres. Y pues se canta también a capela porque pues así es la tradición. La tradición no es que no era que se formaran grupos como para estar cantando con instrumentos y cosas así, sino que iba surgiendo según la, pues fueron grupos de una necesidad, ¿no? Que tenía la gente de manifestarse y se manifestaban mucho por el lado del canto.
1: ¿No?

Estás escuchando Músicas de Acá, un programa sobre la música de América Latina que se transmite quincenalmente los martes aquí en Radio Nopal desde la Ciudad de México. En este capítulo estamos escuchando a las mujeres cardencheras a propósito de los conciertos de este fin de semana en Ciudad de México. Quisiera invitarles a escuchar una segunda voz de Alma Leticia Montenegro, quien explica en un audio más extenso las raíces del canto cardenche, las características del entorno y de la vida que dan origen a esta música sin instrumentos, a este canto a capela, y desde ahí profundizar sobre la cultura detrás de esta música que en las mujeres cardencheras y en Guadalupe Salazar tienen a sus últimos exponentes. Escuchamos por favor este audio de casi 8 minutos. Pongan atención primero a la voz de Alma Leticia Montenegro, que quise acompañar con el sonido de fondo de la Biblioteca del Sonido de las Aves de México, del coordinador Fernando González García. Sonidos de ambiente para escuchar en profundidad las características del canto cardenche en la voz de Alma Leticia Montenegro aquí en Radio Nopal.

Mira, nosotras, desafortunadamente ya somos ya pues de las últimas intérpretes que quedamos, porque el canto ya cayó en desuso, porque los jóvenes que lo pudieran continuar recibían, ya recibieron otro tipo de propuestas, ¿no? De propuestas tradicionales, ya hay muchas tradiciones que se nos están terminando, inclusive también las tradiciones gastronómicas están en decaimiento. Ya estamos ante un crepúsculo ya del canto, o sea que desafortunadamente, pero te voy a platicar más o menos cómo era en el tiempo en el que pues estaba vigente el canto y en el que nosotros lo pudimos aprender. El canto se divide en dos, son dos vertientes de una sola, de un solo tipo. Por ejemplo, el canto cardenche también era llamado tasajo. Tasajo cardenche era de lo más humilde que tú puedas entender. Esa palabra es algo que designa algo muy humilde, muy, pues muy de sierra, muy, muy humilde. Entonces, nuestra gente lo cantaba cuando sembraba, cuando araban la tierra, cuando recogían la cosecha, cuando venían y por ejemplo, los hombres cuando partían la leña, cuando ordeñaban. El canto era algo que acompañó muchísimo a esas comunidades, esas generaciones, la generación todavía de mi tatarabuela, de mi bisabuela. Y las mujeres hacían pues su ropa, ¿verdad? Ellas la cosían, la diseñaban y también cantaban, y a veces también se juntaban las mujeres a cantar en la tarde. Y también, por ejemplo, cuando cosían su ropa, cuando hacían, era hacer allá muchas servilletas como para la cocina, para los muebles, se tejía mucho, se cosía mucho con hilaza. Y todo eso, el canto era parte de esa actividad. Era el canto, por ejemplo, del que eran dos vertientes, es el canto de la calle y el canto religioso. Me estoy refiriendo ahorita al canto también, que era más el de la calle, por ejemplo, que oías, pasabas tú por alguna labor donde estaban pues recogiendo o sembrando o barbechando la tierra. Y se oía que estaban cantando y las personas pues los continuaban los cantos y se cantaban y se contestaban muy bonito. Entonces ya no se escucha cantar, ya casi no hay quien labre la tierra. Pero en ese tiempo así fue. Y también, por ejemplo, las mujeres lo usaban mucho para los niños. Tenemos algo de vestigios de canto cardenche infantil, o sea, cosa que nadie tiene. Nosotras tenemos algo, unas canciones que son precisamente para los niños y unas canciones también muy graciosas que venían del tiempo de la revolución. Y las mujeres, por ejemplo, como te digo, lo cantaban pues cuando estaban haciendo la comida, porque ahí todo tenías que preservar, como la sierra pues te da alimento, pero hay un tiempo en que la sierra y la tierra se cierra, entonces ya no hay nada y tenías que aprender a preservar lo que era, por ejemplo, la fruta, la preservabas en almíbar, los chiles secos, la carne la secabas, hacías el chorizo con la carne, tenías que aprovechar. Y pues como eran labores muy difíciles, muy duras, muy arduas, muy pesadas, que también realizaban las mujeres y hombres, pero más las mujeres en la elaboración de queso, elaboración de galleta, de todo eso, de pan, de tortillas, todo eso lo elaboraban a mano, lo tenían que moler y el maíz, y era muy duro. Entonces las personas se apoyaron mucho en lo que era el canto. Existe el canto que te digo, pero también lo usaban en las labores, el canto religioso, no nada más se utilizaba en la capilla o en las celebraciones que había religiosas, que tenemos una,
de veras unos tesoros grandísimos en cuanto al canto religioso. Nosotras tenemos unas alabanzas muy antiguas, y que fue las que evangelizaron allá en nuestras tierras los primeros evangelizadores que vinieron aquí a Durango. Entonces, ellos, por ejemplo, a los difuntos se les cantaba desde que los ponían ahí, los tendían, se llamaba tender al difunto para que lo velaran, y era de estar los cantores cantando, pues, días enteros, ¿no? Y se acompañaban con la copa con ingesta de mezcal de la sierra, que también se elabora por allá, para poder aguantar todo el trayecto de acompañamiento al difunto. Por ejemplo, era puro canto religioso, y si se podía o que le gustaba a la persona, también eso lo usaban. Entonces, el canto siempre acompañó a nuestra gente. Igual en el cortejo, el canto acompañaba de lejos porque no podían acercarse con la mujer, porque no podían estar cerca de su vivienda, porque no era bien visto. Entonces se ponían cerca de un árbol que estuviera por ahí, alguna barda, y le llevaban pues unas canciones para que ella las escuchara. Y también en las bodas pues cantaban los cantores. Ya si había un instrumento, era de cuenta como un gran lujo, ¿verdad? Había quienes podían mandar traer algún instrumento de algún lado, que algún músico que cantara o tocara, pues era lo nunca visto, lo máximo, porque nuestra tierra en ese tiempo era de muy difícil acceso, y pues eso es lo que más o menos a grandes rasgos te pudiera decir de la pregunta final. Y pues ya quedó fuera de lo que era la espontaneidad y el corazón derramándose en una frase, porque eso es una característica que tiene el canto, que se canta con el corazón. Por eso es cardente, porque duele, porque es el corazón el que está cantando, el que está hablando, el que está exponiéndose. Es ahí a corazón abierto. Yo siempre digo, el canto cardente es a corazón abierto.

Esto es Radio Nopal, Músicas de Acá, capítulo 15, entrevista a las mujeres cardencheras. Escuchábamos recién la explicación de este canto cardenche. Su nombre viene del cardo, que es un cactus cuyas espinas provocan mayor dolor cuando son retiradas luego de causar una herida. A esa alusión es que trae este canto una idea de lavar las heridas a través de la música, de cantar para sanar el dolor. Es un blues mexicano de la Sierra de Durango y bueno, este viernes las mujeres cardencheras se presentan en la fiesta de Radio Nopal. Pueden comprar las entradas en la plataforma Boletia y hay entrada liberada para todas las personas que apoyan a la Radio Nopal en su campaña de Patreon. A continuación vamos a escuchar la última parte de esta entrevista a las mujeres cardencheras, donde Alma Leticia Montenegro va a explicar la importancia de contar con Guadalupe Salazar. Este invitado es un miembro de los cardencheros de Sapioris y es considerado como el último cantarchero. De ahí el valor y la riqueza que tiene ver a las mujeres cardencheras junto a Guadalupe Salazar, los últimos exponentes vivos del canto cardenche, esta música que emerge desde la Sierra de Durango. Luego de las voces sonará la canción No sé por qué, por los cardencheros de Sapioris.

Mira, nosotras, yo por ejemplo, pues me jacto de tener una gran amistad con don Lupito, que lo conozco desde hace más de 20 años, y yo lo admiro al señor porque es un señor del canto. Yo le digo que es el último dios del canto cardense, le da así como que risa, ¿no? Entonces, yo lo quiero mucho a este señor, y pues como él ya no tiene grupo, él está solito, él ya se le fueron sus compañeros, y pues a nosotros nos gusta invitarlo siempre que él tenga la disposición, pues sí, ¿verdad?, de ir y todo eso, porque a mí me gusta mostrarle a la gente pues lo que él vale. Hay gente que, por ejemplo, no lo conoce o lo quisiera conocer o ha escuchado hablar de él. Y se me hace a mí, pues, una muy buena idea también apoyarlo y apoyarnos, o sea, también con él, porque él nos apoya y nosotros lo apoyamos. Entonces, sí me gusta que él tenga esas oportunidades de estar en un grupo, como, pues, ya no va a ser nunca lo mismo, ¿verdad? Pero el llevar todavía que puedan conocer a don Lupe y que nos puedan conocer a nosotras, a mí se me hace que es algo muy bueno para la gente que lo pueda ver y que lo quiera ver, ¿verdad? Entonces es por eso nada más, porque a mí se me hace algo desperdiciado dejar a don Lupe ahí solo.

Vamos a invitarles ahora a un viaje musical. Damos cierre a la entrevista a las mujeres cardencheras, a la presentación de esta música que podremos escuchar este fin de semana en la Ciudad de México, y dejarles la invitación para el viernes 15 de agosto, las mujeres cardencheras, como parte de la fiesta de clausura de la campaña de fondos de Rayo Nopal, en el Club Pasagüero, en el Centro Histórico de la Ciudad de México. 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Y el sábado, las mujeres cardencheras se presentan a las 18 horas en el Club Yazatlán, el club que está ubicado en la calle Guanajuato, ahí en la colonia Roma, el epicentro del jazz en la Ciudad de México, donde el sábado podrán ver también a las mujeres cardencheras junto a Guadalupe Salazar. A continuación, entonces, vamos a escuchar un registro extenso de las mujeres cardencheras con el concierto titulado Alientos Cardenches, que también lo pueden encontrar completo en YouTube. Vamos a escuchar aquí un extracto hasta las 10 de la noche para cerrar este capítulo 15 de las músicas de acá. Muchas gracias por su sintonía. Muy buenas noches y hasta pronto. Esto fue Músicas de acá en Radio Nopal.

0: los ojitos, municipio de Santiago, Pasquero Durango. Mi hermano Montenegro García, orgullosamente de Tepehuanes Durango.
1: Mi nombre es María Guadalupe Ríos Herrera y soy de, orgullosamente, de Tepehuanes Durango.
0: Y de San Pedro de Azafranes nos viene esta hermosísima versión que para todos los solteritos, acuérdense de

Esa versión que acabamos de escuchar es totalmente de San Pedro de Azafranes, municipio de Otáez. A pesar de que esa cancioncilla la escribió Marciano Silva, que era acordista de Emiliano Zapata. Bueno, y ahora vamos a aconsejar al amor. Un joven que quiere enamorar a la dama le pide a sus amigos que lo, pues que lo instruyan en cuestiones del amor. Y vamos a ver el resultado. Estas son las historias carrenches hermosas que se cuentan en la sierra.

Nos vamos a trasladar a un ranchito que se llama, pues ahora La Purísima, pero antes era el Venado, La Purísima, donde María Luisa Blanco, mi tatarabuelita, está con sus faldillitas blancas y su chal, escuchando pasar los cantores y la música, y se levanta ella de su cama en la noche para bailar esta versión hermosa que nos deja ese recuerdo tan hermoso que viene de la Purísima, la bisabuelita de mi madre, y que por medio de mi madre nos llevó esta versión, ya que María Luisa Blanco murió a los 115 años.

0: Pues antes la gente cantaba todo de memoria, pues tenían mejor memoria que nosotras. Somos de la generación, de la última generación que usaba las libretas, los apuntes. Mi abuela era cantora, también de aquí de nuestras compañeras, sus parientes, su gente, también cantores. Pero hay una particularidad de que mi abuelita aprendió a escribir para que no se le olvidaran sus cantos, porque luego se olvidan los cantos y tenían que, gracias, tenían que las personas, pues de algún modo preservar el legado y era ese, aprendiendo a escribir. Para esta interpretación me gustaría que encendieran las luces de sus celulares para que se quede bien bonito en el video.
1: Bueno, esta canción para mí es un recuerdo de mi mamá, es una cosa muy especial.

Se tiene la idea de que el canto Carneche pone los cabellos de punta. Luego dice, no, es un canto muy triste, muy doloroso y da miedo. Pues con estos cantos que siguen, la verdad, a muchos niños se iban de los velorios, ¿verdad? Porque ¿qué andaba haciendo un niño en un velorio? Entonces, tenemos nuestro legado también religioso, el que hemos cantado es Canto de la Calle, y vamos a hacer un paréntesis para cantar algo religioso y luego continuamos con De la Calle. Nuestro canto religioso. Nuestro canto religioso se acostumbraba en los velorios, pues en los rosarios de pésame, en la Semana Santa. Y esta alabanza la hemos hecho en un pequeño resumen, ya que tiene más de 20 versos, porque eran alabanzas que se cantaban precisamente toda la noche o todo para acompañar a los difuntos.

Bueno, vamos a seguir con un despedimiento de un angelito. Es un despedimiento muy pequeño que solo tiene tres versos. Y esperemos que, pues, que se recojan en su corazón, porque esto es parte de nuestras tradiciones, la muerte, de nuestro canto cardenche. Y vamos a tratar de interpretar a la manera de la sierra el despedimiento de angelito.

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Buenos días, queridas criaturas selváticas. Buenos días, queridas criaturas salvajes. Ya estamos aquí, ya llegamos de nuevo, nuevamente. Una mañana más. La mañana es la del viernes 10 de octubre. Buenos días. Les doy la bienvenida a las 9 y 2 de la mañana con 59 segundos. Estamos comenzando una mañana más, pero estamos acabando una semana más. Y con esta mañana y con la música que va a sonar a continuación, vamos a intentar irnos con el mejor ánimo hacia el horizonte del fin de semana. Nos vamos con esta canción de 4.52. Ayer este personaje se presentaba en el Anahuacalli Only Good Vibes desde Detroit, Michigan, el señor Jeff Mills. La canción es Interstellar Feelings.

Ahí tuvimos al grandioso, al magnífico, al maravilloso, al mítico, al ya veterano, el mago, The Wizard, Jeff Mills, el nacido en Detroit, Michigan, oriundo de todas esas tierras gélidas en el año del 63. Bueno, pues nos trae toda la buena onda para amanecer el día de hoy. Y bueno, qué sabrosura. El día de ayer estuvo en el MUTEC, allá tocando en el Museo Anahuacalli. Se ve que estuvo. Cuéntenos, queridas criaturas selváticas. Cuéntenos qué onda. Cuéntenos cómo les fue. Cuéntenos si fueron allá. Cuéntenos si asistieron a la noche del día de ayer. Arroba MMMike, o háganos saber qué onda con ustedes. Y cuéntenos ahí en Instagram, arroba mmmaiko. A los gatitos y a mí nos interesa recibir sus mensajes telepáticos. Nos interesa saber qué onda con ustedes, en dónde están, a dónde van, a dónde anduvieron el día de ayer, ya jueves. Y hay mucha música electrónica de aquí el domingo con el MUTEC. Cuéntenos, ayer estuvimos escuchando un montón de música deliciosa y esta mañana no va a ser la excepción. Y bueno, pues ahorita nos vamos a ir con algo del Loveful Plastic de Shinichi Atobe. Esto es una canción cortita, loop 6. De ida y vuelta, es algo de 2.17, para que vayamos arrancando motores. La fotografía de la portada es desde una terraza hacia un lugar con muchos árboles, probablemente en una ciudad que no conocemos, algún paraje del continente asiático. Vamos pues con más música, aquí en Mowgli, en vivo, desde el cerro, esculpido a mano para Radio Nopal.

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1: Tracks veloces que se pasan de manera veloz. Ahí tuvimos a Shinichi y a Tobe ahí sonando a este productor japonés que tiene su sonido envolvente, abstracto, que suena a dub, que suena a minimal, que suena a techno, que suena brilloso y melódico. Ahí lo tuvimos a este veterano que comienza en el año de 2001 desde las latitudes del antiguo Japón. Bueno, pues ahí estuvo sonando con esto cortito que se llama Loop 6. Y vamos a continuar con la mañana del día de hoy. Por favor, comuníquense, queridas criaturas selváticas, arroba mmmaiko, y ahí andamos despachando los gatitos y yo. Vamos con más música. Amanecí con una canción de New Order en la cabeza. Es rarísimo. Bueno, normalmente ustedes no están para saberlo ni yo para contarlo, pero normalmente amanezco con canciones en la cabeza. Y bueno, pues a ver, veamos si nos vamos con esta canción. Si sí, si no, si mejor qué, si mejor a dónde. Bueno, pues resulta que lo que escuchaba era directo del Power, Corruption and Lies, que ha estado en mi vida itinerantemente en este momento. Y es de las rolas más raras. De las rolas más raras. No, no es esa. Era algo como esto. Pero entonces, estos son experimentaciones de New Order de 7 minutos y 30 segundos. Esto se llama 586 y solo son ruiditos, imagínense. Amanecí con eso en la cabeza. Y bueno, pues no estoy seguro que lo vayamos a sonar. Y ya hemos sonado música directo de el Power, Corruption and Lies estos días. Y yo creo que nos vamos a ir con este track, que es precioso, que es bonito, que me pone muy de buenas, que yo creo que a ustedes también les puede gustar. Si lo conocen, si lo han escuchado, y si no, les digo directamente que viene de un álbum de 1982, del A Broken Frame, directamente de ahí. Ellos son Depeche Mode, ese Depeche Mode innovador, rabioso, joven, fresco, loco, despeinado, directo de la Broken Frame de 1982. Este track, que es el número 5, la canción se llama See You. 4:35, tengan el favor de ser felices.

En los coros, Martin Lee Gore, ahí diciendo, lo único que busco en la vida, lo único que quiero es verte, verte, verte, verte, y que quede como testimonio esta canción, ahí desde esa época en donde estos muchachos eran juveniles, donde todo era feliz, ya Vince Clarke había salido de la banda, había dejado esa chispa creativa para buscar este sonido, para buscar este tipo de diversión, para buscar este tipo de composiciones. Bueno, pues eso ya fue historia y es parte del soundtrack de nuestras vidas. Son las 9:20 de la mañana y vamos a seguir avanzando con más música. Quiero contarles que Sting, que es amigo de Charly García, sacó junto a él un track llamado In the City. El día de ayer fue lanzado hace casi 15 horas, más o menos a las 7 de la noche del día de ayer. Es una canción de tan solo, ahorita les digo, es una canción de tan solo, es una cancioncita de 3 minutos y 51 segundos. Y para que lo tengan claro, les tengo un dato ahí bastante interesante. No le importa absolutamente a nadie, pero resulta ser que el señor Gordon Matthew Thomas Summer, mejor conocido como Sting, bueno, pues él es también del año 51, al igual que Charly García. Y bueno, pues supongo que más cosas además de la música. Aparte, ambos son de octubre. Sting es del 2 de octubre, Charly García del 23. Uno ya cumplió años, el otro está por cumplirlos. Y bueno, vamos a escuchar este track que es nuevecito, que es lustroso, que acaba de salir. Veámoslo, escúchenlo, a ver qué les parece. Un Charly García ya veterano, y Sting, por ahí escuchaba, hace yoga tántrico, una cosa por el estilo. Él se ve mucho, mucho más resplandeciente, mucho más juvenil, aunque Charly, bueno, la vida dura de las drogas duras, bueno, ha hecho estragos. Es la clase de personaje donde su mente, su alma, su espíritu siguen para arriba y para adelante, y el cuerpo dice, no estoy del todo seguro, ya no te puedo seguir el trote. Lo corrió el señor Carlos Alberto García Moreno. Vámonos con esta rola.

¿Qué les parece esta colaboración de estos dos veteranazos, de estas dos leyendas, cada uno por su parte, el señor Charly García y Sting? Muy bello el video que acompaña a esta producción discográfica, ambos vagando por las calles de Manhattan, mayormente por las calles de ahí del Lower East Side, hacia Canal Street, hacia el barrio chino, hacia esa frontera donde muchas cosas pasan y dejan de pasar, para arriba y para abajo de la ciudad de Manhattan, ahí donde Charly García en Walker Street y Cortland Alley tiene su Charly García Corner, sobre todo esa mítica, mítica, mítica, mitiquísima, mitiquísima esquina, justo que es donde le hicieron el retrato para hacer la portada de El Clics Modernos de 1983. Es increíble. Y bueno, yo creo que ya que somos tan fans de Charly García, podemos irnos con algo de este señor. No estoy seguro si esto que viene del año 2024, del año pasado, o si mejor escuchamos algo de cuando estaba en Sui Generis. Estoy imaginando acá junto con los gatitos en la producción. Vámonos con esto que se llama Te Recuerdo Invierno, con la voz rasposa de Charly García. Esto es algo cortito de 2.24 y con esto nos vamos al corte de medio programa. Vamos y regresamos. Están escuchando Mowgli y la selva musical, queridas criaturas salvajes, la selva musical de Radio Nopal.

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Directo del año 1976, una banda que ya ha sonado por acá. Somos re fans, turbo mega astro archi hiper mega fans, La Máquina de Ser Pájaros, de su disco homónimo, esta canción que se llama Rock and Roll. Y así regresamos contundente y estruendosamente del corte de medio programa, y vamos a continuar con más música del sur. ¿Cuál es la relación de una banda argentina con el house de Jeff Mills? Bueno, pues los sintetizadores, las máquinas. Por ahí sonaba Charly García, directo de su álbum del año pasado, pues con esta canción Te Recuerdo Invierno, directo de un momento en donde fue parte de Sui Generis, y reedita esta canción en La Lógica del Escorpión del año pasado. Y luego nos vamos con una de sus bandas primigenias, La Máquina de Hacer Pájaros. Esta canción extiende lo que sonaba hace un momento, extiende el tiempo, es algo cortito de 4:07, pero las orquestaciones son una maravilla. Y por ahí todos y cada uno de los integrantes de esta banda, pues son una leyenda por sí mismos. Ahí José Luis Fernández, que llegó a tocar en Crucis, bueno, pues en el bajo hizo unas cosas contundentes, acompañado por el enorme Gustavo Basterrica y el grandísimo percusionista, el más experimental, el más propositivo. ¿Qué hubiera pasado si siguiera entre nosotros los vivos? Oscar Moro, que fue parte de Los Gatos, de Color Humano, que fue parte también de esta banda, también Serú Girán, fue parte de Riff, en donde tocaba con Papo, ¿no? Hizo estruendo, hizo música experimental, hizo un montón de cosas. Y bueno, claro, Carlos García Lanch. Vamos a avanzar con más música de esas latitudes. Nos vamos a ir con algo de este personaje ninja, de este personaje que definió mucho de lo que pasó en la música argentina, al menos en la producción, ahí en la electrónica y las cosas que pasaban en vivo. Nos vamos con algo del señor Flavio Lucio Máximo Fernández Echeto, que nació en Buenos Aires en el año del 65 y recientemente, a recientes fechas, nos abandonó para existir en otro plano del universo. En el año 2022 se desvanece allá en Mar de Plata. Bueno, pues él fue una de las piezas clave para el Bocanada de Gustavo Cerati. Él fue parte fundamental, hizo samplers en todas las canciones, excepto en Raíz y Verbo Carne. Y bueno, pues él fue muy, muy conocido porque fue músico también en vivo de Soda Stereo y ha colaborado también con Daniel Melero. Nos vamos a ir a escuchar algo de lo último, de lo poco último que grabó, porque también tuvo una carrera independiente, autónoma, como autor. Nos vamos con esto de 4:32 del año 2019, se llama Diversidad, él es Flavio Echeto.

Cosa linda, cosa bonita, música que expande los sentidos. Ahí tuvimos a Flavio Cheto, esta pieza fundamental, este actor, este catalizador de la música allá en la Argentina de los años 2000, también de los 90, la segunda década también, ya por ahí de los 2010, de los años 10 de este siglo, de este milenio. Y vamos a seguir avanzando, que todavía queda mañana, todavía queda un montón por escuchar el día de hoy. Nos vamos a ir con algo de el señor Juan Atkins para regresar a este mood de electrónica del maravilloso techno de Detroit. Él fue conocido como Modelo 500, Model 500, y fue conocido también como Infinity allá en las pistas de baile. Él formó parte de esta escena de techno de Detroit junto con todas las leyendas como Jeff Mills, que abríamos la mañana con eso. Y bueno, pues vamos a avanzar con una cancioncita. Esto esperamos que no sea tan largo, porque esta gente se queda pegada de los cables. Vamos a ver si encontramos por aquí algo bonito, algo rico, algo chévere, algo bailable, pero sobre todo algo corto, que esté abajo de los 7 minutos. Vamos con esto que se llama Cóncave 1. Es Juan Atkins con Morris Von Oswald y Borderland. Es algo de 5 minutos y 10 segundos. A ver cómo nos va. Y ya estamos con esto entrando a la frontera final del cierre de la semana, del cierre del día de hoy en esta mañana musical. Vamos pues con más música. Manden sus mensajes telepáticos @mmmaico.com.

Melodías que en la repetición y el loop nos hacen recordar, meditar y nos hacen regresar a donde comenzamos el día de hoy. Y bueno, yo creo que ya nos vamos a ir con algo que también tiene que ver con todo lo que ha sucedido el día de hoy. Inconexiones directas, por supuesto que sí. Nos vamos a ir con algo que forma parte de los anales de la historia. Michael Anthony Banks, mejor conocido como el Mad Banks, fue parte de la colectiva que le dio forma al techno de Detroit, junto con Jeff Mills, y junto con él formó el Underground Resistance, este sello discográfico y proyecto musical que producía hacia los años 90 pues una estética muy muy de esas latitudes, con las máquinas que ellos conseguían. Y bueno, él, Mike Banks, formó parte de Parliament Funkadelic en alguna de sus encarnaciones. Y si tocó en este disco o no, eso no importa. Nos vamos a despedir con una de las canciones largas, largas, largas, largas, largas, así parece. Nos vamos a ir con esto que se llama Super Stupid. Es algo de 3:57. Ellos son Parliament y seguramente todavía llegamos a despedirnos y a desearles buen fin de semana.

Y ya con esto, al parecer, nos estamos despidiendo, se diluye. Nos vamos con You Got Me Smiling. Esto es de Sly and the Family Stone. Nos vamos y nos estamos escuchando y viendo la próxima semana. Tengan un excelente fin de semana. Les mandamos la mejor de las buenas vibras. Chao.

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8: Buenos, buenos, buenos, buenos, buenos días, queridas criaturas salvajes, buenos días, ya estamos aquí en una mañana más, les doy la bienvenida en este miércoles, pasamos de lunes a miércoles rápida y velozmente, miércoles 24 de junio a las 9 y 3 de la mañana con 33 segundos, ya comienza la programación aquí en la Radio Nopal, ya estamos listas. Los gatitos y yo, las criaturas salvajes, para hacer sonar la música, la chéveritud, la buena onda. Hoy, al parecer, y hasta donde entiendo, porque la verdad es que corretear un balón es demasiado divertido, es completamente alucinante, pero la verdad es que me encuentro completamente desencanchado y desentendido del mundial de fútbol, el mundial del despojo, por supuesto, y de repente, súbitamente, comiendo en alguna fondita o cosas así, es que uno ve algún partido que esté ahí pasando. Ayer entiendo que jugó Colombia por la noche. Y bueno, pues contarles que ya comienza la parrilla programática del Mowgli. Luego viene la Lumpen Radio. Luego viene Bioma. Luego, quédense con estas chicas. Me encanta su programa. Viene Orígenes. Luego viene Recitadino. Libre. Luego Lotería de Núcleos a las 5. A las 7, escuchan esta maravilla. Sin Superficie. Luego viene Silencio en Llamas. A las 10 viene Spin That Shit, 10 de la noche, y ya de ahí nos vamos a dormir todas muy contentas. En fin, así va a estar el día, al menos en la parrilla radiofónica de la Radio Nopal. Sabemos que hay programas nuevos, se estarán incorporando, ya hubo talleres de mensajito, ya nos estamos preparando, nos estamos alistando para lo que viene en este próximo, en este futuro próximo. Mucha gente aquí trabajando en la Radio Nopal, tenemos muchas sorpresas para el verano. Y bueno, pues ya está, vamos a comenzar con música. Vamos a comenzar con música. Nos vamos a ir con un artista de Ciudad Colapso que andaba descubriendo recientemente. Y la verdad es que tiene una producción bastante sui generis, bastante irreconocible. Y eso nos encanta aquí en la selva musical. El artista en cuestión viene del Estado de México. Encontró su voz en la pandemia, aunque haya perdido la esperanza. Y bueno, pues este proyecto se llama Pantallaga. ahí en Ciudad Colapso. Es un artista bastante divertido y pone unos títulos como si hubiera perdido la cabeza completamente. Nos vamos a ir con algo de su producción discográfica que recopila música del año pandémico del 2020 al 2023. Esto salió en octubre del 2024 y la canción que vamos a escuchar, con la que vamos a abrir el día de hoy, es esta que se llama Dientes en el Pecho, que tiene un montón de momentos, pero un montón, musicales, emotivos, líricos, y tan solo lo hace en 1 minuto y 58 segundos, así que yo creo que si le prestan atención, este artista llamado Pantallaga se los va a agradecer. El sexto de los 8 tracks que conforman esta compilación, que se llama Años sin Intereses. Bueno, pues ahí Pantallaga con su fleco en el rostro, descalzo, y al fondo como una memoria, el rostro de una chica que no se distingue. Probablemente él nos podría contar perfectamente de qué se trata. Bueno, pues nos vamos con esto que se llama Dientes en el Pecho. Lo escuchan aquí en vivo, transmitiendo desde el Cerro Esculpido a Mano, Mowgli, la selva musical, por Radio Nopal.

0: Pantallaga, completamente profundo, completamente pop, completamente veloz en este track que cierra con el título en la lírica. Vientes en el pecho, desde Ciudad Colapso y Estado de México, ahí lo tenemos, ahí lo tuvimos. En las instrumentaciones, Eduardo Miranda, en la producción, Christopher Castañeda, conocido como Choice. En los coros está Isa Espi y Ana Luisa Laguna, acompañando a Pantallaga. Y bueno, pues estaría bueno ir a ver un toquín de este personaje. Mientras eso sucede, pues nosotros ya comenzamos y vamos a ir con más música. Tenemos aquí un chanchullo más histórico allá en Colombia. Eso es lo que parece toda esta situación inminente allá por las votaciones de segunda vuelta el domingo. Ayer jugaba y el señor Naranja y el señor de Israel, pues haciéndose los occisos con toda la situación de la geopolítica. Bueno, nos vamos a ir con una canción de Gallo Armado, porque nos encanta, porque está bien chido lo que hace y porque tiene un discurso bastante asentado, bastante fuerte, bastante contundente. Nos vamos a ir con una cancioncita que viene de La Ciudad Es Nuestra, esta producción discográfica que salió apenas el 11 de junio. Contiene 10 temas, se recorren casi media hora, 4 segundos de la media hora. Es una autoedición, se distribuye en Hoy Es Un Buen Día. La portada, gente congregada, escuchando música y pasándola bien ahí debajo del Cerro de la Silla en Monterrey. Y bueno, la canción que va a sonar a continuación es Loquerón Citricola, la pista número 3 de La Ciudad Es Nuestra de Gallo Armado. Escuchen esta clase de corrido tumbado, si es que se le puede denominar así. Reinventa el sonido y reinventa el imaginario. Lo retoma, lo revuelca, lo remezcla y lo reinventa para hablar de otras cosas, de esas cosas que siguen parte, que siguen siendo parte de toda esta idea de sufrir la violencia, los estigmas sociales y un sinfín de problemas que aquejan a la sociedad mexicana, latinoamericana, regia y en todos lados. Bueno, vámonos con Loquerón Citricola. Él es Gallo Armado. Salgo de 3 minutos y 30 segundos. Vámonos pues.
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1: Gallo Armado comandando ahí la sonoridad matinal, contándonos historias y llenando la mañana con el imaginario de los limoneros allá en Morelos. Que por cierto, andaba subiendo durísimo en marzo y abril el limón. Ayer yo andaba comprando un kilo en 20 pesos y el de 19 kilos, la caja al menos, hace un par de meses, al menos en Colima, estaba en 3.45, imagínense, pues bastante, bastante caro, como el precio de proveedor, en eso es lo que anda, y de repente anda arriba de los 30, de los 40 varos. Nos andaba explicando aquí, nos contaba Gallo Armado, la jornada de un recolector de limones en familia. Y bueno, pues ahí tenemos música actual, música contemporánea, música de hoy en día. Y vamos a continuar con más música. Nos vamos a ir con algo que es un sencillo que salió en febrero de este año. Es 2013, escrito con números. Este proyecto es a veces rap, a veces rock, a veces es dúo de voz y batería. Son los Kneecap, con sus pasamontañas naranjas fosforescentes. Son los Kneecap, que hacen las cosas en español. Ellos tienen esta canción que se llama Desde mi ventana. Es algo de 5 minutos y 5 segundos. Está bien bueno. Es la canción protesta, es la gente organizada, es la idea de un mundo mejor y diferente. Un mundo en donde la gente tiene el control de su vida, de sus días, de la tierra, de las ciudades y de los destinos de cada uno de nosotros, en vez de estar depositados en la especulación inmobiliaria de la inteligencia artificial o algún otro ser oscuro ahí tramando vender la tierra, la dignidad y muchas otras cosas. Bueno, pues esto se trata, esta canción se llama Desde mi ventana, es 2013, se acompañan de Samsara, este proyecto musical desde Santiago de Chile, que está formado en el 2018, son estos muchachos, un cuarteto bastante divertido, Bruno Castro como vocalista y guitarrista, Tomás Castro, el hermano, en la bataca, Jorge del Toro en el bajo y Joaquín Univazo. Sea pues, vámonos con este track, yo creo que lo van a disfrutar un montón, unos jovencitos aquí alzando el puño y el micrófono para luchar por lo que es valioso, todos por la vida.
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1: ¡Au! Y aquí nos traicionó el algoritmo. Sea pues, a ver, veamos dónde más encontramos este track. Qué feos son los comerciales. Qué feos son los comerciales, de verdad. Veamos si podemos encontrar este track. Les pido una disculpa, queridas criaturas selváticas. Mientras eso sucede, les voy a invitar, como siempre, como todas las mañanas, y durante este momento no lo había hecho, pues les voy a invitar a que manden sus mensajes telepáticos, por favor. Los andamos recibiendo en el mismo lugar que siempre, en el @mmmaico. Ahí andamos recibiendo sus mensajes telepáticos. ¿Qué fue eso que se nos patinó sonoramente? Bueno, pues listos. Vámonos a escuchar a 2013 con Samsara. Desde el sur de Latinoamérica, allá en Chile, música completamente nueva, completamente fresca. Esto salió en febrero y queda muy ad hoc para todo lo que queda, lo que está pasando. Es impresionantemente de agradecerse el que haya canciones de resistencia y de protesta. Es triste que las canciones de los años 60 que tienen que ver con el tema sigan tan vigentes. Es tristísimo que tengamos que estar viviendo por momentos que se repiten como péndulos cíclicamente, Pero lo más vital y lo más importante es estar organizadas, hacer música, jolgorio, bailar, organizarnos para pujar por la vida que queremos, por la vida digna, por la soberanía de nuestros cuerpos, del trabajo tal como lo buscamos. Que suene la música.

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0: Antidemocracia. Esta es la política neoliberal económica que se aplica en Chile para la mayoría.
1: No representan los partidos políticos, naturalmente.
0: No solamente los partidos políticos. 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
8: Velos, y rápidamente ya estamos de vuelta del corte de medio programa. Queridas criaturas salvajes, escuchábamos, después de haber tenido el track con 2013 desde mi ventana, pues un clásico ya de cierre de los años 90, directo de La Artillería Pesada presenta. Pues teníamos este traxote de 6 minutos y 21 segundos antes de irnos a la pausa. Brevísima invitación para que sean parte del Patreon de la Radio Nopal. Nos íbamos con el track número 7 de Control Machete en esta producción que fue editada en la Universal Music en aquel año de 1999. Artillería Pesada presenta. Ahí teníamos a Pato Machete haciendo maravillas en los samples. Y bueno, vamos a continuar con más música. Ya lo sabemos, por eso estamos aquí. Nos vamos a ir con mucha más música. Hoy ha estado bastante variado, bastante bien empaquetado el surtido rico de esta mañana. Nos vamos a ir con algo de esta producción discográfica llamada Vacío Fuego. Es Galgo. La canción es algo cortititico, es Otro Pájaro Lejano, y es algo de apenas 61 segundos. Sea pues, que la mañana nos guíe con sonoridades. Y este proyecto, bueno, pues les cuento rápidamente, es un multiinstrumentalista directo desde Buenos Aires. Desde el 2016 la anda girando allá en Londres y quema con mucha pasión, con mucho misterio. Esas son las reseñas de la Pitchfork para su sonido, que abraza completamente el jazz, el rock, la experimentación, y ha tenido por ahí a Archie Marshall de King Krule colaborando consigo. Galgo, así las dos sílabas separadas. Bueno, pues nos vamos con esto chiquito, chiquito, pero que les va a gustar.

Ligerito, ligerito, del vacío fuego, este traxito, la pista 7, la que cierra esta produccioncita, y escuchábamos un saxofón bastante bello, bastante ligero, de esos con los que se comienza la mañana, y quien la sonaba, quien la interpretaba, pues es Gal Go, desde la Argentina, allá en Reino Unido, habitante latinoamericano, migrante. Y bueno, vamos con más, pues vamos a sonar más música y nos vamos a ir con un traxito de esos pues que llenan la atmósfera de baile. ¿Será que sí? Puede ser que sí. Nos vamos a ir con algo del No Church on a Sunday, Digital Dream Girl. Esto está a cargo de Princess Chelsea. Esto es de un sencillo de el 2014, ya tiene pues 12 añitos. Y Princess Chelsea es una cantautora de Nueva Zelanda, productora, artista visual. Su música la describen muchos como pop barroco o Helen Pop, o una mezcla de Nancy Sinatra para la era del Shazam. Eso es un comentario de la The Fader, este medio de periodismo musical. Es un espíritu visualmente establecido en el DIY. Y bueno, pues nos vamos a ir a escuchar una cancioncita de 2014. Ella es Princess Chelsea. El track en cuestión es este que se llama Digital Dream Girl. Es un split, un sencillo de dos pistas. Esto es de 4 y 27 segundos. Está editado en la Lil Chief Records. Cuéntenme qué les parece esta cancioncita.

Está bien bueno lo que acabamos de escuchar, queridas criaturas salvajes. Tiene producciones todavía muy, muy actuales. Acaba de sacar algo en vivo en el estudio 2 de la BBC, si mal no me equivoco. The Dream and the Warriors, Live at the Studio 2. Y bueno, pues podemos seguirle la pista en su sonoridad. Tiene también por acá otros sencillos. Uno que salió recientemente, el pasado 18 de junio, la semana pasada. Entonces, bueno, pues síganle la pista aquí a Princess Chelsea en este Part-Time Lover, en este split de dos sencillos. Se hace acompañar por Jonathan Bree. Y lo que vamos a escuchar, pues es música de morras que nos encanta y viene a colación de este tipo de sonido bastante eléctrico, bastante electrónico, bastante secuencial. Nos vamos a ir con la versión de Weird Fishes Arpeggi, que nos encanta esta rola de Ellen Rainbows de Radiohead. Ya va para 20 años de haberse editado ese disco que rompió el internet e innovó un montón. Bueno, pues por aquí hay varios covers de esta canción. Hay un montón de gente reinterpretando. Están por ahí Humphrey McKee, Sebastián Codex, que ya lo hemos escuchado mucho por acá, Montreal Guitar Trio, eso ha de estar bueno. Por ahí está Baptiste Trotignon y Arthur Tebow. Hay un montón. Este de Sibarit 5 puede ser que esté bueno, es una remezcla, no lo sabemos. Vitamin String Quartet y un sinfín, por ahí está Dedas y Laura, Liana Havas. Yo creo que nos vamos a ir con ese. Ya hemos escuchado el de Kelly Lee Owens, que nos encanta, pero ahora nos vamos con esto de 5 minutos y 54 segundos. Es un sencillo de Liana Havas que nos encanta. Esto salió en el 2020. Y bueno, pues que los chinos y el ingenio de esta productora y música nos guíe en la interpretación de Weird Fishes Arpeggi de Radiohead, esta gran ganadora del Grammy, del Mercury Prize. Bueno, pues nos vamos con algo del disco homónimo de 2020 de Liana Havas. Y la canción es Weird Fishes, 5:54, disfrútenla.

0: Juli.
1: Ahí la tuvimos, ahí tuvimos esta gran reinterpretación, los arpegios, las formas, la melodía, la composición.

del Jazz Busters, este disco de 2018, que tiene letras explícitas y su parental advisory, su sello ahí garantizando que va a haber altisonancia. Nos vamos con Conan Moccasin. La canción es algo de 3:37, es Momos, así tal cual, la pista número 2 de las 8 que conforman esto editado en la Quemado Records. También está editado o distribuido por la Mexican Summer. Ya sabemos que somos super fans de lo que se produce ahí. Y bueno, nada más agradecerles y pedirles una disculpita por la ausencia del día de ayer. La chama nos absorbe y se nos desbordó, entonces pues tuvimos que poner un recalentado. Y mientras eso, pues agradecerles la compañía en la mañana del día de hoy. Simple y sencillamente es bueno estar acompañado de todas ustedes, queridas criaturas selváticas. Ya estamos cerrando el programa del día de hoy, que es la emisión número 377. Gracias por acompañarnos. Nos estamos escuchando los próximos días. Tenemos preparadas transmisiones especiales. Se viene la Feria de Arte Impreso, la Feria de Libros de Arte y Publicaciones Independientes Hardcore, allá en Lago Algo, en Chapultepec, en Ciudad Colapso. Y bueno, pues se vienen colaboraciones, se vienen cositas con la Radio Nopal. Esperen pronto más noticias. Ya viene la parrilla nueva de todas las criaturas selváticas que van a formar parte de todo esto. Y bueno, pues agradecerles la presencia en la mañana del día de hoy. Nos estamos escuchando mañana. Sea pues, sin más ni más, les dejo con Conan Moccasin, directo del Jazz Busters. Esto es Momos. Disfrútenla. Nos escuchamos mañana. Chao.

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0: Hola, hola, esto es Lotería de Nucleosilábicos. Yo soy Sofía Sacal. Muchas gracias por estar aquí esta tarde en un episodio más, una transmisión más de este programa. El día de hoy nos acompañan cuatro mujeres increíbles desde distintas latitudes, cada una con sus historias para contar el día de hoy. Vamos a entrevistar al Chiapas Photography Project y a las mujeres indígenas fotógrafas que están conformadas por distintas personas. Ya nos contarán cada quien un poco de dónde vienen, cómo se han construido estos dos proyectos, pero estoy muy agradecida con ustedes, con Juana López López, Marta López López, Antonia Girón Inzín y Elena Rojas por estar aquí. Entonces, quería tomarnos unos momentos para que ustedes, cada quien pueda presentarse, nos cuenten un poquito de quiénes son, de dónde vienen y justo cómo han formado parte de estos proyectos.
1: Bueno, pues me voy a presentar. Yo me llamo Antonia Girón Inzín y soy originaria de Tenejapa. Y hasta ahorita ahí vivo en Tenejapa. Igual, voy a hablar un poco del proyecto CPP, cuando inició. CPP inició en el 1992. La fundadora es Carlota Duarte. Ella es artística mexicana, estadounidense. Carlota se dio cuenta que las comunidades indígenas han sido fotografiadas por extranjeros. Entonces, surgió un proyecto que se llama CPP, ahí donde empezaron a tomar fotografías. Empezó ahí el proyecto CPP. Después de un buen tiempo se hizo un proyecto que se llama AFI. Entonces, AFI es como Archivo Fotográfico Indígena. El proyecto estuvo en Ciesas, aquí en San Cristóbal. Participaron hombres y mujeres de diferentes etnias. Entonces, las fotografías que ellos tomaron, se hizo presentaciones al público, exposiciones en diferentes lugares y también en sus propios pueblos. Igual en otros países estuvo exponiendo las fotografías que ellos tomaron. También CPP ha apoyado a otros proyectos independientes y el proyecto fue financiado por Amigos de Carlota, también Fundación Por. Se cerró el AFI. Comenzamos a hacer otras publicaciones muy diferentes que se hizo en AFI. Entonces, yo donde hice el proyecto, el libro Abecedario Tzeltal, yo soy la autora del Abecedario Tzeltal. Que hice, ahí se hizo de tres lenguas, celtal, español e inglés. Eso

0: Es mi publicación. Va a hablar a mi compañera Juana. Le dejo el espacio.
1: Yo me llamo Juana López López. Soy originario de San Juan Chamula. Yo estaba estudiando un poco un grupo de las mujeres, aprendiendo a hablar un poco de español. Allí llegó Carlota Duarte, nos presentó si nos interesaba tomar fotos y nos dio taller para tomar fotos. Después seleccionó las fotos. Nuestra primera exposición fue Real de Guadalupe y empezamos a hacer fotonovela. Fue nuestro primer trabajo. Así empezó mi vida de fotografía. En 98 empecé a trabajar en Cieza Sureste. Mi primer libro fue Chile. En AFI éramos 8 personas y yo sigo trabajando hasta la fecha. Le dejo espacio a Marta.
2: Yo me llamo Marta López, soy originario de San Juan Chamula, hablo tzotzil y yo participé desde niña cuando tenía 10 años. Me dio taller aquí la compañera Juana López. Ella fue la que me daba taller de fotografía cuando yo era niña. Cuando comencé a tomar fotos, en 1998 participé en un librito que se llama ¿Por qué lavarse las manos? Es un fotonovela que se hizo en 1998. Allí también tiene traducción de tzotzil y español, y inglés, igual en 3 idiomas. Igual allí empecé a tomar fotos, así comencé. La fotografía para mí es muy importante como mujeres indígenas, porque no todas las mujeres indígenas toman foto. Pues más que nada, como antes, la gente era muy racista porque las mujeres dicen que no valen nada, que solo los hombres pueden hacer eso. Entonces, por eso nosotros, como mujeres indígenas, pues para mí es muy importante llevar una cámara en la calle, en las comunidades, tomar foto. Pues así como para mí las mujeres indígenas tomando foto es muy importante. ¿Por qué? Porque casi la mayoría de las indígenas no toman foto. Antes, el año para atrás, no tomaban foto ni celular tenían antes, pero ahora ya es muy diferente, ya hasta ya con sus celulares pueden tomar foto. Han cambiado las cosas. En 2017, Carlota Duarte me invitó a trabajar como becaria con las mujeres. Así formamos un grupo de mujeres que se llama MIF. Somos 3 mujeres: Juana, Antonia y yo, Marta. Y somos de 2 etnias, hablamos tzotzil y tzeltal. Nos autonombramos como MIF, que significa Mujeres Indígenas Fotógrafas. Nosotras como MIF damos talleres de fotografía en diferentes comunidades y en diferentes etnias a hombres y mujeres para publicar y exponer al público. ICPP es un fondo de apoyo que para financiamiento de las actividades que relacionadas de la fotografía que realiza MIF. En 2017 hizo un librito migrante basado de la vida real. ¿Por qué yo migré a los Estados Unidos? Entonces hice ese librito, cómo se cruza el desierto y toda la frontera. y se dio una exposición en la Universidad de Estados Unidos en Norte Carolina, con una voluntaria que se llama Melissa. Luego, en el 2019, en la Ciudad de México llegó una exposición igual, se dio a conocer en Museo Chopo, que se llama el libro El Hueco del Agua. Entonces, igual también se exponieron lo que es migrante. Eso es lo que hacemos hasta ahora, y hasta ahora tenemos, hacemos otros libritos en diferentes temas, porque como nosotros escogemos temas, y cuando vamos a dar talleres en las comunidades, ellos escogen su tema, seleccionamos, y pues hasta ahora pues lo tenemos en la venta en las librerías. Eso es lo que trabajamos como mujeres fotógrafas.
3: Muchas gracias. ¿Y tú, Elena?
4: Bueno, pues yo soy Elena Rojas. Yo soy originaria de San Cristóbal, de Chiapas, y actualmente vivo en la Ciudad de México. Y mi acercamiento con Chiapas Photography Project fue desde hace muchos años. Primero como por el interés de saber cuál es el uso de la fotografía en comunidades y pueblos originarios de San Cristóbal, de Chiapas, de los aledaños. Y posteriormente, pues me atrapó mucho las publicaciones que hacían, y porque tengo pues una relación cercana con el proyecto desde hace muchos años. Comencé a trabajar con las mujeres más o menos en el 2021, creo, como en septiembre del 2021. Y mi trabajo consistía primero en entender un poco cuál era la historia de CPP, para poder como sintetizarla. Y me ha tocado desde el 2021 hasta la fecha tener un poquito de trabajo sobre comunicación y difusión del proyecto, y algunas otras cosas que se requieren de mi persona como apoyo. Pero no soy quien dirige, digamos, en sí el proyecto. Las mujeres son quienes tienen como la autonomía de decisión, y son quienes pues llevan a cabo las labores y las gestiones de la oficina, y también de los proyectos a los que se suman. También me tocó en el 2023-24, pues esta transición que se está haciendo, en el que Chiapas Photography Project pasó de ser el proyecto en sí, comentado por Carlota Duarte, a un fondo de ahorro y también a un archivo fotográfico que cumple, pues de alguna manera, las visiones y las necesidades que mis compañeras como MIF han decidido continuar también como un legado. Entonces, me ha tocado esta transición, y ahora trabajamos sí para cumplir algunos objetivos de CPP, pero también para fomentar pues la organización de Juana, Marta y Lupita como mujeres indígenas fotógrafas.
3: Perfecto, pues muchas gracias a todas por otra vez estar aquí, por compartir toda esta trayectoria que digo, para ustedes tres allá. Son ya bastantes años. Elena, tú sé que es una incorporación un poco más reciente, pero igual toda esta transición, este periodo de transición, me imagino que es muy rico y muy valioso, y quiero que nos cuentes un poco más acerca de ello. Nada más, antes de eso, me gustaría regresar un poco como a los inicios del proyecto del Chiapas Photography Project, que inicia, por lo que sé, en el 92. ¿Estoy en lo correcto? Sí. Ok, entonces me gustaría pensar un poco como cuál era el contexto de Chiapas en ese momento, cómo estaba la situación, no sé, social, la situación política, la situación cultural, pensando que pues el levantamiento zapatista vendría 2 años después. ¿Qué hace que sea propicio ese momento para que nazca un proyecto de esta índole que busca, pues, un poco contrarrestar esto que me contaba, ¿no? Que antes las comunidades eran fotografiadas, pero no había la posibilidad de autorrepresentarse y de autofotografiarse. Entonces, si me pudieran contar un poquito, en especial quizá, pues, Juana, Marta y Antonia, cómo estaba la situación en ese momento y qué fue lo que hizo propicio que sucediera este proyecto.
2: Pues aquí la compañera Juana es la que ella lleva más años, desde el 96. Ella es la que estaba, y como dice ella, pues estaban en un grupo, pues ahí estudiando, porque también ella fue expulsada de la comunidad. Fue expulsada, entonces, y vinieron a vivir en San Cristóbal. Por no hablar español y todo eso, entonces buscó cómo estudiar así de adultos, ¿no? Entonces ahí donde surgió como Carlota Duarte llegó en ese pues Carlota pues ya venía con como ella tomaba ya fotos y todo eso, fue a ver a las mujeres si también ellas quieren realizar. Entonces, como Juana, pues también en ese tiempo no sabía cómo usar la cámara y no sabía cómo tomar fotos y otra de las cosas, como ella también dice, pues daba un poco de temor, ¿no? ¿Por qué? Porque también usar una cámara y pues ella no tenía ni una práctica o una más que nada tenía un poco de temor porque ella era una mujer indígena, pues tiene ese temor que llega que le llegan a más que nada como juzgar, porque como digo, antes eran gente muy racista y todo eso, ¿no? Entonces, pero ella sí se atrevió a tomar la cámara, empezó a tomar fotos y así como empezó a crecer poco a poco la fotografía con Carlota. Sí, ese es lo que también, ese es lo que lo puedo decir también eso, así como surgió eso.
3: También si en algún momento quieren agregar algo que quizá no se pueda expresar totalmente en español y hacemos como un acto simultáneo de traducción o como que se sientan muy tranquilas en que no todo tiene que ser en español, no todo se tiene que entender, más bien, o sea, justo con esto de las barreras del lenguaje, como que a mí me interesa que haya mucha soltura, entonces si algo quieren agregar las compañeras también en tzotzil o en tzeltal, sería increíble escucharlo, sí.
0: Voy a hablar un poco en tzeltal. 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De proyecto halashaches de proyecto E. Pues, hajish a hashtag de proyecto E hasta ahorita. Hay paso formar osheb anson hodik de hasbit. MIF, fotógrafas mujeres indígenas Vilteta Hashlang Ope. Entonces, Hajich, la Nopjahotik, hasta ahorita Hajjagas pase seguir este proyecto. Pues así como Hajj Vilteta Anzotik de Hotge, ya Yalik de Malastak Loktatik de Haitik Loktavane, que Malastak. 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Ahí pasó a formar grupo Jotik, ahora te meta Jotik, ya para seguir Jotik, ya para invitar, ya antes antes vine que Tik para que ya estés lo que estaba ni que. Ana Shich Kopkaya te ye y ya para seguirte, hermana, te compañera Marta.
2: Pues sí, aquí la compañera, pues ese es lo que tradujo en Celtar. Pues igual, yo también hablo tzotzil, que es muy diferente a tzeltal. Yo también lo puedo traducir en tzotzil. Puedo traducir un poco también cómo inició CPP. Pues, litam 1992, Tazhabila Lejati, Chilcutic, Juana López, Jalas, Likestali, Amtelal, Yun Carlota Duarte. Carlota Duarte ja slik estalti ti fotografía ti taboné entonces hachech lital li fotografía porque ti bonemu las tags lo que es foto li anse ti al más que al indígena o ti la emu las tags lo que es porque este yo la jala ti ali anse te mo la cosa al vinico ti sacti cámara pero lita ahora le nam lecture stacks lo que tiene foto es muy usa cosita shali stacks muy usa no batikli anse tiene por eso las pasco de formati oshim anse Juana López Antonia Girón y Bun Marta López que chico poco dicta el tal y sotil entonces ahorita han hecho baka kutik este taller kutik tallante comunidades en diferentes este lugares calles vaca cotidiana cacutic taller ololetic ansetic viniketic y hajechka cutic elta y lelti amtelar y chonic chati libro tica cali linet y chachonero la librería de tiquet y 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tomarle foto de cada día. Ese es lo que pude traducir también en Sotzil, es lo que este lo que puedo hablar lo de CPP, que ahora nosotros formamos un grupo que nosotros nos autonombramos como MIF. Entonces, es este así podemos decir lo que ahora es MIF.
3: Y MIF en esta relación que tiene con el archivo, ¿no? Como en esto que comentabas también tú, Elena, de relacionarse en esa transición para hacer un fondo, pero también ya un archivo fotográfico, me da la pregunta como en esto que inicia el CPP diciendo, bueno, queremos que haya una autonarración, una autorrepresentación, que las fotografías no sean tomadas por un extranjero que viene y decide cómo representarnos, sino que sean herramientas por y para las comunidades. El archivo me parece que tiene una función muy importante en ese sentido, porque además de almacenar tantos años de trabajo, va creando una narrativa y una historia que no se ha contado. Es, o sea, como que esta idea de que los archivos siempre deciden qué queda dentro y qué queda fuera. Y en los archivos oficiales, en los archivos como institucionales, casi nunca queda lo que la comunidad tiene que decir por sí misma. Entonces, por eso la importancia de hacer archivos propios. Quería saber justo ahora, las mujeres indígenas fotógrafas, cómo se aproximan o ustedes cómo ven esta parte del archivo de tener algo que se guarde, ¿no? Que pertenezca pues a las comunidades, pero que también la gente tenga, no, o sea, por ejemplo, yo o alguien externo tenga acceso a ello y que el archivo funcione de cierta forma como una contranarrativa de siglos de narrativas pues coloniales, racistas, misóginas. ¿No, no es un poco cómo lo ven en ese sentido?
4: Bueno, es que me gustaría, por ejemplo, hacer una anotación que cuando surgió CPP, el Chiapas Photography Project, surgió desde un anhelo sobre una práctica de retribución social hacia la trayectoria de Carlota, que fue quien fundó, digamos, el proyecto. Inicialmente el proyecto era un proceso, como decía, de contribución social, en el que pues sí se dan cuenta que, como lo preguntabas hace un momento, que en el 92 las cosas eran completamente diferentes, o bueno, no completamente diferentes, hay algunas prácticas que se siguen viendo o visibilizando aún en nuestros días, pero en ese entonces pues era muchísimo más difícil. Y sí, las comunidades estaban expuestas a que cualquier persona, periodista, etcétera, pudiera llegar y tomar fotografías y extraer parte de su cultura, de sus tradiciones, pero también de su identidad. Entonces, el objetivo del proyecto inicialmente era utilizar la fotografía como un medio de expresión personal. No era con esta intención de generar exposiciones internacionales ni hacer tanto ruido, sino más bien poder generar un formato como lo que estás tú diciendo, de tener un archivo que las mismas personas que tuvieron el acceso a las fotografías pudieran decidir qué guardaban o qué momentos les importaba guardar para su vida, como su vida cotidiana, ¿no? Como usar la fotografía para tomarle fotos a la abuelita, quizás que 2 o 3 años posteriores falleció y ahora ya tenían un recuerdo de la abuelita que pertenecía a la familia, ¿no? Que estaba ahí dentro de dentro del contexto. Y así fue como comenzó. Entonces, realmente el archivo se ha ido generando desde lo personal hasta lo como más colectivo y también como lo cultural en esta cuestión de creación cultural para lograr exposiciones, pero primeramente es un significado personal también, es como un posicionamiento personal. Y la transición no es que sea completamente una transición así polarizada, simplemente es que están trabajando como más o menos con las mismas cosas, pero las mujeres ahora tienen que llevar como procesos también administrativos de manera un poquito autónoma, ¿no? Como si hacerse cargo de más cosas también y de poner en práctica todo lo que a lo largo de este tiempo ya lograron como establecer como algo propio. Y el archivo del Chiapas Photography Project, pues es un archivo que se ha gestado igual desde hace mucho tiempo y está en una de las colecciones especiales de Stanford University. Entonces se puede revisar todo el catálogo de todos estos años que han trabajado, desde el 92 hasta el 2018, me parece, 2019 fue la última actualización. Y ahí se pueden revisar todos los materiales, todo lo que las mujeres han construido, todo lo que han fotografiado, las participaciones que han tenido, porque también la relevancia de su trabajo las ha llevado a donde están, a las exposiciones, justamente para decolonizar estos procesos de arte que se viven generalmente en estas instituciones. Y bueno, sí, así fue un poquito. Y es importante también como mencionar que la más antigua en el sentido de años laborales en este proyecto es Juana, y ella en ese proceso pues sí vivió también una transición de migración interna de San Juan Chamula a San Cristóbal de las Casas por una cuestión también pues de religión y la lengua, el lenguaje ha sido también una cuestión difícil y justamente es a través de la lingüística tzotzil que ella encuentra la posibilidad de poder no solamente expresarse a través de la lingüística, sino también de la fotografía. Y eso hace también algo muy importante del proyecto de CPP en sí, que junto con las mujeres logró construir esta idea de una fotografía que te explique algo visualmente, pero siempre acompañado de un texto que contextualice esa imagen, ¿no? Que no solamente sea algo que se saca de contexto y que puede ser utilizado para múltiples cosas, sino que todas las fotografías están contextualizadas y tienen la relevancia de lo que en ese momento ellas querían decir. No solo ellas como MIF, pero también todos los demás participantes que han sido parte del proyecto y todas las personas de los talleres que han sido parte también del proyecto. Es como una identidad, digamos, que se ha logrado constituir a través de todos estos años, como una estética propia.
3: Muchas gracias, Elena. No sé si justamente la compañera Juana quisiera agregar un poco a esto que Elena, tú ya venías comentando. Ay, perdón. Y otra vez, puede ser en tzotzil, en español o una mezcla de ambas, pero estaría bien escuchar un poco acerca de eso. Ay, tienen ahí el micrófono apagado, perdón.
4: Creo que está apagado tu micro, Juana.
3: Sí.

0: Ah, es que como están con el celular.
1: Acá
0: Ya.
1: está. Aquí la compañera Juana va a hablar un poco lo que esté en Sotzil para que yo le deje el lugar, espacio.
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1: Eso es lo que Juana dijo. Pues ella dice que fue expulsada desde los 5 años por causa del Evangelio, porque en San Juan Chamula no aceptaban lo que es lo que es el Evangelio, porque allí es tienen un costumbre que realizan ceremonias y todo eso. Entonces su mamá pues empezó a unirse con creyentes y en San Juan Chamula no permitieron aquel tiempo, pues aquel año no permitían evangélicos en la comunidad de San Juan Chamula. Por esa razón fueron expulsadas de San Juan Chamula, pero como dice Juana, pues gracias a esa expulsión, ahora también es fotógrafa. Ella es fotógrafa, así empezó a aprender un poco el español porque salió de la comunidad sin hablar español, sin hablar, sin escribir todo eso porque no entró en la escuela. Pero ya aquí ya entró en aprender así de adultos. Ahora ella habla un poco el español y escribe ya un poco el español. Y también ya como dice ella, es fotógrafa y gracias a Carlota Duarte, que ella llegó en el año 1992, ella llegó a enseñarlos y así aprendió, tomó este trabajo, tomó la fotografía en 1996, Juana, así como empezó a tomar la cámara, porque como ella dice, porque le daba miedo tomar una cámara, le daba miedo tomar le daba miedo, porque también tenía miedo que se le caía y todo eso, porque si ella, para ella, una cámara era costosa, entonces poco a poco fue perdiendo el miedo, poco a poco le empezó a tomar más trabajo, más tiempo la cámara. Entonces así aprendió y hasta ahora en lo que de 1996 a 2026, aquí sigue lo que en el trabajo de fotografía, ella es lo que dice, ahora es también formamos el grupo MIFI. Ella es lo que dijo Juana.
3: Gracias por la traducción también, Marta.
1: No,
3: Y
1: de usted.
3: con esto del miedo que menciona Juana, pero aquí ya habían también aludido a ello de que no todas las mujeres podían tomar imágenes. Como me viene a la mente lo importante que se siente que, aunque haya ese miedo o aunque hayan esas dudas, como hacerlo y lanzarse y aprender. Y ir a los talleres y darse la oportunidad, porque pienso que muchas veces el miedo nos aleja
1: Ajá.
3: entonces me parece muy hermoso que pues a pesar de todas las circunstancias haya podido haber esta confianza en, bueno, vamos, esto es algo importante y como que seguir con eso, ya son, como decíamos, pues un montón de años desde los 90, finales de los 90. Y algo que me gustaría preguntarle en este caso a Antonia es que tú hiciste el abecedario tal, que creo que, si no me equivoco, bueno, yo tengo aquí, no sé si es exactamente esa copia, pero tengo uno de ellos. Y me da la curiosidad como qué sujetos o a qué les gustaba, a qué te gustaba tomarle foto, qué era para ti importante representar. ¿Y qué es lo que era importante representar o que quedara en el abecedario Celtal, justamente? Porque aparte es un abecedario ilustrado, perdón, para quienes nos escuchan que no pueden ver los libros, que ya después subiré imágenes a nuestras redes, pues es un libro que va con imágenes, obviamente, y con texto, sí.
1: Así es. Pues yo tomé la decisión de hacer ese libro porque, bueno, pues sabes que ya el tiempo está cambiando, pues ya muchas personas que a veces ya no quieren hablar lo que es nuestra lengua, ya puro español. Pero a la vez, aunque no queríamos hablar nuestra lengua, ni tampoco saben escribir. Entonces tomé esa decisión y publicarlo ese libro de abecedario, que ahí pueden aprender a hablar y a la vez a escribir. Porque hablarlo es más fácil. Entonces, al escribir o traducir una cosa que en español es complicado. Entonces, por eso tomé esa decisión de hacer ese libro y publicarlo. Y ese es mi deseo, que todo allá en Tenejapa, que llegan a ver ese libro, porque yo igual ya he hablado a maestros en las escuelas, porque a veces les dan libros en la escuela, pero no es el tal de Tenejapa, sino que es otro Tzeltal. Bueno, casi es parecido, pero no siempre cambia algo. Ya he hablado con los maestros y pues un maestro me dijo que ya había comprado ese libro, maestro en la escuela, pero no sé si los ha enseñado también a los alumnos. Entonces, eso fue donde pensé publicarlo, que igual aprenden a escribir, a hablarlo. Fue eso mi decisión.
3: Y hoy en día, por ejemplo, los maestros que van a enseñar las lenguas en las escuelas, ¿de dónde vienen? ¿Vienen de distintas regiones y enseñan? Ahora que decías que, por ejemplo, sí enseñan el Tzeltal, pero no el Tzeltal, perdón, de Tenejapa, ¿cuál es el que enseñan? ¿Y los niños están aprendiendo en sus casas o no tanto? O sea, ¿los jóvenes quieren aprender la lengua o se rehúsan a aprenderla? ¿Cómo está un poco la situación en ese sentido?
1: Pues es que allá, ya ves que allá en la escuela reparten libro así, lengua tzeltal dice, pero es lengua tzeltal de Oshchu. Entonces,
2: Más o menos es similar el dental de Tenijapa, pero por ejemplo, es un ejemplo. Ejemplo de una olla de barro. Allá en Tenejapa le decimos in, pero ahí en Celta de Osho le dicen oshon. Entonces ahí es donde cambia. En lugar de enseñar a los niños nuestra lengua allá en Tenejapa, entonces le están enseñando Celta de Osho, entonces ya van aprendiendo que es, en lugar de in, ya le dicen oshon. Ahí donde me voy también.
3: Claro, y con eso me imagino que se va perdiendo pues la lengua porque vas adquiriendo palabras de otras y poco a poco se va como que perdiendo. Entonces, ¿estos libros están dirigidos principalmente a niños o a personas de todas las edades?
2: A personas de todas las edades, igual bueno, pues a todos, como extranjeros o como gente mestizas que quieren hablar, aprender a hablar nuestra lengua.
3: Ya. ¿Y
2: Para
3: cómo
2: que
3: es el...
2: igual
3: Perdón, perdón.
2: ya ves que como dijiste, es que tienen imágenes, ahí tiene imágenes, tiene el nombre de las imágenes, y eso es lo que igual que aprendan pues a hablarlo un poco, lo que es el tal.
3: Y una duda. Me contaba un compañero que él es de la sierra, bueno, la mal llamada Sierra Mixteca. Él habla ngiva, que es una lengua tonal, así como el chatino. Y me contaban que era muy difícil acordar cómo iban a, digamos, cómo escribir los abecedarios, porque justo, o sea, como hay tantas diferentes tonos, era difícil ponerse de acuerdo para ver cómo iban a escribir los abecedarios. Aquí sucedió algo similar en que fue difícil saber cómo escribir el abecedario o más bien hay algo como estandarizado, pero tú lo quisiste nada más bajar al Celtal de Tenejapa.
2: Pues igual me fue un poco difícil, porque la verdad, así como ya dije hace ratito, pues pues hablarlo es más fácil, pero ya al escribirlo, traducirlo, por ejemplo, no sé, un nombre de un animal, o se me hace un poco difícil de traducirlo, porque en primer lugar, bueno, pues no tengo estudio, que yo he estudiado así como, yo solo terminé lo que es la secundaria. Entonces, ahí donde más un poco difícil, se me hizo difícil de hacer ese libro, porque no sé cuánto tiempo nos llevó, pero sí se me hizo difícil.
3: Sí, bueno, digo, de por sí escribir un libro es muy complejo. Yo ahorita ando un poco en esa misma labor de que estoy queriendo trabajar con todo este archivo pues de sonidos y de lenguas con las que he estado trabajando el programa de radio y llevarla un poco a lo escrito, pero como dices, es complejo y tiene sus, pues muchos obstáculos, pero ahí vamos. Y también quería preguntarte a ti si tú has escrito... publicado algún librito, y si sí, de qué trata, y si nos puedes contar también lo tuyo.
2: Así como ahorita que bueno, pues hemos formado un grupo de mujeres que es MIF. Yo ya he publicado libritos. He publicado Niños Jugando. Es una historia. He publicado Tortillas. ¿Cómo se hace la tortilla a mano? He publicado muchas. Pero por ejemplo, en Niños Jugando, es una historia basada en la vida real. Pero no más que en esa publicación no fotografié a los niños, sino que fue fotografié a unos muñecos. Ahí donde mencioné que hay estaban jugando, pero un niño se cayó, se lastimó la cabeza. Igual se enfermó el niño, lo llevé con un curandero y un proceso de tiempo. No sé si logras ver, es esta publicación.
3: ¿Nos podrías leer un poquito para que escuchemos cómo se escucharía?
2: Ah, bueno. El título se llama Niños jugando. Y en la traducción de Mitteltal, Yashtahi de Alaletique. Esa es la traducción del título. Entonces, voy a leer. Te querem José Alfredo Softeshvi Susana Lomstahinik en mi idioma. Y en la traducción en español, el niño José Alfredo y su hermana Susana juegan mucho. Junk Ali te querem José Alfredo y a Kalik Tajimal Softeshvi Las más altas son de Calala. Entonces sigue en español. Un día el niño José Alfredo estaba jugando con su hermana. Se golpeó la cabeza al caer en la piedra. Hich de Susana la yite yitin echinahemish bel ae, lok bel ta anel tashkashi bel. Entonces Susana vio a su hermanito lastimado y salió huyendo con el temor de ser golpeada. Hatotek otas nash mechune la sokobe, bistuk te shivenate, malasak. Hasta llegar a la casa de su abuela, le preguntó, ¿por qué estás asustada? No contestó. Hichiunte shmechune la yik betash kuchel si, mas nas tohote bintis paso pismame. Entonces su abuela lo llevó a traer leña sin saber qué ha hecho su nieta. Ashfunchek al Sacot chamel te querem, José Alfredo, las medio tanik desmestate. Y días después se enfermó el niño José Alfredo, se preocuparon sus padres. Desmestate, batik tahtul poshil, sventa yash skolte nichanike. Sus padres fueron por un curandero para curar a su hijo. Cotitas nantes pochile, las canic, bocol te yacux, postabete, nichané, te pochile, his la yal, lec ay, pajel yash, cojón, ta, najic. Llegando en la casa del curandero, le pidieron favor de curar a su hijo. El curandero dijo que está bien. Llegaré mañana a su casa. Tayan al o te tatik posile tasnah smestate José Alfredo. Al día siguiente llegó el señor curandero a la casa de los padres de José Alfredo. Bastik tachab tachuna. Fueron a la iglesia a rezar. La yotanik tachab sutik be tasnaik. Terminaron de rezar, regresan a la casa. Ha hich techamele leku. Empezaron a comer y el enfermo se puso bien. Te susanae ha hich. Ta hach tas nopes pasel vasoxme. Ya Susana comienza a practicar cómo hacer las tortillas con su mamá. Ahí termina la historia.
3: Muchas gracias, Antonia. Es que creo que hay algo muy, muy bello para mí en este programa es importante como dar el espacio para escuchar cómo se escuchan las lenguas y no solo eso, como para contar historias. Me contaba hace tiempo una mujer que entrevisté que ella es increíble, se llama Silvana Rabinovich, que pues obviamente antes todo era oral y las historias que nos contábamos, nos tomábamos el tiempo para sentarnos y para escuchar y para reflexionar y hoy en día pues eso ha cambiado mucho porque todo se ha vuelto muy individual de pues tú lees en tu tiempo, tú sola y como que ya no hay esos espacios para juntarnos para la lectura de pues de historias. Entonces, gracias por eso, gracias por compartirnos. Y también preguntarles si ahora, bueno, estando allá o aquí, Elena, estando en Ciudad de México, han hecho, porque he visto que hacen muchas actividades, pues, individuales o, perdón, independientes, fuera de cosas como el archivo o las asociaciones como de fotógrafos, en las exposiciones, tienen como que estos momentos para reunirse y compartir quizá los libritos y que sean como estos espacios de reunión fuera de las comunidades, como más hacia afuera.
0: Sí, bueno, estamos ahorita tratando de hacer una calendarización para que las mujeres puedan venir a la Ciudad de México a como a realizar diferentes actividades. En cuanto tengamos algo definido, les podemos compartir para que las puedas visitar y las puedas conocer en persona. Sí, mira, desde que se fundó y cuando comenzó el AFI, que es el Archivo Fotográfico Indígena. Este archivo fotográfico pertenecía a una de las instituciones que tiene como mucha relevancia en cuestión académica y de investigación en el sureste, en el CIESAS. Y cuando se hizo este archivo, se imprimieron una serie de libritos que nosotras les decimos libritos formales, por como el acabado editorial que tiene. Y de esos libritos, sí se estuvieron vendiendo en diferentes lugares, estuvieron promocionando y también fueron con el apoyo de un fondo, del fondo que les dio como el potencial para poder seguir consolidándose como CPP y como MIF. Son estos los libros, por ejemplo, este que te estoy mostrando se llama Chile, es de Juana. Y pues bueno, son de un tiraje ya limitado, que no se van a volver a imprimir, pero todavía tenemos algunos a la venta, entonces más bien ya son como coleccionables. Estos son para público en general, son libritos que están hechos con trabajos y con textos de personas que han estudiado con relación a cada uno de los temas, por ejemplo, en el de Chile, a cuestiones de alimentación y también tienen aportaciones de la compañera Juana y está igual traducido en inglés. Y está en español, y tienen fotografías de la compañera Juana, y hay otros que tienen fotografías de otros participantes que ahora ya no son parte del proyecto, pero que pues se quedaron como sus trabajos ahí para la posteridad. Y mis compañeras como MIF han hecho desde el 2015-16 la continuación de un proyecto, que es el proyecto que contaba Juana al inicio, con el que ella comenzó cuando estaba en su práctica de alfabetización. Ella comenzó a hacer unos libritos que se llaman fotonovelas y que igual consistían en tomar fotografías. Era lo que estaba comentando cuando estaba hablando en Tzotzil, que ella comenzó a tomar fotografías con cámaras no digitales y también ella aprendió a revelar. Entonces, imprimían las fotos y las hacían como una especie de collage. Y luego ya las hacían como un librito, como una fotonovela, y les escribían ahí lo que cada participante quería decir. Y ahora hacen estos otros, que es como el que acaba de leer la compañera Antonia, que comenzamos llamándoles fanzines, pero ellas dijeron que no se sentían cómodas con esa palabra, entonces les llamamos ahora libritos. Y estos libritos, pues son como. Es para dar a conocer el resultado de los talleres que ellas hacen, talleres de fotografía con otros participantes, pero también de temas que les interesan a ellas desarrollar, como en su práctica fotográfica, para hacer práctica de fotografía. Y entonces son libritos muy sencillos que generalmente se tratan de hacer con precios muy accesibles para que sí los puedan comprar personas dentro de las comunidades, pero también personas fuera de, ¿no? Como para que todo público tenga acceso. Y es una presentación muy linda porque ellas pueden hacer su propio diseño editorial, ellas hacen como toda la estructura de lo que quieren contar y también vienen con textos en Tzotzil o Tzeltal, dependiendo de quién los haga, en español y en inglés. Y generalmente no se hacen estas socializaciones que tú mencionas como a público en general, porque muchas veces ellas están o en la oficina o están trabajando, pero o están en su casa haciendo su vida normal también. Y a veces sí tienen oportunidad de hablar un poco más de su trabajo cuando hacen exposiciones u otras cosas, pero no es muy recurrente. Y cuando abren estos espacios como el que tú les das, pues es bastante valioso para que también puedan ellas contar de su propia voz cuáles son como los acercamientos que tienen y cómo quizás les podría gustar hacer estas dinámicas. Pero sí estamos pensando posteriormente hacer como un poquito más de presentaciones para que ellas mismas sean quienes cuenten de su trabajo.
3: Sí, claro, en especial pensando en que no hay como que alguien te lo cuente de primera mano. Como que una cosa, otra vez, como decíamos, es leer y otra cosa es de primera mano y ir escuchando, ir viendo también como, o sea, en materia, como se ven los libritos, cómo se ven las fotonovelas. También porque creo que de pronto, bueno, mínimo hablo por mí misma, acá en Ciudad de México, como que estamos acostumbrados a una estética muy particular, que es muy distinta a, o sea, como que aquí justo por eso me parece interesante que dijiste que la palabra fanzine no resonó tanto, porque aquí, pues es una estética muy particular o formas muy particulares de hacer las cosas y son distintas. Entonces, dar a cada cosa como su nombre y diferenciarlo creo que también es muy valioso. Y pues eso, muchas gracias por eso. También ya pensando en irnos como aproximando a esta última parte del programa, a mí me surgía la pregunta es, ustedes que llevan en esto muchísimos años, no sé si ustedes sean madres, tías, abuelas, primas, todo lo que sea, estas nuevas generaciones de mujeres, ¿tienen interés en continuar con los proyectos de fotografía? ¿Tienen interés en aprender fotografía? ¿Creen que ha vuelto un poco este miedo como de agarrar la cámara y de soltarse? ¿O si sí han visto que las nuevas generaciones están interesadas en, pues, en seguir con el proyecto en términos de cultura, pero también de lengua? No, no sé cómo lo ven por allá, Juana, Marta y Antonia.
0: Sí, no sé qué piensan mis compañeras, pero por ejemplo, CPP ha sido catalizador de muchos proyectos y programas que se han consolidado de manera autónoma posterior a su participación en el proyecto. Entonces, sí ha cambiado mucho en algunas cuestiones, sobre todo con los celulares, porque ahora todos tenemos acceso a poder tomar fotografías, videos y publicarlos en donde necesitemos. Pero hubieron proyectos previos, hubo un compañero que fue parte del proyecto hace muchos años que tomó fotografías y luego se independizó y puso un estudio fotográfico en su comunidad y lo tuvo por bastante tiempo y no estamos hablando de la actualidad o de hace 2 años, sino de un tiempo bastante largo. Entonces creo que sí, este fenómeno ha impulsado a que diversas personas puedan tener como un poquito más de seguridad y menos miedo de compartir lo que decidan compartir en los entornos y en los espacios que lo quieran compartir. Y bueno, no sé si mis compañeras, justo Lupita acaba de hacer este año un librito sobre el uso del celular y también en ese librito mencionaba pues que sí, que las personas toman fotografías con ese celular y se distraen y demás. Entonces, bueno, a ver qué comentan ellas.
2: Pues así como ya menciona Elena, este año 2025 hice un proyecto de celulares, pero ese proyecto fue colectivo. Tuvimos taller con 7 mujeres allá en Tenejapa. Entonces fue un trabajo colectivo, Nos reunimos allá en Tenecapa y la decisión que tomaron ellas fue, ¿por qué no hacemos un proyecto celular? Entonces fue donde ahí hicimos el proyecto, hablamos del exceso de uso de celular, porque, bueno, pues...